244, premio número 3.

04. Resultado del sorteo de quiniela y tómbola nocturna del día 14 de octubre del 2026. Del primero al décimo, 968, 488, 244, 296, 300.

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1: En estos momentos no puedo atenderte, pero si quieres, llámame más tarde.
2: Vale, un besito.

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Entramos en los 90 con una canción que se convirtió en una de las grandes baladas del rock latinoamericano, el grupo mexicano Maná, una banda conocida en todo el continente, con esta canción de amor, ausencia y nostalgia, que encontró un lugar definitivo en cada una de las radios. Maná, Rayando el Sol.

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En la noche, esas canciones que te marcan. El rey del pop, Michael Jackson.

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Originalmente escrita e interpretada por Dolly Parton, fue en definitiva la voz de Whitney Houston quien la convirtió en un fenómeno a nivel mundial gracias a la película El guardaespaldas que protagonizó. Su interpretación sigue siendo una de las voces más admiradas de todos los tiempos. Whitney Houston, I will always love you.

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Y esto sí que es eterno. Llevó al reggae al mundo entero. Bob Marley en la 91.9.

Cuando Queen lanzó Rapsodia Bohemia en el año 1975, muchos creyeron que una canción de casi 6 minutos jamás sería un éxito. Freddie Mercury demostró lo contrario, una vez más. Hoy es una obra maestra que sigue conquistando nuevas generaciones.

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Y ya dentro de los 90, Fito Páez, El amor después del amor. Una de las canciones fundamentales de la música argentina de los 90.

Phil Collins quiso poner el foco en una realidad muchas veces ignorada: las personas que viven en la calle. Con esta canción ganó el premio Grammy a la grabación del año y dejó un mensaje que sigue vigente.

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0: con una canción que fue escrita por David Lebón y se convirtió en uno de los temas más emblemáticos de este grupo. Una canción que sobrevivió décadas y continúa emocionando a nuevas generaciones. Serú Girán, Seminare.
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Elton John tenía apenas 23 años cuando grabó Your Song. La letra fue escrita por Bernie Taupin, su compañero de toda la vida. Una canción sencilla, sincera y convertida en un clásico universal del amor.

Y seguimos con esas canciones que nunca fallan y siempre trae a tu recuerdo muy buenos momentos. Rod Stewart en la noche.

Entramos en los 90 con una canción que se convirtió en una de las grandes baladas del rock latinoamericano. El grupo mexicano Maná, una banda conocida en todo el continente, con esta canción de amor, ausencia y nostalgia, que encontró un lugar definitivo en cada una de las radios. Maná, Rayando el Sol.

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0: No creo que voy a poder llegar. Estoy como que estoy un poco enfermo, mano, de verdad. Estoy, me levanté. Diablo, no. Ya me vieron ayer, ¿cómo va a estar enfermo? Kemba. Mira,
1: no creo que voy a poder llegar. Mi perrito se perdió de nuevo. Estoy en los sangres y se perdió, mano. Qué cosa más loca, ¿verdad? Por segunda vez.
0: Mala mía, sorry. Bye.

dijo el Oscar Wilde. Tengo gustos simples, solo quiero lo mejor. Y no tiene nada que ver con el vil metal virtual ni la bendita zona de confort. Que no está mal quedarse ahí.

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4: Esto es Uruguay Agropecuario a través de las radios de CORI, las radios más importantes. Media hora con la información, media hora con los temas destacados del sector agropecuario. Como es habitual, aquí en nuestro programa, a las 13:30, acercamos la información agropecuaria de primera mano, siempre conversando con los protagonistas de la información. Miércoles 14 de octubre de 2026. ¿Nos acompañan? Para nosotros es un gusto. Bienvenidos.
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4: Este miércoles 14, nuboso y cubierto, precipitaciones aisladas, neblinas, vientos del suroeste y sur, entre 10 y 30 kilómetros la hora, las temperaturas, la mínima 12, la máxima 16 grados. Para la tarde-noche, nuboso y cubierto, precipitaciones aisladas, vientos del suroeste, entre 10 y 30 kilómetros la hora. Para mañana jueves 15, nuboso y cubierto, precipitaciones aisladas, neblinas, vientos del suroeste entre 10 y 30 kilómetros la hora, rachas de hasta 40 kilómetros la hora. Las temperaturas, la mínima 13, la máxima 18 grados. Para el viernes 16, probabilidad de lluvias media, cielo cubierto, las temperaturas, la mínima 12, la máxima 16 grados. Vientos del suroeste entre 20 y 40 kilómetros la hora. Para el sábado 17, probabilidad de lluvias baja, las temperaturas la mínima 11, la máxima 15 grados. El domingo 18, probabilidad de lluvias baja, cielo parcialmente cubierto, mayor presencia de sol, las temperaturas la mínima 9, la máxima 17 grados. Así estará el tiempo.
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4: ¿Cómo abren los mercados este miércoles 14? El dólar 39.41.40, el dólar Ibrou 39.50 y 40.90, el euro 42.81 y 47.52, el peso argentino 0.02 y 0.20, el real 7.10 y 8.80, el Brent operó a $106.13, bajó 0.47% frente al cierre del día anterior. El mercado de granos de Chicago, la soja, marzo 2027, $482.99, bajó $1.56. El trigo, diciembre 2026, $247 la tonelada. El maíz, diciembre 2026, $190.15, subió $1.28. El indicador de mercados del este en Australia, marcó una referencia de $12.62 por kilo base limpia. Repaso de ACG, el novillo gordo $5.88, la vaca $5.52 y la vaquillona $5.79. La reposición, el ternero $4.51, la ternera $4.28, la vaca de invernada $2.56, en ovinos el cordero $6.44, capones $5.41 y la oveja $5.29. Según INAC, la carne bovina $6.107 la tonelada peso canal, la carne ovina $6.491 la tonelada. Actualizábamos los indicadores del día.
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4: El Instituto Plan Agropecuario presentó los datos del monitoreo mensual de Procría RINC correspondientes a septiembre de 2026. A nivel nacional, el promedio muestra una disponibilidad de campo natural de 4.5 centímetros, con una baja del 9% frente a agosto y una condición corporal de las vacas de cría en 3.8%. Con estos datos y esta información que nos pone en la entrevista con el ingeniero agrónomo Carlos Molina, director general del Plan Agropecuario, a quien saludamos, vamos a profundizar en el tema. Gracias por estar en comunicación. Buen día.
5: Hola Martín, buen día. Un gustazo estar en contacto contigo y con toda la audiencia. Muchísimas gracias por el llamado. Para compartir la información de este novedoso producto que el plan pone en la consideración de todos aquellos vinculados a la ganadería.
4: ¿Cómo evaluás el impacto general que dejó septiembre de 2026 en los campos monitoreados, teniendo en cuenta que el promedio nacional de disponibilidad de campo natural bajó a 4.5 centímetros?
5: Antes de ir a cómo está el campo natural, agradecer, Martín, a los productores que durante 6 años respondieron la encuesta RINC mensualmente. Porque este nuevo producto, Procría RINC, en realidad tiene parecidos objetivos a la RINC antigua, digámosle así, lo que tiene una fuente de información distinta. La fuente de información de la Procría, del Procría RINC de esto es los predios que trabajan en el programa Procría, los extensionistas que levantan información de esos predios. La RINC vieja tenía como fuente de información productores vinculados al plan agropecuario que deferentemente mes a mes respondían a nuestras consultas. Bueno, les agradecemos y generamos este nuevo producto que tiene, como decía, objetivos muy similares, utiliza las mismas variables, pero no estamos, entre comillas, molestando a los productores todos los meses con una encuesta, pero corresponde el agradecimiento por la deferencia de esos 6 años ininterrumpidos mensualmente de haber respondido generosamente la encuesta que preguntaba cómo estaban los establecimientos. Así que un agradecimiento a esos productores. ¿Y cómo está la situación de este mes de septiembre? Como bien tú decías, que esperábamos tener una primavera instalada, pero no se termina de instalar, ¿verdad? El invierno no se quiere ir, la primavera no llega, sigue habiendo bajas temperaturas, sigue habiendo poco sol, en algunos lugares sigue habiendo falta de humedad en el mes de septiembre, en algunos lugares llovió en exceso, pero en otros lugares se verificó falta de humedad, y bajó la disponibilidad de forraje proveniente del campo natural, como bien tú decías en los titulares. Bajó en el entorno del 10% respecto al mes de agosto, cuando todos esperábamos que en septiembre el campo natural ya respondiera. Bueno, bajó la disponibilidad. Tenemos prácticamente la cuarta parte de los predios en situación de disponible de campo natural por debajo de los 3 centímetros, que es una situación bastante crítica para los vacunos, fundamentalmente, poder cosechar el pasto necesario a partir de esa disponibilidad. Bueno, prácticamente la cuarta parte de los predios, mirando el país entero, están en esa situación. La situación más crítica se da en el noreste, Rivera, Tacuarembó y Cerro Largo, donde el 38% de los predios que participan del programa están en una situación de disponible de campo natural por debajo de los 3 centímetros. Y del otro lado tenemos Artigas, Salto, Paysandú y Río Negro, que además durante todo el invierno pasó lo mismo, es donde hay más oferta de forraje proveniente de campo natural, donde solo el 7% de los predios están en situación crítica por debajo de los 3 centímetros. Se impone, por supuesto, el manejo de esta situación, esperar que la primavera se instale, pero se impone el manejo porque estamos en un momento, todos los momentos del año tienen alguna particularidad y este momento es clave porque, bueno, las vacas están paridas o están pariendo y están empezando a criar el ternero, hay una alta demanda de parte del ternero, y además nosotros queremos que las vacas se preñen lo antes posible. Entonces, la gestión de esta disponibilidad de forraje es imperiosa, sobre todo teniendo en cuenta esta situación de momento de parición, pero también pensando en los centores que se aproximan, ¿verdad? Y ahí ya podemos seguir con la condición corporal de los rodeos, si te parece.
4: Exacto. ¿Qué dejó allí este relevamiento?
5: Bueno, también hubo una reducción en la condición corporal de los rodeos, una leve reducción, pero una reducción al fin, y si uno mira la película, no solo la foto, bueno, desde el mes de junio los rodeos vienen perdiendo estado. Es esperable, por eso uno tiene que preparar bien las vacas en el otoño, porque durante todo el invierno las vacas van perdiendo estado, y eso es esperable y es manejable, y es lo que está sucediendo. Baja, como tú decías, a 3.75, casi 3.8 en la escala de condición corporal de 1 a 8 que utiliza el plan agropecuario. Eso es una baja del 2% respecto al promedio del mes pasado. Y también la situación más crítica se vive en el noreste. Rivera, Tacuarembó y Cerro Largo, el 40% de los predios tienen el rodeo en una situación por debajo de 3.5 de la escala de condición corporal, que es una situación a atender, a tener en cuenta, sobre todo por lo que decíamos recién. Las vacas están paridas o están pariendo, están empezando a criar un ternero que empieza a demandar y queremos que se preñen lo antes posible, ¿verdad? Si ese es su destino. Entonces, bueno, es imperioso el estar cerca de los rodeos, gestionando el forraje y gestionando los rodeos de acuerdo a su situación, en este caso de estado de condición corporal. Y pasamos a mirada general del 15% al 23% respecto al mes pasado, 15%, este mes 23%, es decir, casi la cuarta parte de los predios que participan de este Procrea Ring, en una condición corporal de las vacas por debajo de 3.5. Es decir, es una situación a atender, esperamos que la primavera se instale lo antes posible para que se recomponga la oferta de forraje y para que, bueno, las vacas, a partir de la recomposición de la oferta de forraje y de los manejos que los productores realizan, de las decisiones que los productores toman, bueno, mirando la película, empiecen a recuperar estado, que es imprescindible para que, bueno, críen bien ese ternero y empiecen a ciclar y se preñen lo antes posible. Pensar que hay mucha vaca parida, eso es un desafío importante de esta primavera que aún no se instala, hay mucha vaca parida, eso nos decían los diagnósticos de gestación que hicimos allá en el otoño, ¿verdad? 80, 82%, haciendo un poquito de memoria, es lo que nos dieron los resultados de los diagnósticos de preñez de los vacunos. Entonces va a haber mucha vaca parida y, bueno, eso merece atención porque, como decíamos recién, tienen que criar ese ternero, que ese ternero se críe bien, que se genere un buen producto ternero, pero que además la vaca rápidamente empiece a ciclar y poder preñarla lo más temprano posible, ya pensando en el ternero de la próxima primavera 2027, Martín.
4: Muy bien, ingeniero agrónomo Carlos Molina, gerente general del Plan Agropecuario, gracias por estos minutos. Ha sido un gusto y buena jornada. Seguimos en contacto.
5: Bueno, Martín, un saludo para todos. Muchísimas gracias. Y bueno, a disfrutar de estos buenos precios, como tú decías, y a esperar que la primavera se instale lo antes posible.
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4: Seguimos hablando de la zafra de reproductores 2026, escritorio Romualdo y compañía, remató el Hereford de Rincón de Francia, también los Hereford de Manguera Azul y como cabaña invitada la Castilla. El remate tuvo lugar en Yun, Río Negro, con 100% de ventas. Vamos a recibir en la comunicación a Joaquín Falcón Vidondo Garay, director de Romualdo y compañía. ¿Qué tal, Joaquín? Buen día.
9: ¿Qué tal, Martín? Buenos días para ti, para todo el equipo y la audiencia, por supuesto, que es un gusto como estar en contacto con ustedes, como siempre. Y bueno, como tú decías, sí, en el día de ayer se estuvo en ese lugar emblemático, indudablemente, por lo que es el Rincón de Francia y sumamente también emblemático por lo que es la zafra de reproductores, con un nuevo remate, donde creo firmemente que fue un rematazo, un poco más de una hora 20, una hora y media, se comercializaron, como tú mencionabas, más de 45 toros que veníamos ofreciendo de estas dos cabañas, de Rincón de Francia, de Joaquín Zabaleta y de Manguera Azul, del amigo Guzmán Tereche de Familia, donde indudablemente creo que la agilidad fue brutal y por supuesto, bueno, los valores como tú los tenías ahí, indudablemente reflejando un excelente momento, por supuesto, bueno, con una colocación del 100%, mucha gente que siempre nos acompaña y a su vez gente nueva que estuvo operando ahí mismo presencialmente y también, por supuesto, a la distancia. Así que tanto, por supuesto, las cabañas como nosotros, conjuntamente con Carlos Fernández Indarte, que manejamos las ventas, quedamos muy conformes porque, por supuesto, la dispersión fue total, buenos valores, algo así más de un 15%. 15% con respecto al remate del año pasado de la misma cabaña. Así que creo que se hizo honor a lo que eran los productos, que realmente estaban también, por supuesto, muy bien presentados, ¿no?
4: Hablamos de un precio máximo para un toro de Rincón de Francia que superó los $10,000.
9: Sí, son unos clientes de la casa de hace muchísimos años que nos acompañan, siempre están comprando los toros punta y bueno, en este caso, bueno, indudablemente estaba muy disputada porque había mucha gente por ese toro, pero bueno, más allá de ello, de ese toro, yo creo que los promedios fueron muy buenos, se mantuvo el remate siempre firme de principio a fin y bueno, quizás hubo gente que no pudo llevarse la cantidad de toros que necesitaba o que aspiraba a comprar, pero bueno, satisfecho que todos los que querían comprar un toro se pudieron llevar lo que había, ¿no?
4: Hablando de actividades que tiene el escritorio por delante, se viene Plaza Rural, un nuevo remate desde el Hotel Cottage.
9: Así es, Martín, estamos con un nuevo remate con más de 16.000 vacunos y 1.600 lanares, un nuevo remate de Plaza Rural, jueves y viernes, en lo que respecta a mañana y pasado vendría a ser, en lo que respecta al primer día de la invernada, con muy buenos lotes por parte de todo el equipo del consorcio de Plaza, y el viernes ya con lo que es el día de la cría, comenzando con los lanares y el día de la cría. Realmente hay muy lindos lotes por parte de todo el equipo y por supuesto de nuestra firma, así que creo que en un momento muy bueno, las precipitaciones han empezado a llegar en gran parte del territorio nacional, faltaría un poco de luz y sol para que indudablemente la primavera se instale, pero creo firmemente que es uno de los muy buenos momentos para aquellos que necesitan hacerse de reposición, lo van a encontrar en el remate de Plaza, y a su vez, bueno, con un mercado de las haciendas gordas que por supuesto ha tenido un cambio de tendencia, con un ritmo de faena que se viene incrementando, indudablemente la demanda está y los valores a su vez vienen acompañando, así que creo que es un combo perfecto para aquellos que andan precisando para encarar una muy buena primavera.
4: Muy bien, seguimos en contacto. Hemos conversado con Joaquín Falcón Vidondo Garay, director de Romualdo y Compañía. Muchas gracias por tu tiempo, ha sido un gusto y buena jornada.
9: No, gracias a ti, Martín, como siempre. Un saludo para todo el equipo y la audiencia, que tengan buena jornada.
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1: Seguimos hablando de lechería, ahora hablamos de las elecciones de Conaprole, la principal empresa láctea de nuestro país. Tendrá su acto eleccionario el próximo 6 de noviembre, unos 1.500 productores en ese entorno están habilitados para votar ese día. Y vamos a recibir en la comunicación a Clever Machín, integrante de la lista 10-10, que encabeza el actual presidente de la cooperativa, Gabriel Fernández Seco. ¿Qué tal? Buen día. Gracias por estar en comunicación.
2: Buen día, Martín. No, el agradecido soy yo por la comunicación contigo.
1: Es un gusto. Muchas gracias. Bueno, ¿cómo vienen trabajando de cara a estas elecciones de la cooperativa que están promoviendo en el diálogo, en el mano a mano con los productores socios?
2: Y bueno, la verdad que se viene trabajando bien. Creemos nosotros que es una extensión más de lo que se ha hecho durante estos 5 años. En estos 5 años, tanto el directorio Conaprole como el directorio de Prolesa, como el directorio de Proleco, una de las cosas que hemos hecho es salir a campo, hablar mucho con la gente, hablar con nuestros productores. Nosotros, en suma, somos representantes de los productores en el directorio, y por lo tanto tenemos que saber escuchar, saber interactuar, ver dónde están las oportunidades de mejora, y en ese sentido lo hemos hecho durante estos 5 años, y bueno, y en este momento un poco más, apostando sobre todo a que todo el mundo esté informado que son las elecciones y que vayan a votar, independientemente, Martín, de lógicamente a uno le gustaría que nos votaran a nosotros, pero bueno, que el productor tome la responsabilidad y la obligación de ir a votar. Creemos que eso es importante porque nos hace al fortalecer el sistema cooperativo y la herramienta que es Conaprole para todos los productores.
1: ¿Qué planteos reciben por parte de los productores socios en pos de mejorar la producción y de alguna manera de que la lechería siga creciendo como lo ha hecho en estos tiempos, más allá de algunas situaciones puntuales de que hay productores, por no poder hacer el recambio generacional, han vendido sus establecimientos?
2: Bueno, en términos generales yo creo que el productor evalúa lógicamente positivamente lo que se ha venido haciendo este último periodo, pero siempre, sin duda, también hay oportunidades de mejora, hay desafíos, y bueno, y si bien valora todo lo que es la certeza y la transparencia de la cooperativa y bueno, y la cercanía del productor, siempre de alguna manera salen temas que preocupan, y que es razonable que así sea, como esto, sobre todo la parte de las relaciones laborales, ¿no? como un tema que le preocupa al productor, que es muy sensible para el productor y que es entendible que así lo sea, así como lógicamente el precio de la leche, que es un tema clave en la rentabilidad del negocio o de la empresa de cada productor. Entonces, son dos temas que salen, que siempre están en el análisis, en la discusión, en ver qué oportunidades de mejora. En esas charlas más mano a mano nos permite explicar de primera mano qué ha hecho el directorio actual, que está en gestión, y bueno, y de alguna manera qué se puede seguir haciendo en ese sentido, que de los temas desafiantes que tiene el sector lechero, un sector donde la capacidad instalada que tenemos cada productor es un día de leche. Eso hace que el gremio tenga, el sindicato tenga una fortaleza en lo que es, no es lo mismo la lechería que un frigorífico, ¿no? Un frigorífico para una semana, si bien no es lo ideal, pero puede retener los animales una semana en el campo. Nosotros eso no lo podemos hacer, y bueno, y eso nos da alguna desventaja, por decirlo de una manera, pero también es cierto que se ha venido trabajando y se va a seguir trabajando en una gestión que tiene como objetivo la modernización de las relaciones laborales, como tiene que ser, no solo en la lechería, sino en el país, pensando sobre todo de cara al futuro, ¿no?
1: Hablando de la composición de la lista, ¿cómo se da tu ingreso? ¿Por qué aceptás este desafío de formar parte del directorio de la cooperativa, más allá de que estás vinculado desde siempre al sector?
2: Siempre me ha seducido el trabajo en equipo. Creo que hoy en Prolesa participamos en el directorio de Prolesa junto a compañeros y siempre se ha hecho un trabajo en equipo interesantísimo, liderados por Carlos Félix, que es el presidente, pero sin duda que con una intervención y un trabajo en equipo es clave. Estoy convencido que este tipo de empresas cada día son más complejas y tienen desafíos más grandes desde el punto de vista de mercado, desde el punto de vista de las relaciones laborales, desde el punto de vista en definitiva, de todo lo que es la inserción en el mundo. Y bueno, y necesitamos gente, de alguna manera, que arme equipo y que de alguna manera pueda repartirse temas, analizar, profundizar, ayudar a los gerentes en la toma de decisiones que sean lo más efectiva posible para nuestro objetivo mayor, que es el precio de leche al productor, ¿no? Entonces, en ese sentido, me sedujo participar en un equipo que ya viene trabajando, que trae unos recambios en el caso de Alejandro, que bueno, él decidió dar un paso al costado, porque hacía un montón de años que nos venía acompañando y venía aportando. Y bueno, y en ese equipo va a entrar César de León, que es una persona de la zona, que la conozco bien, y que realmente creo que es un gran valor que nos con mucho potencial de desarrollo hacia adelante. Y bueno, y si bien el quinto puesto, como es sabido, es un puesto que muchas veces lo obtiene la oposición, bueno, vamos a intentar que tratar de ir por los cinco puestos, por entender que bueno, que en el error, en el acierto, sin duda que vamos a intentar aportar desde el compromiso, aportar de los objetivos que hemos tenido en Prolesa también, que son pensar toda la semana en cómo podemos mejorar la cooperativa, cómo podemos mejorar el grupo Conaprole y, en definitiva, cómo podemos mejorar el bienestar del productor puente. En resumen, la cooperativa es una herramienta que hay que cuidar, pero es una herramienta que tiene que estar al servicio del productor, y eso es lo que intentamos buscar.
1: Hoy formás parte de la lista oficial, la 1010. Estando del otro lado, ¿qué fortalezas veías y subrayás en Conaprole en la actual gestión?
2: Y bueno, yo creo que hay un montón de fortalezas. Sin duda que una lechería que uno mira para los costados y Prolesa, perdón, Conaprole ha marcado un liderazgo importante, donde hay otras empresas que han tenido inconveniente. Conaprole ha marcado un liderazgo importante, cumpliendo ahora 90 años, donde la certeza y la transparencia para los socios cooperativos es clave, y eso se ha logrado. Donde el precio de la leche, si bien nunca alcanza y uno siempre quiere más, sin duda que es parte de los objetivos, parte de lo que tenemos que ver toda la semana, y algo que sin duda que el directorio ha estado comprometido en búsqueda del mejor precio, de la misma manera que muchas veces en empresas trabajamos la otra parte, porque esto es un negocio de margen, trabajamos cómo tratar de lograr los mejores insumos al menor precio posible, cosa que el productor tenga el mayor margen posible. Y bueno, sin duda que también el productor y todo lo que tuvimos, todo lo que hicimos estos 5 años, lo que es comunicación, recorrida con productores, el directorio con Conaprole recorrió más de 1.000 productores en reuniones de diferentes tipos, apostando a charlar con la gente, ver cuáles eran las limitantes, explicar algunas cosas que era necesario explicarlas en el mano a mano, que no lo podemos explicar a nivel de prensa, porque son cosas más del día a día. Creo que eso es una muy, muy grande fortaleza.
1: Muy bien, hemos conversado con Cleber Machín, integrante de la lista 1010 de Conaprole. Muchas gracias por tu tiempo y seguimos en contacto.
2: Martín, el
1: Amigos, esto fue Uruguay Agropecuario. Estos fueron los temas del día. Ustedes, la audiencia del programa, han sido muy amables. Buena jornada para todos.
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0: en el Betis.
1: El conjunto británico pasó por arriba al LASK al golearlo por 6-3, mientras que el equipo verde y blanco, que contó con el ingreso del uruguayo en los últimos 3 minutos, derrotó 3-2 al Porto.
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1: La Asamblea General Legislativa aprobó remitir a Fiscalía la investigación del caso Cardama tras el retiro de Cabildo Abierto.
2: Tras una jornada de debate fue aprobado el proyecto de resolución impulsado por el oficialismo, el cual obtuvo la mayoría requerida. Luego del retiro de los legisladores del partido liderado por Guido Manini Ríos.
1: Los legisladores de Cabildo Abierto justificaron su retiro argumentando que el informe elaborado por su partido no incluía la información remitida por el Ministerio de Defensa, al considerar que no existían garantías suficientes para evitar filtraciones.
2: Nicolás Viera, senador del oficialismo, apuntó de manera directa hacia el empresario responsable de la licitación y contra la gestión anterior del Poder Ejecutivo.
1: Javier García, senador blanco y exministro de Defensa, sostuvo que el proceso judicial y político adjudicar la imagen de la gestión anterior.
2: Además, la coalición republicana defendió la legalidad de la contratación de Cardama y acusó al actual gobierno haber rescindido el contrato por motivos políticos.
1: Identidad Soberana también cuestionó la contratación de Cardama, pero señaló responsabilidades tanto del gobierno anterior como del actual.
2: El presidente Yamandú Orsi anunció un acuerdo con la empresa española Solar y Energía y Medio Ambiente para la construcción de un parque tecnológico de centro de datos de 500 megavatios y parque de energía solar.
1: Se trata de una de las inversiones más grandes en la historia reciente del país.
2: Los centros de datos estarán ubicados en Canelones y San José y la generación solar en Florida.
1: La ministra de Industria, Fernanda Cardona, informó que las obras del proyecto de Solaria van a comenzar en marzo del año que viene.
2: El senador del Partido Nacional, Sebastián da Silva, solicitó formalmente un pedido de informes dirigido a 5 ministerios con el fin de obtener mayores precisiones sobre dicha inversión.
1: Pidió detalles sobre el esquema de financiamiento del proyecto, la solvencia económica de la firma española y la existencia de eventuales garantías otorgadas por el Estado uruguayo.
2: El intendente de Paysandú, Nicolás Oliveira, reclamó al gobierno una definición sobre el proyecto GIF Global para producción de combustible sintético a partir de hidrógeno verde.
1: También advirtió que los costos de la energía y el transporte dificultan la llegada de inversiones al norte del país y reclamó medidas para mejorar su competitividad.
2: El Poder Ejecutivo se encuentra redactando un proyecto de ley para extender el radio de aplicación de la rebaja del IBSI a los combustibles en la zona fronteriza.
1: La iniciativa contempla ampliar la cobertura geográfica de 60 a 80 kilómetros desde los pasos de frontera.
2: El Banco República transfirió a la Intendencia de Canelones los primeros 40 millones de dólares un fideicomiso de 100 millones destinado a financiar obras durante este periodo de gobierno.
1: Daniel Radío asumió como comisionado parlamentario para el sistema penitenciario, un cargo que estaba vacante desde la salida de Juan Miguel Petit en septiembre del año pasado.
2: La justicia emitió los primeros 3 fallos condenatorios en el marco de la investigación por la causa de Conexión Ganadera.
1: La sentencia recayó sobre los directivos de 2 empresas que recibían ganado de los inversores y admitieron haber dispuesto e incautado de forma ilegítima parte de los animales a su cargo.
2: Todas las penas se formalizaron mediante proceso abreviado para alcanzar un acuerdo con la Fiscalía bajo la tipificación del delito continuado de apropiación.
1: Un aparatoso siniestro de tránsito en cadena se registró en las últimas horas, en la noche, mejor dicho, en la intersección de Avenida Italia y Propios,

0: y dejó como saldo a las pasajeras de un taxi con lesiones leves.
1: En el accidente estuvieron involucrados 5 vehículos, un camión que transportaba una volqueta, un taxi, un automóvil particular y 2 camionetas.
0: La Intendencia de Montevideo puso en marcha las obras de traslado y relocalización de 5 cámaras y radares de fiscalización de tránsito en distintos puntos de la ciudad, los cuales van a incluir la instalación de la cartelería correspondiente.
1: El Ministerio de Salud alertó a las instituciones ante los problemas de abastecimiento de Rifan Piscina Oral, un medicamento antimicrobiano catalogado como esencial.
0: La escasez responde a un desabastecimiento de materia prima a nivel global.
1: Ante este panorama, la cartera solicitó a los prestadores de salud extremar las medidas para el uso racional del fármaco.
0: En deportes, Montevideo City Torque cayó anoche por 3-0 ante el Atlético Mineiro por el partido de ida de semifinales de Copa Sudamericana.
1: La vuelta se jugará el próximo miércoles 21 en el Centenario.
0: Por la Copa AUF Uruguay, ayer Boston River eliminó de la competencia River Plate por penales tras empatar 0-0.
1: Por el mismo torneo, hoy Nacional recibirá Rentistas en el Gran Parque Central a las 8 de la noche.
0: Más temprano, Central Español jugará con Danubio en el Parque Palermo a las 16 horas.
1: Por su parte, avanzó el Deportivo Maldonado, que goleó a Albion 4-1.
0: Por la ida de semifinales de Copa Libertadores, el Fluminense perdió ante el Palmeiras por 2-1.
1: Hoy será el turno de Estudiantes de Burlera enfrentando al Flamengo 21-30.
0: Por Champions League, ayer el Paris Saint Germain le ganó al Manchester City por 4-2 y el Real Madrid ganó a la Roma por 4-3.
1: Del exterior, el Papa León XIV transcurrió bien la noche en el hospital Gemelli, se levantó y desayunó, así lo informó esta mañana la sala de prensa del Vaticano.
0: Brasil aprobó la reducción de la jornada laboral, instaurando una semana de 5 días laborables y 2 de descanso sin reducción salarial.
1: Miles de personas salieron a las calles en Colombia en la primera protesta contra el gobierno.
0: Un juez de Nueva York citó a declarar a Nicolás Maduro y a su esposa Cilia Flores.
1: OpenAI, la impulsora de ChatGPT, fue demandada por 8 estados de Estados Unidos por causar daños a niños e infringir la normativa.
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0: Cielo nuboso tenemos en Montevideo, 15 grados 5 décimas la temperatura.
1: Los vientos rotan del sur sureste a 4 kilómetros.
0: La presión a nivel del mar, 1019.2 hectopascales.
1: Humedad 93%.
0: La visibilidad, 12 kilómetros.
1: El resto del día nuboso y cubierto, precipitaciones, dice Indumet. 17 la máxima para el área metropolitana, 20 para el norte.
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0: Muy bien, seguimos con el desarrollo de la información. La causa de Conexión Ganadera tuvo ayer sus primeras 3 condenas. José Cristina y Oscar Bertoletti, responsables de Añó, y Jorge Moreno de Alfalfar, admitieron haber cometido apropiación indebida y fueron condenados mediante acuerdos abreviados con la Fiscalía de Lavado de Activos, encabezada por Enrique Rodríguez.
1: Cristina y Bertoletti recibieron penas de 12 meses de prisión sustituidas por libertad a prueba, informa hoy el diario El País.
0: Deberán cumplir condiciones que incluyen fijar domicilio, presentarse en una seccional una vez por semana, realizar servicio comunitario y respetar la prohibición de acercamiento y contacto con las víctimas que figuran en los contratos con su empresa.
1: Por otra parte, Moreno fue condenado a 16 meses, según se informa.
0: Los primeros 3 meses serán bajo arresto domiciliario nocturno, entre las 22 y las 8, y los otros 13 con libertad a prueba, con las mismas condiciones que los otros 2 condenados.
1: Durante la audiencia que presenció el diario El País, el fiscal explicó cómo operaban estas empresas dentro del negocio de Conexión Ganadera.
0: Mientras la administradora captaba las inversiones, asumían el cuidado y la gestión de los animales que respaldaban los contratos.
1: Debían mantener el ganado de forma que los inversores conservaran su capital y obtenían una participación en los resultados de la actividad.
0: La reconstrucción presentada por Rodríguez mostró que no entró la totalidad de los animales a los campos de las empresas y también aseguró que parte de los animales que sí llegaron terminó vendida para cubrir los gastos de los propios establecimientos.
1: Bueno, y la empresa Añó, constituida en 2019, arrendaba un campo de 224 hectáreas destinado a la cría de ovinos.
0: Según relató el fiscal, Cristina y Bertoletti se vincularon con Conexión Ganadera en 2021 a través de Gustavo Basso.
1: La empresa asumía el papel de tomadora en contrato de bonos ganadero ovino.
0: Debía alimentar y cuidar a los animales, además de gestionar su reproducción. Su ganancia provenía de un porcentaje de los corderos que nacieran.
1: Y en 2021 recibieron 5.000 ovinos y colocaron otros 2.000 en un campo de otra empresa en el departamento de 33.
0: Los contratos tenían una duración de 2 años y se renovaban.
1: Según la crónica de los colegas, el fiscal relató que permanecían vigentes unos 14 contratos, la mayoría celebrados entre el 2023 y el 2025, que comprometían a casi 6.000 ovinos y un capital de $670.000.
0: Tras el concurso de conexión ganadera, se encontraron solo 1.485 animales. Su venta por parte del síndico permitió volcar $58.453 al concurso.
1: Los responsables de año reconocieron que unos 3.000 ovinos habían sido vendidos para cubrir los costos operativos de la empresa, ya que era deficitaria.
0: Para la fiscalía, se apropiaron de manera prolongada de animales que les habían sido confiados para otro fin.
1: Vamos ahora a la otra empresa, Alfalfa, constituida en 2016, tenía campos en Canelones y Florida, que sumaban 444 hectáreas.
0: Moreno reconoció que comenzó a vincularse con Basso en 2017, cuando este le propuso participar en el negocio ganadero.
1: Según explicó el fiscal Rodríguez, Moreno era el único responsable de la empresa, aunque su hija firmaba los contratos por razones prácticas, no participaba en la actividad ni conocía el rubro.
0: La información de Conexión Ganadera registraba 16 contratos vigentes con Alfalfa por 1.320 vacunos y $935.730. Tras el concurso, se encontraron 43 animales que fueron vendidos por $34.000.
1: Bueno, y la fiscalía también señaló que un estudio del Ministerio de Ganadería realizado en 2026 constató una diferencia de 231 vacunos respecto a la declaración jurada presentada por la empresa en el 2024.
0: Moreno sostuvo que parte del ganado comprometido en los contratos nunca había ingresado a sus campos y que Basso se encargaba del envío de los animales.
1: Precisamente en otros casos se reconoció que desatendía los aspectos administrativos y el control de los ingresos.
0: Los vacunos fueron vendidos para cubrir gastos operativos de Alfalfa. El vínculo financiero también incluía adelantos en que Basso entregaba cuenta de venta futuras.
1: El fiscal Enrique Rodríguez sostuvo también que los hechos admitidos por los tres condenados debían entenderse dentro del contexto delictivo de Conexión Ganadera y que los inversores no recuperaron el capital ni los animales que debían respaldarlo.
0: Durante la audiencia, abogados de las víctimas expresaron reparos a la calificación jurídica y a las penas acordadas. Joaquín Bonaudi, del estudio Brum Costa, manifestó su insatisfacción con el resultado. Si bien dijo comprender las razones de la fiscalía y la necesidad de establecer prioridades, consideró que las penas y el delito imputado no reflejaban adecuadamente lo ocurrido.
1: Comparó el capital comprometido con lo recuperado mediante la venta de los animales en Alfalfa. Solo $34.000 equivale aproximadamente al 3% del monto de contrato, mientras que en año $58.000 representan el 8%.
0: Por su parte, Juan Pablo Decia destacó el trabajo del fiscal Enrique Rodríguez y sostuvo que pese a los magros recursos disponibles, había conseguido avances significativos. Sin embargo, compartió el cuestionamiento de Bonaudi y consideró bajas las penas. Decia planteó que los acuerdos abreviados no permitirán conocer por completo el papel que tuvieron los tomadores externos en la operativa de Conexión Ganadera y también sostuvo que podría cuestionarse cuánto conocían sobre el origen del dinero que contribuía a financiar sus negocios.
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4: Y recibimos en estudios a Gastón Espino. Buen día.
5: Muy buenos días para todos. Atención, conductores que vayan a circular por Real desde Carlos María Ramírez hasta Laureles, porque hasta el 28 de octubre va a estar cortada por tareas de saneamiento. Mauricio Lamas desde Curuzú hasta Camino Anaya va a estar cortada hasta el 24 por la reposición de la calzada. Cuaró desde Boulevard Artigas hasta Grito de Asensio hasta el 29, cortada por tareas de saneamiento. Y Doctor Joaquín de Salterain desde Ana Monterroso de La Valleja hasta Rivera estará cortada desde las 7, está cortada, mejor dicho, desde las 7 y así va a ser hasta las 5 de la tarde por trabajos de hormigonado. Juan Rodríguez desde Rodó hasta Guayabos, también en el mismo horario, desde las 7 y hasta las 17 cortada, en este caso igualmente por trabajos de hormigonado. José Benito Lamas desde Luis de la Torre hasta José Echauri, también de 7 a 17, en este caso está cortada por un estacionamiento provisorio que se instala allí. Solano Antuña desde Berro hasta José Echauri, a partir de las 7 está cortada y así será hasta las 7 de la tarde por trabajos de hormigonado. 25 de agosto, desde Juan Carlos Gómez hasta Bartolomé Mitre, hasta el 18 va a estar cortada. Esto será en el periodo de 7 de la mañana a 8 de la noche por la demolición y retiro de escombros de una propiedad allí. Echauri, entre Jaime Sudáñez y Francisco Aguilar, está cortada hoy a partir de las 8 de la mañana y así va a ser hasta las 6 de la tarde. Esto implica que las líneas de ómnibus que por allí circulan, 76, 192, 329, 405, 316, 328, además de DM1 y 191, en este caso en un solo sentido, vean modificado su recorrido que realizará la siguiente maniobra. José Echauri, Jaime Sudáñez, Francisco Aguilar y luego sí retoma nuevamente por José Echauri. Polié, entre Colonia y 18, está cortada. O va a estar cortada, porque no son las 9 todavía, a partir de las 9 de la mañana, y en este caso va a ser hasta las 5 de la tarde por trabajos de saneamiento. Esto igualmente implica que las líneas de ómnibus que van a pasar por allí deban modificar su recorrido. Son 21, 64, 187, 112, 113 y 111. Esto es en un solo sentido de la calzada. Vean modificado, como decíamos, el recorrido. Van a tomar por Colonia y luego Doctor Marto.
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6: Martín Alaverri, buenos días.
7: ¿Qué tal, amigos? El gusto de saludarlos en esta jornada de jueves, jueves 15 de octubre, para actualizar toda la información vinculada a la actividad de los agronegocios. 5.264 dólares es el promedio general de los toros que se han vendido hasta ahora en una zafra de toros que viene con un mercado muy corriente, firme, más cantidad de toros vendidos a un mejor precio en relación al año pasado, casi un 19% más

0: de promedio frente al año pasado. El novillo viene subiendo también. El promedio de consignatario se ubicó en $5.88, la vaca $5.55 y la vaquillona $5.79. Ya hay negocios por novillos que se están acercando nuevamente a los $6. El cordero muy firme, $6.44, los capones $5.41 y las ovejas $5.29. El ternero está arrancando hoy al remate de Plaza Rural, $4.51, la ternera $4.28 y la vaca de invernada $2.56. A propósito del mercado internacional de la carne, el sábado comienza en París una nueva edición de la Feria de Sial. Uruguay va a estar presente allí en este evento muy importante para el mercado internacional de la carne. Nosotros aquí en Radio Monte Carlo vamos a estar con una cobertura especial desde el evento ya desde el fin de semana, instalados allí en la feria en Francia. Es un evento que le permite al exportador tener un contacto directo con el importador de Europa, pero también a esta actividad que se lleva a cabo cada 2 años en París. Alterna un año, los años pares es París, los impares es Alemania, en la ciudad de Colonia. Bueno, allí hay un contacto directo importador-exportador europeo, en este caso, bueno, con el exportador uruguayo, pero también a la feria van asiáticos, hay que destacar allí China como principal mercado, de otros destinos. Se va a cerrar también seguramente ya el precio para el reinicio de las cuadrillas kosher, faena con destino a Israel. Volvemos al control central de emisión, al mediodía nos reencontraremos con más información agropecuaria.
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3: El Papa transcurrió bien la noche en el hospital, se levantó y desayunó, así dice la actualización de la sala de prensa de la Santa Sede a través de su canal de Telegram, hoy 15 de octubre, sobre el estado de salud del Papa León XIV, ingresado en el policlínico Gemelli tras la operación del 13 de octubre para la extirpación total de un adenocarcinoma pulmonar.
4: Recordamos que en la víspera le hicieron análisis de sangre y una radiografía de tórax prevista tras la intervención y que los resultados confirmaron que evoluciona de forma normal.
3: En otros temas del mundo, miles de personas salieron a las calles en las últimas horas en Colombia para reclamar mejoras en las condiciones laborales y el sistema educativo, entre otras, en el que es el primer paro convocado por sindicatos y organizaciones de la sociedad civil contra el gobierno del presidente Abelardo de la Espriella.
4: En la capital Bogotá, miles de personas han comenzado la marcha hasta congregarse en la Plaza de Bolívar, provocando desvíos y también retrasos en el transporte, pese a la lluvia y reuniendo a figuras del opositor Pacto Histórico, como el ex candidato presidencial Iván Cepeda, que horas antes denunció en sus redes sociales una estrategia intimidatoria del Ejecutivo que busca reprimir la protesta.
3: Al pueblo colombiano no se le puede intimidar con decisiones arbitrarias como la que está tomando de la Espriella. Esto lo dijo Cepeda desde la protesta, según un comunicado que él mismo difundió poco después y que señala el decreto aprobado por el mandatario ultraderechista para modificar los protocolos de actuación de las fuerzas de seguridad en protestas como una medida que sepulta el diálogo como vía para atender la movilización social y busca imponer nuevamente el uso de la fuerza.
4: Vamos ahora hasta Estados Unidos porque un juez ha fijado para hoy la vista para la lectura de cargos contra el depuesto presidente de Venezuela Nicolás Maduro y su esposa Silvia Flores, quienes se encuentran detenidos en el país norteamericano tras su captura en una incursión militar norteamericana precisamente en Caracas el 3 de enero.
3: El magistrado Alvin Hellerstein del Tribunal de Distrito Sur de Nueva York firmó una orden judicial que programa la comparecencia de ambos acusados a la sala 26A del Tribunal Federal Daniel Patrick Moynihan, situado en Manhattan, para hoy.
4: Esta audiencia se produce apenas unos días después de que la Fiscalía norteamericana imputara al exmandatario y a su esposa por liderar un sistema de represión que incluía las detenciones arbitrarias y torturas contra la oposición política y ciudadanos estadounidenses.
3: Según el pliego de cargos del Distrito Sur de Nueva York, Maduro participaba activamente en esta estructura, llegando a sugerir técnicas específicas de tortura como la privación de sueño y mofándose de los relatos de los abusos cometidos contra los prisioneros.
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23: Muy buenos días, amigos, bienvenidos a El Despertador, el noticiero de la 91.9 Amanecer FM.
0: En la mañana de este jueves 15 de octubre vamos a ir como siempre hasta las 9 para llevarles todas las noticias. Ya le damos muy buenos días a Ana Claudia Zavala. ¿Qué tal, Ana Claudia?
1: Buenos días, Juan. Buenos días a todos. Listos para compartir con ustedes la recorrida por los principales titulares.
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0: El ciclista detenido en Juan Lacase con cocaína tras intentar huir de un patrullero fue condenado a 2 años.
1: Jornada de cosecha comunitaria en Tarariras permitió entregar alimentos directamente a familias.
0: Se realizó el lanzamiento de la tradicional fiesta de la primavera de Nueva Palmira.
1: Se realiza el 5º encuentro departamental de mujeres rurales.
0: Marconi, 2 policías lesionados y delincuente herido grave en cinematográfica persecución.
1: Presidente del Centro de Panaderos llamó a consumir uruguayo, valoró el nivel del sector.
0: La ministra Cardona aseguró la robustez de la empresa Solaria y dijo que está está la negociación por HIF.
1: Por su parte, Nicolás Olivera dijo que aguarda todavía la resolución del gobierno nacional por la instalación de la planta de hidrógeno verde de HIP Global.
0: Rumania investiga si drones rusos desataron el incendio de un buque cisterna en el Mar Negro. Hay 7 desaparecidos.
1: En Brasil se aprueba la reducción de la jornada laboral instaurando una semana de 5 días laborables y 12 de descanso sin reducción salarial.
0: Nicolás Maduro comparecerá ante la justicia de Nueva York por cargos de conspiración para cometer torturas.
1: El hambre aumenta tras 20 años de avances y afecta de forma grave o alarmante a 44 países según el Global Hunger Index.
0: Finalmente, sin la presencia de México, comenzará mañana el Mundial de Hayalay en Colonia, en lo que tiene que ver con el fútbol internacional. Torque cayó goleado en la primera semifinal ante Mineiro.
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1: Bueno, pasados 8 minutos de las 8 de la mañana, actualizamos esta temperatura. A esta hora de la mañana es de 15 grados 7 décimas. Hay como una llovizna, casi imperceptible, pero presente está. 95% la humedad, viento del sur sureste a 17 kilómetros en la hora, 1019.5 la presión, visibilidad reducida a 10 kilómetros. Con respecto a qué sucederá para el resto de este día, nuboso, cubierto, lluvias aisladas y baja probabilidad de tormentas, máxima 19 grados.
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8: Bien, como decíamos, el próximo fin de semana se estará desarrollando la fiesta de la primavera, esta tradicional celebración en Nueva Palmira. Días atrás, concretamente el martes, en horas de la tarde, se realizó en el Salón de Actos del Palacio de Gobierno Departamental el lanzamiento de esta fiesta. Vamos a escuchar al respecto la palabra Nancy Bermúdez, representante de la comisión organizadora, Javier Mayorca, presidente de APAL, y la reina 2025, Mía Galo.
7: La fiesta de la primavera de Nueva Palmira, hay tradiciones que no pasan de moda, historias que se transmiten de generación en generación. Hay fiestas que forman parte del corazón de todo un pueblo. Así es la fiesta de Nueva Palmira. La fiesta que comenzó en el año 1967 cuando un grupo de profesores del Liceo Dr. Medulio Pérez Fontana tuvo una idea que con el paso del tiempo se convertiría en una de las celebraciones más queridas de nuestra ciudad y, por qué no, del departamento. En aquellos primeros años, cada clase construía su propia carroza en un galpón diferente. Flores de papel, hojas de palmera, creatividad y muchísimo entusiasmo. Los estudiantes comenzaban a dar vida a sus sueños. Hoy la historia continúa en un mismo galpón, todos juntos, donde las clases trabajan compartiendo las ideas, esfuerzos, también sus risas y muchas horas de dedicación para que cada carroza se convierta en una realidad. Pero la fiesta de la primavera no es solo desfile de carrozas. También es un proyecto institucional, un proyecto de centro que une al liceo con toda la comunidad. Además, detrás de esta gran celebración hay también una importante organización. Los estudiantes participan activamente a través de sus delegados, cada clase los elige, quienes representan a cada clase y colaboran en la coordinación de las distintas actividades. Existen reglamentos redactados que establecen las normas que todos deben respetar, tanto en el armado de carrozas como durante el desfile y la convivencia dentro de ese galpón, que son muchísimas las personas que lo comparten en esos meses. Y si hay algo que la hace verdaderamente especial, es el compromiso de nuestra gente. Los estudiantes organizan beneficios, venden comidas, realizan distintas actividades y trabajan durante meses para reunir los recursos necesarios. Cada clase tiene su lugar, su responsabilidad y su manera de aportar. Tradicionalmente, los beneficios incluyen venta de tortas fritas, chorizos y todo tipo de comidas. Con el paso del tiempo, las propuestas se han ido renovando y hoy también se realizan vivos, sí, vivos, tanto de alimento como de comida y como de ropa. Además, en el galpón se organizan cantinas de las que cada día se hace cargo una clase diferente. Detrás de cada estudiante hay una familia que acompaña, padres, madres, tíos, abuelos y hermanos que se suman a esta gran aventura. Muchos de quienes hoy ayudan fueron estudiantes hace tiempo o ayer. Y aunque la vida los haya llevado a estudiar o trabajar lejos de Nueva Palmira, siempre encuentran la manera de volver y dar una mano.
9: Como presidente de APAL, yo soy uno más de un grupo de padres, de familias, que trabajamos mucho durante todo el año para lograr esto. A veces contamos y nos parece, para nosotros es común, pero para el que no es de nuestro pueblo, le cuesta entender que no alcanzamos a, marzo, abril, ya empezamos a trabajar y a organizar todo para lo que hoy logramos, que dentro de pocos días, que es la fiesta de la primavera. Se empieza a trabajar con beneficios, se empieza a trabajar con conseguir bandas. Es un trabajo grande que se hace en equipo, a FAL con su familia, como también director de liceo, profesores, la comunidad en general, es lindo, es fácil trabajar porque hay un apoyo total. Golpeamos una puerta de una empresa y no se cierra, golpeamos una puerta de un negocio, no se cierra. Es fácil trabajar en ese sentido. Ni hablar que golpeamos la puerta de la intendencia, la golpeamos fuerte y está presente. Y entre todos, logramos esto, que cuesta mucha plata, porque es mucho la inversión que se hace, más hoy con estos problemas que tenemos del niño, que estamos temblando porque nos arriesgamos mucho, y por suerte parece que vamos a tener un buen fin de semana, pero es muy difícil jugarse con tanto dinero que cuesta esto y puede llegar a fracasar, ¿no? Bueno, o sea, digo, lo que estamos hoy es laburando fuerte y bueno, y muy felices de poder lograr tener el Liceo de Nueva Palmira, una casona vieja como lo es. Creo que la tenemos en muy buenas condiciones, que está muy bien, y es gracias al apoyo de, no es el apoyo de AFAN, sino el apoyo de todo el pueblo y de todo en general, ¿no?
10: Soy Mia Galo, la reina, y para mí la fiesta de la primavera y para mis compañeros es una de las experiencias más importantes que las esperamos en todo el año. Las idas al galpón, que son las que más nos entusiasma, las corios, son cosas que te quedan para toda la vida. Y más para mí, que este año es el último y espero disfrutarlo como todos los últimos años. Y nada, eso. Las reinas, en la mañana vamos bailando la corio con todos los demás, con todos los otros compañeros, y en la noche vamos desfilando arriba.
11: Una jornada de cosecha comunitaria se desarrolló en el día de ayer en la huerta de Tarariras, con la participación del Mides, el municipio de Tarariras y la Intendencia de Colonia. Los productos recolectados fueron entregados directamente a familias de la zona. La actividad forma parte de una iniciativa impulsada originalmente por Uruguay Crece Contigo y el Instituto Nacional de Alimentación, el INDA, a la que este año se incorporaron las oficinas territoriales del Mides y participantes del programa sociolaboral Accesos. Según indicó Mides Colonia, la huerta de Tarariras es la más grande de la zona. Forma parte de una red de espacios comunitarios destinados a la producción de alimentos. El Ministerio aporta participantes del programa Accesos, quienes colaboran en el mantenimiento de la huerta entre mayo y diciembre, junto con equipos técnicos que también participan en las actividades. Desde Mides Colonia señalaron que estas experiencias buscan fortalecer el trabajo comunitario y promover el contacto directo entre los funcionarios y las familias mediante actividades desarrolladas fuera de las oficinas. La institución también destacó el aporte de Nicolás Bodanovich y agradeció la colaboración del municipio de Tarariras en dicha iniciativa.
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8: Hablamos ahora de paro en la salud, justamente en la salud pública. Hoy, ¿por qué se lleva a cabo y qué servicios afecta? La medida se extenderá durante toda la jornada e incluirá una movilización. La Federación de Funcionarios de Salud Pública realizará un paro nacional de 24 horas hoy jueves 15 de octubre en reclamo de mejoras salariales para los trabajadores de la Administración de los Servicios de Salud del Estado, ACE, y de la recuperación de la atención integral para los funcionarios accidentados que son atendidos en el sanatorio del Banco de Seguros del Estado. La medida comenzará con una concentración a las 10:30 frente al sanatorio del Banco de Seguros en Montevideo. Desde allí los trabajadores marcharán hacia la sede de ACE, donde se realizará un acto con oratoria. Según informó el presidente de la Federación, Martín Pereira, durante la jornada se mantendrán únicamente los servicios de emergencias, urgencias y las operaciones oncológicas. El resto de las prestaciones no se brindará. El paro fue resuelto por el Secretariado Nacional de la Federación y apunta a visibilizar la situación salarial de los trabajadores de la salud pública, así como a destacar el papel que cumplen en el funcionamiento cotidiano de los servicios. La movilización también marcará el comienzo de una nueva etapa de organización sindical de cara a la negociación de un convenio colectivo. La Federación de Funcionarios de Salud Pública busca que ese acuerdo incluya mejoras salariales, avances en las condiciones laborales y otras reivindicaciones de los funcionarios de ACE. Entre los planteos del sindicato también se encuentran la desterciarización de servicios y la mejora de las condiciones de trabajo.
11: En el marco del Día Mundial del Pan y el Día del Panadero en Uruguay, el Centro de Panaderos destacó que se debe apostar a competir y a hacer un producto diferencial. El Centro de Industriales Panaderos del Uruguay, CIPU, destacó que el sector actualmente emplea a unas 15.000 personas de forma directa y mayormente son empresas familiares. Su presidente, Fernando Jaime, destacó en el marco del Día Mundial del Pan, que se va a celebrar mañana, 16 de octubre, que en el país existen 1.500 establecimientos, a lo que se le suma una importante cadena productiva e insumos. Jaime destacó que se debe apostar a competir y hacer un producto diferencial.
13: Somos también empresas, la mayoría somos empresas familiares, empresas chicas, medianas, también hay de las grandes. Y es mucha gente la que está atrás de la panadería. Y bueno, y también estamos muy, muy contentos y muy agradecidos de la población y de que todos nos eligen día a día.
14: Justamente, ¿cuál es la realidad del sector hoy? ¿Cuántos emprendimientos hay? ¿Cuánta gente se mueve detrás de las panaderías?
13: Bueno, en la panadería uruguaya somos aproximadamente 1.500 establecimientos, desde la panadería más pequeña hasta la fábrica más grande que tenemos en el país. Empleamos aproximadamente entre 14.500 y 15.000 personas directamente. A eso tenemos que sumarle también la cadena productiva, los insumos, los ingredientes de la panadería, de la pastelería. Después está todo el tema, digamos, de la distribución. Y hay mucha gente atrás de la panadería, porque tenemos 15.000 puestos de trabajo directos, pero después en los puestos indirectos también, y es una cadena productiva muy importante para el país.
15: Y hoy por hoy, en la época que llegan tantos productos del exterior, de tanta competencia, ¿cómo se está afrontando esa nueva realidad?
13: Bueno, la competencia, ahí son temas, digamos, también que a veces el tema del tipo de cambio, los valores que entran en la mercadería con respecto a otros, a lo que nosotros tenemos, a veces son más bajos, es verdad, pero nosotros tenemos que apostar siempre a tratar de estar compitiendo y tratar de hacer producto diferenciado para así poder competir contra lo que se viene. Después acá en Uruguay también tenemos regulaciones que son muy buenas, dicho sea de paso, y hay productos que vienen desde afuera que no la tienen. Por ejemplo, la harina uruguaya, el trigo nuestro, es enriquecido con ácido fólico, lo cual está muy bien porque eso es muy bueno para, sobre todo para las mujeres embarazadas, pero a veces cuando vienen productos de afuera no tienen ese producto, el trigo. Y bueno, pero nos tenemos que amoldar y hay que buscar. Y invitamos a todos los uruguayos a que consuman uruguayo.
15: ¿Podemos desmentir que el pan engorda y comer sin culpa?
13: No. Todo se puede comer en la medida justa. El pan es un vehículo muy bueno.
12: Internacionales.
8: Rumania investiga si drones rusos desataron el incendio de un buque cisterna en el Mar Negro. Hay 7 desaparecidos. Los equipos de rescate del país europeo buscaban a los tripulantes del Wind Trader con bandera de San Marino, que emitió una alerta de emergencia.
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8: Rumania investiga si drones rusos desataron el incendio de un buque cisterna en el Mar Negro. Hay 7 desaparecidos. Los equipos de rescate del país europeo buscaban a los tripulantes del Wind Trader con bandera de San Marino, que emitió

0: conecta con el río Danubio, una ruta marítima utilizada por Ucrania debido a los ataques rusos contra sus puertos en el Mar Negro. La región próxima al delta del Danubio y a la frontera con el país invadido registra alertas de seguridad reiteradas en los últimos meses por la presencia de drones vinculados a la guerra. La autoridad naval rumana informó haber recibido una alerta de emergencia del buque cisterna Wind Trader con bandera de San Marino. En un primer momento se reportó que 8 de los 12 tripulantes estaban desaparecidos, cifra que luego fue corregida a 7. La embarcación solicitó ayuda este jueves alrededor de las 7 horas local, tras declararse un incendio a bordo mientras navegaba frente a la costa rumana, cerca de la frontera con Ucrania. Según informó la cadena rumana Digi24, el buque podría transportar sustancias químicas, aunque por el momento se desconocen las causas del fuego. El Wind Trader se encontraba a unas 14 millas náuticas, 26 kilómetros, de la costa al momento de la alerta. Las autoridades rumanas enviaron un equipo de rescate hacia la embarcación, aunque no se ha confirmado si pudo haber sido alcanzado por un dron. El incidente más reciente se produjo horas después de que otro buque, el petrolero Yara Jay, con bandera de Comoras, sufriera un incendio en la misma zona. La embarcación que transportaba crudo fue alcanzada por un dron a unas 9 millas náuticas de la ciudad portuaria de Sulina y sufrió una explosión tras el impacto, según informó la agencia de noticias privada Mediafax. Justamente el capitán del Yara Jay alertó por radio que la parte superior de la embarcación había sido golpeada, que se había declarado un fuego a bordo. Tras la comunicación, el Centro de Coordinación y Control Marítimo envió de inmediato una alerta a la Agencia Rumana de Salvamento Marítimo, que respondió con un barco de rescate, según consignó la cadena pública TVR. Toda la tripulación del Yara Jay de nacionalidad siria resultó ilesa y fue rescatada en su totalidad. De confirmarse que se trató de un ataque con dron, sería la primera embarcación alcanzada de este modo dentro de aguas territoriales de Rumania, aunque las autoridades del país evitaron hasta el momento confirmar esa hipótesis. El ministro de Defensa rumano, Radu Miruta, declaró a Digi24 que si fue golpeado por un dron o si no lo fue, se está llevando a cabo una investigación para verificar estos hechos. El funcionario precisó que los radares del Ministerio de Defensa Nacional no detectaron ningún dron que se dirigiera hacia este buque. Miruta remarcó, de todos modos, que se trata de un asunto de gran gravedad en aguas territoriales rumanas. El ministro informó además que el buque de rescate enviado al lugar ha regresado a puerto luego de que la tripulación del Yara Jay transmitiera que el incendio se ha extinguido, que no necesitan ayuda y que tampoco desean entrar a puerto. Los incendios se produjeron tras una noche de tensión en la región, durante la cual Rumania movilizó aviones de combate después de que sus radares militares detectaran drones cerca de Sulina y de la isla de Serpientes, en aguas ucranianas del Mar Negro. Según el Ministerio de Defensa rumano, uno de los aparatos fue detectado poco después de la 1:30 hora local en el espacio aéreo del país, antes de desaparecer de los radares sobre aguas territoriales rumanas. El miércoles por la noche se había registrado además otra operación de rescate en las proximidades de Sulina, luego de que un buque denunciara haber sufrido un posible ataque. En ese caso, la tripulación se encontraba a salvo y permaneció a bordo mientras los motores de la embarcación seguían funcionando.
1: El Senado de Brasil ha aprobado una propuesta de enmienda a la Constitución que pone fin al modelo de jornada laboral de 6 días de trabajo y uno de descanso, denominada como 6x1. Instaurado una semana de 5 días laborales, 2 de descanso sin reducción salarial. La medida, que ya recibió luz verde en la Cámara de Diputados en el mes de mayo, será promulgada la próxima semana al no haber sufrido modificaciones. El texto ha salido adelante con un respaldo de 75 votos a favor, un único voto en contra, el senador Hamilton Mourão de la formación de derecha Republicanos, tras superar las 2 rondas de votación reglamentarias en un proceso acelerado. La reforma va a reducir la jornada semanal de las 44 horas actuales a 42 en un plazo de 60 días tras su promulgación, para fijarla definitivamente en 40 horas un año después. La aprobación de esta iniciativa se ha erigido como una de las principales bases de la campaña del actual presidente Luis Ignacio Lula da Silva, a tan solo 11 días de la segunda vuelta de las elecciones presidenciales. La holgada mayoría en el Senado fue posible después de que su rival en las urnas, el senador e hijo del expresidente Jair Bolsonaro, Flavio Bolsonaro, y los principales partidos de la oposición decidieran respaldar el texto, asumiendo que rechazar o dificultar una medida tan popular a escasos días de los comicios podría suponer un castigo electoral para la candidatura conservadora. Pese a dar su voto a favor, Bolsonaro ha defendido la necesidad de buscar alternativas que permitan a los trabajadores negociar horarios más flexibles. Voy a votar a favor del fin del 6x1, pero defendemos algo aún mejor, aseguró este martes después de visitar a su padre, el expresidente Jair Bolsonaro, quien se encuentra cumpliendo en arresto domiciliario su condena de más de 27 años de prisión

0: por intento de golpe de Estado. El candidato del Partido Liberal detalló que su defensa de la libre negociación entre empleador y empleado busca que este último tuviera la libertad de organizar su horario laboral. Tras conocerse la aprobación del texto, el presidente Lula da Silva ha festejado la decisión del Senado. En un video difundido en redes, el mandatario brasileño ha celebrado la decisión como un triunfo histórico de la movilización popular. En clave electoral, Lula ha asegurado que un logro como este jamás será revocado porque no ha sido una conquista burocrática. Ha sido una conquista que salió de la calle y de un deseo histórico de la clase trabajadora. Finalmente, el presidente saliente ha querido felicitar expresamente a los ciudadanos que se movilizaron y a los senadores que respaldaron la propuesta, concluyendo que el pueblo merece respeto en lo que ha calificado como un momento extraordinario para el pueblo brasileño. 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
9: Y nos metemos ahora en la información deportiva. Hablamos en esta oportunidad, en primera instancia, de Plaza Colonia, el conjunto Pata Blanca, que el próximo domingo juega a las 2 de la tarde frente al elenco de River aquí en el Parque Prandi. Vamos a compartir al respecto la palabra de Pablo García, justamente después de lo que fue el empate entre el conjunto de Colonia y el elenco de La Luz en el complejo Rentistas.
8: Creo que coincidirás conmigo que era un partido muy difícil, que el que hacía el gol ganaba, y sin embargo lo pudieron rescatar o salvar esta unidad para Colonia, ¿no?
10: Sí, la verdad que ahora nos quedan cuatro finales, van a ser todos los partidos así duros. Nos pudimos llevar algo que es importante en esta recta final, y bueno, hay que entrar más concentrado en el próximo partido.
8: Bueno, obviamente son partidos muy apretados, cualquiera le saca punto a cualquiera, y ha quedado demostrado con estos resultados de esta fecha, ¿no?
10: Sí, sí, como vos decís, perdieron todos los de arriba, no supimos aprovecharlo, por suerte nos llevamos un punto y esperemos el otro fin de allá en Colonia una alegría.
8: Bueno, relato, decíamos una novedad, que era el tiro libre ideal para vos, para tu perfil. ¿Ya tenías claro cuando acomodaste dónde iba a terminar la pelota?
10: No, trato de hacer goles siempre que pateo, a veces le pegan la barrera y bueno, por suerte entró.
8: Pablo, contanos cómo ves al grupo, más allá de ajustar esos errores que decías, esos detalles, ¿cómo lo ves para esta recta final?
10: No, más fuerte que nunca, ahora trabajar semana larga y estar con todo.
8: Pablo, felicitaciones por el triunfo, por el golazo y bueno, a seguir así.
10: Muchas gracias.
8: Bien, Pablo García, charla.
9: Bien, y hablamos ahora de la Copa AUF Uruguay, que ayer dejó la clasificación de Boston River. Después de empatar sin goles ante River Plate, el conjunto Sastre se impuso 4-3 en los penales, y Deportivo Maldonado, que goleó a Albion 4-1. Hoy van a estar jugando Central Español con Danubio a las 4 de la tarde y Nacional frente a Rentistas a las 8 de la noche. Nos vamos al fútbol internacional ahora para hablar justamente de los partidos que se jugaron en el día de ayer. Por Copa Sudamericana, Montevideo City Torque en el partido de ida cayó goleado 3-0 frente a Atlético Mineiro. Deberá jugar el próximo miércoles en Montevideo. Y por Copa Libertadores, en el partido de ida también, Palmeiras le ganó de visitante a Fluminense por 2-1. Hoy se juega la otra llave de Libertadores, 9:30 de la noche, Estudiantes es local de Flamengo. Cerramos hablando de justamente el Mundial de High Alley, que tendrá en Colonia la reprogramación ante justamente la ausencia de México. Mañana viernes el duelo entre Euskadi y Francia en el femenino a las 4 de la tarde. Después a las 6 será la inauguración. A continuación jugarán Euskadi y España en el masculino y Francia frente a Estados Unidos también en el masculino. El sábado a las 3 de la tarde se enfrentan España y Francia en el femenino. A las 4 Euskadi contra Estados Unidos en el masculino y a las 5 Francia y España también en la rama masculina. El domingo, por su parte, se juega el duelo entre España y Euskadi a nivel femenino a las 3 de la tarde, Euskadi con Francia a las 4 en el masculino y Estados Unidos-España también en el masculino a las 5 de la tarde. El domingo no habrá acción, no habrá acción, y el martes se va a jugar a las 2 de la tarde el duelo femenino por el tercer y cuarto puesto, a las 3 de la tarde el duelo masculino por el tercer y cuarto puesto y a partir de las 4 las finales, primero la final femenino y después a las 5 de la tarde la final masculino. 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
11: Bueno, compartimos lo que ha sido el resultado del sorteo de la quiniela nocturna, miércoles 14 de octubre, a la cabeza el 968-968. Segundo, el décimo, 488, 244, 296, 353, 726, 778, 515, 047 y 076. Décimo primero, el vigésimo, 912, 664, 006, 518, 181, 927, 706, 477, 195 y 823. Reiteramos, el 968-968, el número sorteado a la cabeza. Los números resultantes para la tómbola: 4, 6, 12, 15, 18, 23, 26, 27, 44, 47, 53, 64, 68, 76, 77, 78, 81, 88, 95 y 96.
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9: Bien, en Tocal, lo decíamos, en policiales, el ciclista detenido en Juan Lacaze con cocaína tras intentar huir de un patrullero fue condenado a 2 años. El joven de 23 años había sido detenido la madrugada del martes en Juan Lacaze luego de intentar fugarse en bicicleta al advertir la presencia de un móvil policial del Pado y tirar sus pertenencias en la calle. Fue detenido a disposición de la justicia. La pena impuesta fue de 2 años y 2 meses de penitenciaría de cumplimiento efectivo. Los efectivos realizaban un patrullaje preventivo cuando observaron la actitud sospechosa del ciclista, quien emprendió la huida e intentó descartarse de un objeto en la vía pública. Los policías lograron interceptarlo a pocos metros. Durante el registro corporal, le incautaron un teléfono celular y dinero en efectivo. Posteriormente, los efectivos inspeccionaron la zona y encontraron el envoltorio que había sido arrojado. Personal de la Brigada Departamental Antidrogas realizó las pruebas de campo que confirmaron que se trataba de 8.59 gramos de cocaína. El joven fue trasladado a una dependencia policial en calidad de detenido y quedó a disposición de la justicia. Culminada la instancia judicial, fue condenado como autor penalmente responsable de un delito continuado previsto en el artículo 34 del decreto ley número 14.294 en la modalidad de suministro de sustancias estupefacientes prohibidas a 2 años de penitenciaría. Cambiamos de tema y volvemos, como decíamos, a lo que será la realización este fin de semana de la fiesta de la primavera en Nueva Palmira. Vamos a escuchar al respecto precisamente la palabra del director del liceo, Juan Pablo Morosky, y del intendente de Colonia, Guillermo Rodríguez.
12: Quiero extender esta invitación para todos y para decir que la fiesta de la primavera lo que van a ver es el producto final de un proceso pedagógico en un momento en que las líneas de las políticas educativas apuntan a la participación y a la convivencia. Nueva Palmira está adelantadísimo en lo que es participación y convivencia estudiantil. Todos los conflictos que pueden sucederse a comienzo parecen diluirse de alguna manera cuando comienzan los trabajos para la fiesta de la primavera, para el carro, cuando se empieza a trabajar en el galpón. Y yo estoy muy feliz, muy contento de poder estar acompañado por toda la organización que hacen de esta fiesta que sea única en cuanto a participación y contenidos pedagógicos que son atravesados por esta actividad.
13: Bueno, yo creo que Nancy fue más que explícita, como dijo Javier y el director en toda la expresión y en todo lo lindo que tú nombraste. Yo creo que la fiesta de la primavera de Palmira no solo forma parte de la más rica tradición de Nueva Palmira, yo creo que por lo menos de la región, yo que soy de Carmelo y tengo de los mejores recuerdos de mi juventud, los tengo en la fiesta de la primavera de Nueva Palmira. Para nosotros era de orden ir, yo siempre hago un cuento, yo tenía una jondita 50 y entre un sábado y un domingo fui 5 veces, fui y vine 5 veces a una fiesta de la primavera de Palmira. Cuando hay fiesta en la primavera de Palmira, en Carmelo no queda nadie, en la zona no queda nadie, todo el mundo está allí. Y si hay algo que siempre lo digo, gracias a Dios en Colonia presentamos en el Prado los otros días 97 fiestas, pero hay algunas que vienen desde el fondo de la historia, que son de aquellas que más representan al departamento de Colonia. Yo no tengo ninguna duda de que la fiesta de la primavera Nueva Palmira es una de ellas. Cómo se involucra la ciudadanía, cómo se involucra el pueblo, cómo, como decía Javier, se golpean las puertas y las puertas se abren. Que eso es como debe ser, que los espectáculos sean gratuitos, que la gente que tiene una moneda en el bolsillo seguramente lo deje en alguno de los stands de gente que es del pueblo y a la larga se va a volcar en el pueblo. Es un ganar y ganar. El derrame del dinero queda en la ciudad, queda en la zona. Y yo creo que a pesar de todo y aparte de todo, eso también es importante. Si bien los gurises se tienen que divertir, como no me cabe duda que así lo hacen, sanamente, nosotros vamos a estar presentes con el jefe y toda la fuerza, ya hemos estado hablando también para estar presentes, porque hay que tener siempre la prudencia del caso en todo este tipo de fiestas, pero descontamos que de por sí el espíritu es otro, es de festejo, es de alegría. Para mí, es como carmelitano y como intendente de Colonia, es divina. Yo quiero que vayan los que no han ido a la fiesta de la primavera de Palmira, les recomiendo que vayan, porque lo que se ve en ese tipo de fiesta, de los carros, las corios, como bien decía ellos, son muy características de esa ciudad y de esa zona. Así que simplemente me resta invitarlos, decirles que tenemos un fin de semana espectacular. Les va a ir bien con el tiempo, nosotros lo venimos monitoreando por temas más que nada nuestros, sobre todo por la inauguración del frontón, que tendríamos que haber empezado hoy a armar y ya hemos dispuesto que todo eso que pensábamos hacer dejarlo un poco más adelante, porque de mañana, jueves y viernes, donde dan de repente lo más complicado, pero el fin de semana está bien. Tenemos un fin de semana de que la verdadera descentralización se ve en las fiestas del departamento de Colonia, porque estamos inaugurando el frontón aquí en Colonia Sacramento, la fiesta de la primavera en Nueva Palmira, la fiesta del Salón del Té en Conchilla el sábado, la fiesta de las antorchas en Colonia La Paz el sábado, la fiesta del queso en Nueva Helvecia el domingo, el rendezvous de Florencio Sánchez y Cardona también el domingo, así que vaya si va a haber fiesta este fin de semana. Pero específicamente la de Palmira tiene aquel distintivo que, por lo menos para mí, y no me da nada de decirlo, es precioso. Muchas gracias.
11: Este jueves en la ciudad de Nueva Helvecia tendrá lugar el quinto encuentro departamental de mujeres rurales del departamento de Colonia. Evento organizado por la Intendencia de Colonia, Ministerio de Ganadería, Agricultura y Pesca e InMujeres, y va a ser su quinta edición. La primera fue en la ciudad de Colonia, la segunda en la localidad de Carmelo, la tercera en Estancia en Chorena y la cuarta en Niña Estanzuela. Lo que se busca es reunir a todas las mujeres rurales del departamento. Compartimos las palabras de Patricia Aguiar, representante del Ministerio de Ganadería, Agricultura y Pesca en Colonia, con respecto a esta actividad.
14: Es un encuentro, entonces van a venir mujeres rurales, esperamos de todos los parajes, a través de la colaboración de los municipios, en la locomoción, y bueno, hay mujeres que van a concurrir por cuenta propia. Y el punto de encuentro es a las 10 de la mañana en la Plaza Los Fundadores de Nueva Helvecia, donde, bueno, se va a hacer un recordatorio de la labor de las mujeres inmigrantes en la labor agropecuaria, y se va a hacer algo simbólico, a través de visibilizarnos, a través de una foto grupal, para luego concurrir a la escuela técnica, esto es en el marco de la Semana del Queso, a la escuela de lechería, perdón, a la Escuela Superior de Lechería, donde va a haber diferentes actividades organizadas por el equipo docente y el alumnado, y luego un almuerzo en el Club Universal de Colonia Concordia, con diversas actividades, con apoyo de muchas instituciones, y la comunidad local. Aprovecho a agradecer infinitamente el apoyo, el compromiso de todos con ideas, con propuestas, el involucramiento, y visita a queserías de la zona. Así que amplio cronograma. Siempre las actividades son optativas para que dé justamente lugar al espacio, y a través de una pantalla gigante vamos a estar también en sintonía con una actividad a nivel central en Montevideo que está planificada en el Parlamento, la presentación de la Agenda Más 10 de las mujeres rurales, donde ellas elaboraron y trabajaron en diferentes ejes temáticos con una hoja de ruta para seguir trabajando en equidad de género. Así que son parte a través de las mujeres referentes de las mesas de desarrollo rural, de participar en el seguimiento de las políticas de género agropecuarias, y la idea es compartir también esa instancia, ya que el 15 de octubre es el Día Internacional de las Mujeres Rurales, y octubre lo festejamos durante todo el mes.
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4: Hablamos ahora del barrio Marconi, justamente dos policías lesionados y delincuente herido grave en cinematográfica persecución. Los hechos sucedieron durante la madrugada, los uniformados no corren peligro de muerte. Un delincuente baleado y dos agentes heridos leves es el saldo de un violento incidente ocurrido durante la pasada madrugada en el barrio Marconi en Montevideo. De acuerdo con la información primaria a la que pudo acceder Montevideo Portal, efectivos de la Guardia Republicana protagonizaron una persecución en la que se produjo intercambio de disparos y que culminó en un choque. El automóvil perseguido era ocupado por tres personas, una de las cuales recibió un disparo en la cabeza y dos en el tórax, por lo que fue hospitalizado en grave condición. Los otros dos sujetos resultaron ilesos y fueron aprehendidos. De acuerdo con la información disponible, en el lugar se incautó una pistola automática con cargador extendido, modificación que le permite llevar más municiones que en el modelo estándar. Asimismo, dos de los agentes que participaron en la persecución experimentaron lesiones leves en el choque.
0: El intendente de Paysandú, Nicolás Olivera, dijo que aguarda la resolución del Gobierno Nacional por la instalación de la planta de hidrógeno verde de HIF Global en su departamento. Además, indicó que el país debería tener otros reflejos ante propuestas que generan inversión y puestos de trabajo.
5: Ya hace un año y pico, dos años que estamos en esta

0: vuelta, ¿no? Se podrá imaginar que Uruguay, siendo un país que está peleando por inversión, debería tener otros reflejos, que lamentablemente en este tema vemos que, más allá de la buena voluntad del presidente, que se reunió con la empresa, que le dio a la empresa certezas verbales, y que valen porque es el presidente de la República, también creo que podríamos haberlas dado por escrito como corresponde, ¿no?
1: ¿Queda en segundo lugar, Kif, piensa usted?
0: No, creo que quiero esperar que no. Mire, nosotros tenemos un serio problema por estas latitudes, ¿no? Entre lo que es el costo de la energía, entre lo que es el valor del flete, que son pesos, son temas que pesan en la competitividad. Felizmente estamos recibiendo el anuncio para Florida, San José y Canelones de inversión. ¿Por qué cree que usted la inversión se radica cerca de Montevideo? Porque hoy el anuncio no fue para Artigas, Tacuarembó y Paysandú. Por la misma razón de que si no se cambia la forma de pensar y de hacer, las cosas no van a aparecer para este lado. Aparte de la burocracia del gobierno, aparte de la inacción de algunos actores del gobierno, pero aparte de un tema país, un tema que desde este gobierno, del anterior, es caro instalarse en estas partes. Es caro producir en Uruguay y más caro producir al norte, cuanto más lejos está. Entonces, si no contamos con la decisión de un gobierno que esté decidido, valga la redundancia, a avanzar en estos temas para mejorar la competitividad, para hacer que empresas se puedan instalar, nosotros lo que tenemos que hacer es poner una ruedita a Paysandú, Salto, Artigas, Tacuarembó y tratar de llevarlo cerca del puerto Montevideo a ver si tenemos alguna chance más.
2: Internacionales.
3: Nicolás Maduro comparecerá ante la justicia de Nueva York por cargos de conspiración para cometer tortura. La audiencia este jueves, fijada por el juez Alvin Hellerstein, corresponde a la lectura formal de las nuevas imputaciones. Tras ese trámite, tanto el ex líder del régimen venezolano como su esposa Cilia Flores tendrán derecho a declararse culpables o inocentes. Un juez federal de Estados Unidos fijó para este jueves una audiencia en Nueva York en la que el ex dictador venezolano Nicolás Maduro y su esposa Cilia Flores deberán responder a nuevos cargos por conspiración para cometer torturas imputados por la Fiscalía estadounidense la semana pasada. Según la orden emitida el miércoles por el magistrado Alvin Hellerstein y publicada en el expediente judicial del caso, la audiencia se realizará a la hora 11 y abordará a los cargos incluidos en la acusación actualizada contra ambos. La Fiscalía presentó hace una semana a la imputación por conspiración para cometer torturas y extendió a Flores el cargo de narcoterrorismo, que hasta entonces solo recaía sobre Maduro. Los dos continúan acusados de conspiración para importar cocaína hacia territorio estadounidense y de posesión y conspiración para poseer ametralladoras y artefactos destructivos. De acuerdo con el texto de la acusación actualizada, el régimen venezolano de Maduro infligió torturas contra opositores, militares y otras personas detenidas, entre ellas tres ciudadanos estadounidenses. El documento sostiene que la gestión de Maduro aplicó una estrategia de represión y torturas para sostenerse en el poder durante años. Sobre el cargo de narcoterrorismo, la Fiscalía alega que Maduro y Flores conspiraron para distribuir y poseer 5 kilogramos o más de mezclas y sustancias que contuviera una cantidad detectable de cocaína con la intención de aportar valor económico a personas u organizaciones vinculadas con actividades terroristas. Maduro y Flores fueron capturados el 3 de enero por fuerza estadounidense en Caracas y trasladados posteriormente a Nueva York, donde permanecen detenidos mientras enfrentan el proceso judicial. La audiencia de este jueves corresponde a la lectura formal de los cargos. Tras ese trámite, ambos acusados tendrán derecho a declararse culpables o inocentes. El juicio está programado para junio del 2027. El próximo 17 de noviembre se celebrará otra audiencia en la que Hellerstein evaluará una solicitud de la defensa para desestimar los cargos bajo la figura de inmunidad soberana a la que la Fiscalía estadounidense ya se opuso. Maduro y Flores permanecen recluidos desde enero en el Centro de Detención Metropolitano de Brooklyn, una prisión federal que también albergó a otros detenidos de alto perfil, como el narcotraficante mexicano Joaquín Guzmán, conocido como El Chapo, condenado a cadena perpetua en 2019. El MDC es descrito con frecuencia como un centro con condiciones severas de reclusión. En enero, el analista legal Heli Honing afirmó que se trata de quizás la más miserable de las prisiones que visitó, por tratarse de un lugar oscuro, sobrepoblado y ruidoso. Las autoridades penitenciarias no informaron en qué sector del MDC se encuentran recluidos Maduro y Flores. Abogados y especialistas consideran que ambos permanecen separados y que por su perfil fueron ubicados en la unidad de vivienda especial. Nicolás Maduro Guerra, hijo mayor del ex dictador, declaró en marzo que su padre se mantenía con mucho ánimo, que intentaba hacer ejercicio y que había bajado de peso, según conversaciones telefónicas que mantuvo con él. Sin embargo, Los internos del MDC cuentan con escasas posibilidades de actividad física, por lo que atribuyeron la pérdida de masa muscular a las condiciones de la alimentación en el centro. Durante la audiencia judicial de marzo, la segunda desde su llegada a Nueva York en enero, periodistas constataron que Maduro se veía más delgado. 4 meses después, en su comparecencia de julio, lucía con mejor aspecto físico y un corte de cabello reciente. En esta oportunidad se mostró animado y saludó a distancia a los presentes en la sala. Hasta el momento, los abogados de Maduro no reportaron un deterioro en su estado de salud vinculado con la reclusión, a diferencia del caso de Flores, cuya condición cardíaca motivó el pedido de arresto domiciliario desestimado por el tribunal.
4: La lucha contra el hambre ha dado un paso atrás a nivel global tras casi 2 décadas de avance, según se desprende del informe Global Hunger Index 2026, que sitúa el índice mundial en 18.1 puntos frente a los 17.6 registrados en 2018 y alerta de que un total de 44 países presentan actualmente niveles graves o alarmantes de desnutrición e inseguridad alimentaria. Según refleja el documento, la situación ha empeorado en 32 países desde 2018 y, de mantenerse el ritmo de evolución actual, al menos 57 naciones no lograrán alcanzar siquiera un nivel bajo de hambre para el año 2030. Según el justamente Global Hunger Index, en este caso es la falta de fondos que resulta especialmente crítica en África subsahariana, la región con los niveles más elevados del mundo, tras alcanzar una puntuación de 27.5 puntos, considerada grave, y concentrar 4 de las 6 mayores crisis alimentarias causadas por guerras o disputas armadas. Estamos hablando de Nigeria, República Democrática del Congo, Sudán y Sudán del Sur. En esta línea, Ayuda en Acción ha insistido en que la respuesta internacional debe ser integral mediante la inversión en agricultura sostenible, adaptada al cambio climático, la protección social y el fortalecimiento de las capacidades locales frente a futuras crisis. El reto ahora es evitar que los conflictos, las crisis climáticas, los shocks económicos y la caída de la financiación hagan retroceder lo conseguido hasta la fecha.
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3: El dólar de Estados Unidos está a 39 pesos para la compra, 41,40 para la venta, el euro 42,62 y 47,31. Peso argentino 0,020 y 0,20. Real brasileño 7,10 a la compra, 8,80 a la venta.
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4: Bueno, ¿qué nos deparará el tiempo en el día de hoy? Nuboso, cubierto en la tarde, lluvias aisladas, baja probabilidad de tormentas. Igualmente la máxima rondará los 19 grados. Mañana viernes 16, nuboso, cubierto, lluvias escasas, neblinas al comienzo y al finalizar el día. 12 grados mínima, 18 grados máxima. El sábado, nuboso y cubierto, lluvias escasas, neblinas. En la tarde-noche, precipitaciones escasas, mejorando el tiempo hacia el domingo. La mínima para el sábado, 9 grados máxima, 16. A esta hora, pasados 7 minutos de las 9, en nuestra ciudad la temperatura es de 16 grados, viento del sur a 28 kilómetros en la hora y la humedad 94%. Bueno, Juan, ¿de qué irá la mañana en radioterapia?
3: Bien, vamos a estar repasando todo lo que tiene que ver con el frontón, lo que se viene justamente para el día de mañana con la inauguración del Mundial de Highlights, esta punta aquí en el Real de San Carlos de Colonia del Sacramento. Estaremos charlando con Leo Pachela también acerca de Entre Ella y Yo, esta comedia que llega esta noche al Centro Cultural Bastión del Carmen. Vamos a estar hablando también de algunas otras novedades vinculadas al panorama local en cuanto a otras actividades, porque como decíamos, será un fin de semana muy intenso con mucha movida a nivel de Colonia, y repasaremos obviamente también los principales temas a nivel nacional e internacional.
4: Bueno, les digo hasta la tarde, que pasen todos muy bien, de 16 a 18 los espero en la tarde genuinamente imperfecta. Chau, chau.
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Programa número 5586 en el aire de la radio, que va a tener como siempre información vinculada a los deportes, a la cultura, a la política. Tenemos buena música también para compartir junto a ustedes en estas tres horas de comunicación, como siempre, con los principales temas de Colonia, de Uruguay, del mundo, como decíamos, con nuestras secciones habituales aquí en La Mañana Amanecer. Vamos a estar repasando todo lo concerniente al Mundial de High Alive. De sexta punta, llegaron las delegaciones. Recordemos que no está México, así que han sido reprogramados los partidos. Mañana será la inauguración. Primero va a haber un duelo en la rama femenina, después será la inauguración oficial y continuará con más partidos, al igual que sábado y domingo. El lunes no habrá acción y el martes se jugarán los partidos por el tercer y cuarto puesto y las finales respectivas, tanto la rama masculina como femenina. Vamos a estar hablando también de la actividad que desarrollan las mujeres rurales en el este del departamento. Estaremos hablando acerca de lo que fue el concurso, precisamente vinculado al frontón de pelota vasca Real de San Carlos, que realizó la Dirección de Cultura junto con la de Deportes de la Intendencia de Colonia y la Inspección Departamental de Primaria. También hablando del frontón, las explicaciones tanto del director de Relaciones Públicas y Prensa de la comuna, Jorge Torres, como del director de Cooperación Internacional, el licenciado Alfredo Martínez, hablando de la cancelación de muchos de los eventos que estaban previstos para la zona circundante al frontón, es decir, en todo el predio están planificadas ferias, espectáculos, distintas actividades, pero por las inclemencias del tiempo y por los pronósticos para el día de mañana se tomó la resolución justamente de dejar sin efecto estas actividades, estos eventos. Hablaremos de deportes. Perdió Torque en el día de ayer, cayó goleado frente a Mineiro. Todavía no está sentenciada la serie, pero el conjunto galo dio un paso importante para meterse en la final de la Sudamericana, por ahora contra Vasco de Gama. Habrá que ver si Boca lo puede dar vuelta el próximo martes. Vamos a estar hablando también de Plaza Colonia, que se prepara para jugar frente al elenco de River el domingo. Transmisión de Amanecer desde la 1:30 de la tarde. Partido a las 2 en el Prandi. Vamos a estar compartiendo la palabra del zaguero Diego Ruiz Díaz. En fin, mucho más para compartir aquí en La Mañana Amanecer. Charlaremos con Leo Pachela también, el humorista uruguayo que hoy se presenta justamente con la obra Entre Ella y Yo en el Centro Cultural Bastión del Carmen. Todo eso en un ratito nada más. Ahora hemos cumplido con los auspicios, justamente recordar las vías de comunicación de la radio, cómo se pueden contactar con nosotros, 452-250-39 ese teléfono, 452-250-39, el mail es amanecer919@avinet.com.uy o amanecer919@gmail.com. Estamos en la avenida Artigas 288 de la ciudad de Colonia del Sacramento, saliendo para todo el mundo por amanecerfm.com.uy o coloniatv.uy. Nos pueden seguir también en nuestras redes sociales, ya sea en Facebook, en Instagram, en YouTube, en TikTok, a través de Amanecer FM, o enviarnos un mensaje de texto, un WhatsApp al 099-525-228, 099-525-228, 091-520-919, 091-520-919. Nos vamos a la primera pausa, un breve corte y ya venimos con más hasta el mediodía.

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Bien, faltan 15 minutos para las 10. Escuchamos a Mauricio Igual y la canción para Montevideo. Y hablamos ahora justamente de los premios del concurso escolar, certificados, premios y regalos para los participantes, con la presencia del intendente de Colonia, Guillermo Rodríguez, los directores de Deporte y Cultura, Diego Berreta y Carlos de Ganelo, respectivamente, el historiador Marcelo Díaz Busquiazo y la inspectora departamental de primaria Mariela Montesano. Se llevó a cabo la entrega de premios del concurso escolar de artes visuales Frontón de Pelota Vasca, una mirada en collage. También participaron autoridades de primaria, docentes de las escuelas premiadas, el equipo de la Dirección de Cultura, autoridades invitadas y los alumnos ganadores. Durante la presentación, Montesano agradeció a la Intendencia de Colonia la invitación a participar en este concurso, ponderando la relevancia que tiene reivindicar un edificio tan importante para Colonia, pero a la vez la recuperación de un patrimonio deportivo tan significativo como para la historia del departamento como la pelota vasca. Comentó el proceso de trabajo que involucró a otras inspectoras, así como docentes, resaltando el rol de Díaz Busquiazo y su aporte fundamental, recordando que se procuró que el certamen sea totalmente abierto con la participación de todos los chicos del departamento de las escuelas públicas y privadas. A su tiempo, Díaz Busquiazo elogió la realización de este certamen, a la vez que explicó los criterios de la evaluación, el trabajo del jurado, contando que no fue sencillo el proceso, habida cuenta que hay que evaluar el collage, pero también la historia que se cuenta a través del mismo. Remarcó la relevancia de que los trabajos se vieron reflejados en las imágenes que se aportara en cuanto al deporte en cuestión y a la vez se repasara la historia, el presente y el futuro del frontón, recalcando que el mismo volvió para quedarse. Finalmente destacó el rol de los docentes, de los alumnos ganadores y de todos los que formaron parte de este concurso, ponderando el esfuerzo de los participantes. Finalmente, el intendente Rodríguez dijo sentirse muy orgulloso de poder recibir a docentes y estudiantes en la Casa de Pueblo de Colonia, saludando la iniciativa de las direcciones de Cultura y Deporte, destacando el trabajo de la inspección de primaria y resaltando la figura de Díaz Busquiazo, elogiando y agradeciendo su constante aporte a la sociedad coloniense. El jefe comunal felicitó a los ganadores, pero destacó el hecho de que tantos chicos del departamento hayan participado en esta muy loable propuesta. Al finalizar, se entregaron los certificados, premios y regalos para los participantes. Primer mención a la escuela número 5 de la ciudad de Carmelo, segunda mención a la escuela número 49 y tercera mención, Colegio San Gabriel.

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1: Diciendo qué voy a hacer.
0: Bueno, como decíamos, del Mundial de Hayalay, el torneo comienza mañana, viernes 16. Llegaron a Puerto Colonia de Sacramento las delegaciones de Euskadi y España, un día después de haber llegado a Estados Unidos. Con la llegada de la delegación de Francia, se completaron las selecciones que estarán disputando el Mundial de Hayalay en el remozado frontón del Real de San Carlos a partir de mañana. Pausa y ya venimos con más hasta el mediodía.

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La día de la mañana en todo el Uruguay. Hablamos ahora de la fiesta de la primavera, mientras escuchamos a Charly García. En Nueva Palmira, claro está, un evento totalmente gratuito. Se llevó a cabo el lanzamiento de la fiesta de la primavera de Nueva Palmira en su edición número 58. Se contó con la presencia del intendente Guillermo Rodríguez, el director del liceo Dr. Meulio Pérez Fontana, Juan Pablo Moresco, Nancy Bermúdez de la comisión organizadora, Javier Mayorca, presidente de APAL, y la reina 2025, Mía Galo. Durante su oratoria, Bermúdez señaló que la fiesta de la primavera es una tradición que no pasa de moda, con historias que transmiten de generación en generación, forman parte del corazón del pueblo palmirense. Recordó los inicios de la fiesta en 1967 a impulsos de un grupo de profesores del liceo, resaltando la permanencia que tiene la misma hasta nuestros tiempos. Destacó también el hecho de que todos los estudiantes trabajen en la preparación del evento en el mismo galpón, compartiendo ideas, esfuerzos y muchas horas de dedicación para cada carroza. Señaló que este es un proyecto institucional que une al liceo con el resto de la comunidad, ponderando la labor de todos los que colaboran en la realización de las distintas actividades. Ponderó la convivencia de todos los estudiantes y el apoyo y el compromiso de la gente palmirense a través de beneficios y distintas colaboraciones como la venta de comestibles y bebidas. Finalmente resaltó que muchos de los que hoy ayudan a los jóvenes supieron ser estudiantes y eso es un lazo que no quiebra a lo largo de tantos años. Mayorca comentó que como presidente de APAL representa un grupo de padres que trabaja denodadamente para llevar esta organización adelante, señalando que si bien para los palmirenses es algo habitual, para los visitantes no es tan fácil de entender que se trabaja desde marzo o abril para esta fiesta. Destacó la planificación, las gestiones para conseguir las bandas, las realizaciones de beneficios y demás acciones que redundan en un gran trabajo en equipo. Además de la labor de APAL, destacó el rol del director, los profesores, los alumnos, los comerciantes que siempre apoyan y de los vecinos en general. Resaltó el respaldo de la intendencia, explicando que estos eventos son muy costosos y los recaudos que se toman ante los posibles eventos climáticos. Remarcó finalmente las buenas condiciones en las que se encuentra el liceo local. Galo sostuvo que la fiesta de la primavera justamente es una de las experiencias más importantes, comentando justamente que se espera con mucha expectativa durante todo el año. Resaltó el entusiasmo que genera ir al galpón, ensayar las coreografías, expresando que son recuerdos que quedan para toda la vida. Comentó que las reinas durante la jornada bailan juntos a sus compañeros y que a la noche desfilan arriba de la carroza. Moresco a su tiempo extendió la invitación a todos, expresando que en la fiesta de la primavera se disfruta el producto final de un proceso pedagógico, explicando que a través de este evento Nueva Palmira lleva años de adelanto en el concepto de participación y convivencia estudiantil. Destacó la armonía y el trabajo en conjunto que se vive en el galpón para preparar la fiesta. Señaló estar muy contento por la compañía con la que cuenta en la organización de este evento único. El intendente destacó que la fiesta de la primavera de Palmira no solo forma parte de la más rica tradición local, sino también de toda la región. El jefe comunal contó que en su condición de carmelitano esta fiesta siempre se esperaba durante todo el año y una cita infaltable, expresando que esta es una de las celebraciones más icónicas del departamento. Rodríguez recalcó el involucramiento del pueblo en la fiesta, afianzando su sentido de pertenencia con la celebración, con los vecinos de puertas abiertas, recibiendo a los visitantes en un evento totalmente gratuito. Destacó también que se trata de un ganar-ganar, porque también los trabajadores se ven beneficiados por tanto movimiento en la ciudad. Finalmente invitó a que todos concurran a la fiesta, principalmente aquellos que aún no la conocen, dando por descontado que será un éxito, en un fin de semana muy especial para el departamento, por la gran cantidad de eventos que se desarrollarán. ¿Te enteraste que Tigo Business tiene planes y equipos con descuento para emprendedores y pequeños comerciantes? 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

Les contamos acerca del vacunatorio del Evangelio, cambio de ubicación. Justamente a partir del sábado 17 de octubre, el vacunatorio funcionará de forma permanente en el sanatorio departamental, manteniendo los días y horarios habituales de atención. Esto es en Doctor Arnia Fosalva, número 366. Días de atención, sábados, horario de 8 a 13 horas.

Bien, el próximo viernes, es decir, mañana, a las 19:30, se realizará un cineforo con la proyección del documental Cuerpos en Tránsito, dirigido por Victoria Vicky Jiménez, en el Centro Cultural Bastión del Carmen, de aquí de Colonia del Sacramento. El documental aborda la experiencia de un grupo de mujeres privadas de libertad en Uruguay que, a través del arte y la creación colectiva, encuentran nuevas formas de expresión, construcción de vínculos y resistencia frente a las realidades del encierro. La actividad contará con la presencia de su directora y propone generar un espacio de reflexión e intercambio desde una perspectiva cultural, social y de derechos humanos. La entrada es libre y gratuita y la invitación está abierta a toda la comunidad. Esto será, reitero, mañana a 7:30 de la tarde en el Bastión. Organiza Familias Presentes con el apoyo de la Intendencia de Colonia y el Centro Cultural Bastión del Carmen, en lo que tiene que ver precisamente con esta organización Familias Presentes Uruguay Colonia.

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1: Y son 9 minutos antes de las 10 de la mañana, escuchamos a Jarabe de Palo y les contamos que se viene el festejo de los 105 años del Club Atlético Peñarol de Colonia. La fiesta es de todos, grande como su gente, pregona el flyer. Este sábado a las 8:30 de la noche, justamente con la actuación de Jorge Petete Vierna. Y muchas sorpresas, los tickets tienen un valor de 500 pesos. El contacto, justamente para acceder a ellos, 099-182723. Repito, 099-182723 o 098-043647. 098-043647 para celebrar los 105 años del Club Atlético Peñarol de Colonia. Bien, cambiamos de tema, amigos, y vamos a hablar justamente de las suspensiones en cuanto a las actividades, las ferias, los espectáculos que estaban previstos para el predio lindero al frontón para mañana viernes por las inclemencias del tiempo. Vamos a escuchar al respecto, explicando esta cancelación, estas suspensiones, la palabra del director de Relaciones Públicas y Prensa de la Intendencia de Colonia, Jorge Torres, y del director del Área de Cooperación Internacional, licenciado Alfredo Martínez.
2: Lamentablemente hoy el meteorólogo nos informa que vamos a tener viento en esos días, y en los días previos, por lo que nos recomienda no hacer actividades al aire libre, lo que lleva a suspender la feria que tenemos en la Avenida Mianovich. No es posible realizarla, porque no están dadas las condiciones para que eso se pueda hacer. Entonces, eso por un lado, y también los espectáculos que estaban previstos el sábado y el domingo en la nueva Plaza del Frontón, los vamos a reprogramar para otra fecha que el intendente entiende que debemos hacer otra actividad que reúna que la gente también pueda entrar al frontón y aprovechar a hacer los espectáculos en otra fecha. Eso es lo que básicamente queríamos informarles. Alfredo, que ha estado en la coordinación de la feria, ya les informó a todos los participantes.
3: Claro, como habíamos avisado, se iba a hacer una feria gastronómica con plaza de comidas de los países que participaban en el Mundial. Venían trabajando mucho para eso, la verdad que se venía montando un espectáculo que iba a ser esa feria. Ya este lunes tenían pensado algunas cocinas como la vasca y como la francesa empezar a elaborar para lo que sería el viernes. Y bueno, y este pronóstico que nos está dando lluvia intermitente a partir de jueves, viernes y sábado con viento, entendimos que era responsable de parte de la intendencia definir si se hacía o no se hacía, y bueno, en consulta con el intendente y evaluando las inclemencias que nos estaba dando el tiempo, decidimos suspenderla.
4: ¿Acá se suspende también la correcaminata y la bicicleteada?
3: Correcaminata y bicicleteada, que son en la mañana, sábado y domingo, sigue en pie. La correcaminata, son deportistas que están más preparados para eso. Digo, se va a hacer en la mañana, ya hay más de 400 personas inscriptas. Para la parte del ciclismo se encarga la federación, ya está acostumbrada a estos inclemencias y que como no hay tormenta eléctrica ni nada de eso, digo, se pueden, son espectáculos, o mejor dicho, actividades que se pueden realizar. Lo nuestro, que eran 3 días de exposiciones, del stand de Colonia, digo, había mucha inversión de los rubros de la intendencia, que es plata de la gente, más los que venían, los feriantes y demás, que entendimos que, bueno, reprogramar, como decía Jorge Torres, para un momento que esté mejor, darle a Colonia una fiesta de inauguración del frontón que sea para el disfrute de todos los colonienses, de todo el departamento. Así que, bueno, esa fue la medida que se tomó, y luego que salgamos de esto empezaremos a fijar una fecha para poder hacer ese evento.
4: ¿Se va a mantener Mianovich cortada ahora igual?
2: Una parte sí, porque justo ahora tuvimos una reunión con el director de tránsito, porque ahí estaba previsto de Citar Rosa a La Boya la parte de estacionamientos, así que eso se va a mantener por lo menos el día 16, solo el día 16, los días siguientes no se va a mantener.
4: Jorge, teniendo en cuenta que este fin de semana hay un montón de fiestas en el departamento, ¿tenés idea de qué pasa con las fiestas que se hacen, tanto la de las antorchas como la fiesta del queso?
2: El sábado ya teníamos mejores condiciones de tiempo que el viernes. Sí, en principio la recomendación fue que el sábado se puedan hacer las actividades. Puede haber un poquito de viento, pero no va a ser un viento intenso. Eso fue lo que nos recomendaron. Igualmente, se está monitoreando casi día a día, hora a hora, la situación. Ha ido cambiando en estos días, pero ya muchos meteorólogos coinciden con el que tenemos a partir de jueves, mucho viento en el sur del país.
5: ¿Se contrató el mismo meteorólogo de la semana de turismo?
2: Sí.
5: ¿Ya está trabajando?
2: Ya está trabajando. Sí, sí, para este tiempo sí, está trabajando
4: bien. ¿Cómo se llama?
2: César, no sé cuándo, César.
4: No,
2: no, ha sido muy bueno, la verdad que ha sido muy bueno.
3: El fin de semana del patrimonio, que fue tan disímil el sábado con el domingo,
2: le embocó justito. Así,
3: tal cual.
2: Dijo, el sábado va a llover, es un mal tiempo, no hagan actividades, el domingo va a estar bien, va a ser un día precioso. Y la verdad que...
6: Una pregunta, no sé si fuera el marco, ¿cómo son el tema de las acreditaciones de la prensa?
2: Ya, ustedes completaron el formulario. Sí. Bueno, ya van a estar prontas y le vamos a pedir que después debemos coordinar para retirar las acreditaciones. No hay ningún problema con la prensa del departamento.
5: ¿La entrada para la gente?
2: La entrada para la gente, bueno, ahora estamos ahí viendo justamente todo eso, porque esto ¿qué pasa? Nos cambió. Nosotros pensábamos hacer la concentración de la gente todos en la Plaza del Frontón. Ahí tenemos un espectáculo musical para que la gente llegara ahí y después empezara a entrar. Con este tema de que vamos a tener un viento, desechamos esa idea inicial y vamos a ir directamente con el ingreso directamente al frontón. Así que bueno, estamos manejando.
5: ¿Hay disponible la entrada? ¿Por
2: no, ahora, para el 16 estamos a tope. Estamos a tope, a tope, a tope. El presidente de la República confirmó su presencia. Así que bueno, lo mismo que las autoridades del País Vasco, la vicepresidenta del País Vasco. Mañana están llegando las delegaciones al puerto de Colonia a las 9 de la mañana. Así que bueno, también es un tema importante.
3: Empiezan a entrenar,
2: ya hay un horario de entrenamiento, así que bueno, ya empieza toda la actividad, vienen los directores deportivos de cada selección. Nos avisó en las últimas horas la Federación Internacional de Pelota Vasca que la delegación femenina de México no va a participar, o sea que no va a participar México en la delegación femenina. El resto está llegando todo mañana, así que bueno, está todo organizado, presuntamente organizado en cuanto a los entrenamientos, reconocimientos, de la cancha y todo. Y bueno, y en el frontón se están ajustando todos los detalles para la inauguración, ¿no? Alfredo estuvo hace un rato y bueno, ahí conviven en estos momentos todas las cosas, lo que es la parte técnica, con los últimos detalles de la cancha, bueno, todo lo que hace a la inauguración del campeonato. Así que, bueno.
4: ¿La reprogramación de los eventos podría ser para diciembre?
2: Y no lo sé, no lo sabemos, Mildred, la verdad que no lo sabemos.
3: Lo principal es que haya buen tiempo, sí, y que podamos concertar mucha gente. Creo que diciembre de la Semana de Colonia puede ser.
2: Sí, puede ser ahí.
3: Puede ser una linda oportunidad para además demostrar todas las posibilidades que hay para hacer dentro del frontón también, ¿no? Digo, hoy teníamos un mundial, pero digo, es un espacio deportivo multimodal, lo cual también se puede llegar a hacer otro tipo de actividades, tal vez que podemos festejar todo ese tipo de cosas. Sí.

28 minutos van de las 10 de la mañana. Escuchamos a Alfredo Martínez, Fito Martínez y Jorge Torres de la Intendencia de Colonia explicando los motivos de la cancelación de los espectáculos y las actividades en el predio del Frontón para mañana. Y bueno, contando algunos detalles también del Mundial de Hayalay. Momento de hacer una pausa, cumplimos con los auspicios y a la vuelta vamos a hablar justamente de la entrega de premios del concurso sobre el Frontón que se desarrolló con las escuelas y la Intendencia de Colonia. Corte, ya venimos. Cuando hay...

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3: Ahí vamos.

0: 43 minutos van de las 10 de la mañana, escuchamos a los Rodríguez y vamos a compartir ahora la palabra de la directora departamental de primaria, la inspectora departamental de primaria, Mariela Montesano, acerca del concurso que impulsó la Intendencia sobre el frontón de Real de San Carlos.
1: Gracias nuevamente, hoy un día de alegría, que culminamos acá un proceso que iniciamos con una invitación de Intendencia a tomar ese lugar que tenía que tener el frontón, ¿verdad? Pero más allá del edificio, de lo que representa el valor de recuperar un patrimonio deportivo que es como es la pelota vasca. Bueno, allí empezamos a trabajar con un grupo de inspectoras que hoy están acompañándonos, están en sala, a poner ese pienso conjunto, cómo promover la real participación de los estudiantes de las escuelas públicas y privadas del departamento y que fuera abierto a todos. Bueno, ahí se puso un pienso, se lograron las bases, llevaron varias jornadas de coordinación para que fuera promoviendo siempre la mayor participación y las posibilidades y generar en los niños en esta invitación que no era un concurso más, sino que era una real investigación. Una investigación que llevaba a conocer a ese edificio emblemático que nos representa, que representa a todo el departamento de Colonia, y conocer el deporte, que no es un deporte que lo practiquemos en nuestras aulas, en nuestras escuelas, y ahí teníamos que unir como investigación una fuente histórica que, bueno, acá con el investigador Marcelo organizó todo un documento en coordinación con Intendencia, que fue entregado en el mismo momento que se elaboraron las bases, se puso a disposición de las escuelas. Bueno, teníamos una puertita, una ventanita que se abría para empezar a indagar en todo lo mágico que era conocer esta historia, ¿verdad? Y bueno, así fue que tantas escuelas se animaron, como decía, nos decía, 500 estudiantes participaron de este evento, donde desde el vamos se promovió una participación no individual, sino grupal. Es porque desde ese lugar trabajamos en la educación pública, ¿verdad? Apostando a la mirada con el otro, a compartir con el otro y a representar una institución que es una institución pública o privada del cual pertenecemos. Bueno, llegamos a esta instancia tan noble, ¿verdad?, donde estuvieron 75 obras, que fue un tiempo bastante acotado, porque entre que resolvimos, se organizaron las bases, se publicaron, se promovió, se decide también con una puesta artística, era el fotocollage, una expresión artística, que bueno, nos acompaña hoy en sala la inspectora de educación artística, la inspectora regionalizada Valentina Paisé, que nos decía, bueno, esa técnica puede ser la apropiada para que todo eso que se generaba de indagación y de investigación a través de la imagen, a través de la palabra, pudiera conjugarse en una obra, una única obra, una expresión artística. Y así es que surge esa posibilidad de hacer un fotocollage, ¿verdad? Y 75 propuestas llegaron a las oficinas de impresión departamental, donde ya se había conformado el tribunal para participar, como decía, nos acompañó el investigador. Tuvimos el gusto que hasta esa fecha estaba en funciones la inspectora nacional de educación física, que es Alejandra Wolkan, que es un referente también para el departamento, hoy ya en otra etapa de su carrera no está en esa función, pero nos acompañó, y la inspectora Valentina con su mirada de educación artística, porque había que conjugar deporte, historia, con la expresión artística, y lo lograron. Así que felicitarlos a todos las 75 obras que participaron, y bueno, allí con determinados criterios, como se conforman en un concurso, fueron llegados, que no fue una tarea fácil para el tribunal, estuvieron varias horas, y creo que más de una oportunidad se reunieron para llegar hoy a tener esta sala que están representando esos compañeros que quedaron en la escuela, pero que también de alguna manera u otra fueron parte de esa obra que están. Así que hoy el día es para ustedes, agradecer a la familia que siempre está presente y apoya, y a toda la comunidad.
0: Bien, compartimos ahora la palabra del historiador Marcelo Díaz Busquiazo, justamente hablando sobre la propuesta, la temática del collage del frontón de Real de San Carlos.
2: Ya, los niños, de hecho aprendemos mucho de su obra, que es muy importante. Es importante seguir en este camino de la cultura, el patrimonio, la educación y la verdad, y también a la Intendencia de Colonia, con el cual nos dio las herramientas para que con los tres jurados decidiéramos por las obras. No es sencillo hacer una jura, también aprendí mucho del caso con Valentina, que es la inspectora regionalizada de la parte visual, donde además de contar una historia, también tiene que tener el reflejo de lo que es un collage, que técnicamente no es fácil la resolución, y ustedes lo pudieron crear muy bien. Todas las obras tienen su premio porque el mérito es poder estar, poder ser parte, y también no solo el reflejo de los niños que están detrás de cada obra, sino que luego que uno jura, o sea que se expresa, tiene que ver quién es el grupo para poder anotar en la planilla. Y ahí vemos también el trabajo de los docentes, del cuerpo, de los profesores, de los asesores, que muchas veces se repetían, y eso quiere decir que están detrás de cada uno de ustedes, y es muy también valorable el hecho de poder contar con docentes, con maestros de esa calidad. Así que los felicito también a todos ustedes. Y bueno, y lo que respecta a cómo es la jura, es muy interesante porque primero va la parte visual, donde Valentina Paisé explicó cuál era el desarrollo, cuál era la dinámica, y ella evaluó esa forma. Luego también Alejandra, quien daba la parte de deporte, porque evidentemente que es una disciplina del deporte, y la cual tiene una cabida importante. Y por último, el relato de la historia del frontón, pasado, presente y futuro. Y conjugar eso en una sola imagen es difícil. ¿Por qué? Porque a veces nos quedamos en el camino y tenemos que, evidentemente, tener una medida para poder certificar el trabajo de ustedes. Por eso no es un trabajo sencillo. Sabemos que detrás de cada obra hay mucho amor que le ponen los niños, y eso también cuenta, porque el reflejo que nos deja es que todo es posible, que el frontón ha vuelto, como dice esa propaganda genial que hay en el Real de San Carlos, y lo más importante que tenemos en nuestras manos, un instrumento, que son ustedes, que son los niños. Así que muchas gracias por hacer este trabajo y los felicito realmente.
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0: Faltan 10 minutos para las 11 de la mañana y compartimos ahora, para cerrar este informe, la palabra del intendente de Colonia, Guillermo Rodríguez.
4: Se ha llenado este salón, esta casa, el

0: Pueblo Colonia de Alegría, en unos días grises que nos ha tocado venir, vivir todos estos tiempos, estar viéndolos ustedes, la verdad que a mí me llena de emoción y de orgullo. Quiero felicitar a quienes tuvieron esta magnífica idea, especialmente a la Inspección de Escuelas y a toda la gente que tanto trabajó en conjunto con nuestra Dirección de Deportes y de Cultura, porque yo de lo que creo que involucrar a la población en las cosas que los gobiernos departamentales inician y sobre todo involucrar de tan chicos en algo que es tan representativo para nosotros, como bien decía Marcelo, el honor que es para nosotros tenerlo a él. Quiero agradecer y aprovechar que siempre y cada vez que el gobierno departamental y la gente precisa de su conocimiento, porque a veces, casi siempre, no le damos el verdadero valor a los valores que tenemos en el departamento de Colonia, y aquí tenemos una persona que ha demostrado no solamente en Colonia, sino en el Uruguay y en el mundo entero el valor que tiene para nosotros. Por eso, de vuelta, Marcelo, agradecerte, es un honor para nosotros que haya sido partícipe de todo esto. Pero bueno, como bien decían, son ustedes los que están hoy acá, y son a quienes queremos agasajar de alguna manera, no solamente con un regalo, o quién ganó o quién no ganó, porque en este tipo de actividad el participar, el solo hecho de participar ya es importante, haber participado ya es ganar. En la vida no solamente todo pasa por ganar, sino por hacer las cosas en el momento que uno quiere hacerlas y no arrepentirse de haberlos hecho. Obviamente en los concursos tiene que haber un ganador, pero quiero que sepan que el ganador son ustedes. Siempre van a ser ustedes cuando ponen esfuerzo, cuando ponen trabajo, cuando hacen las cosas en conjunto, cuando lo hacen entre amigos, con profesores, con maestros, que se sienta el trabajo en equipo por encima de todas las cosas y no la individualidad. Y acá seguramente se demuestra que el equipo está por encima de cada uno de ustedes. Así que yo, como representante del pueblo de Colonia, el agradecimiento a todos quienes hicieron esto posible, pero muy especialmente a todos ustedes. Muchas gracias.
1: 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Bien, 53 minutos van de las 10 de la mañana. Vamos a hacer una pausa. A la vuelta vamos a estar conversando con Leo Pachela acerca de la obra Entre Ella y Yo, que se presenta esta noche en El Bastión. Por

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4: Dos minutos van de las 11 de la mañana, 17 grados la temperatura en Colonia, mañana lluviosa en este jueves 15 de octubre. Y tal cual lo decíamos, tenemos un fin de semana extra large en cuanto a actividades, ¿eh? Comenzando hoy, como decíamos, con la obra de teatro Entre Ella y Yo. Mañana tendremos el Mundial de Sexta Punta, de High Alay, en el remozado frontón de pelota vasca de Real de San Carlos. Bueno, habrá actividades también de música, de teatro, culturales, distintos eventos a lo largo y ancho del departamento, pero como lo mencionábamos, vamos a hablar de la obra Entre Ella y Yo. Tengo la chance de entrevistar a uno de los tipos que más me hace reír, si no el que más me hace reír en Uruguay, el señor Leo Pachela, que llega esta noche. ¿Cómo va, Leo? Bienvenido.
5: ¿Cómo está? Con esa presentación espectacular.
4: No, qué posta, mirá que no tengo ninguna necesidad de pasarte la mano por el lomo. Te he entrevistado alguna vez con los Chovis, con el Bicho, y bueno, la verdad que más allá de carnaval también sos un tipo multifacético, ¿no? Haces absolutamente de todo. Y hoy venís con teatro. Contanos un poco cómo viene esa movida Entre Ella y Yo, esta obra con Dana Lieberman, que se presenta hoy 20:30 en el Centro Cultural Bastión del Carmen.
5: Sí, es muchas gracias, primero que nada.
4: Vamos arriba, vamos arriba.
5: Difusión también, porque la verdad que queremos que esté lleno y que se disfrute. Es una comedia, y lo que busca esta comedia es hacer reír, pero cada una línea, es apunta a eso.
4: Claro.
5: Pero como la temática es muy particular, creo que cada escena da para charla, porque la anécdota brevemente es una pareja que tiene más de 10 años de estar en pareja, ya están conviviendo y todo, y se van a hacer un test de embarazo, porque creen que puede haber quedado embarazada, y en esos 5 minutos que tienen que esperar a que dé el resultado, ellos viajan en su cabeza, pasan por, bueno, por los miedos, por la los desafíos que pueden ser tener un hijo, se imaginan en su propia relación, uh-huh. Imaginan la adolescencia de esa persona, y historia, van, viajan más que nada por el pensamiento, pero claro, es muy identificable para todos que en algún momento pasamos por ese momento de, bueno, claro. ¿Y qué pasaría? ¿Y cómo lo haría? ¿Y sería un buen padre? Y bueno, y también la convivencia con esta persona que yo amo tanto. ¿Podemos llevar un hijo en común con la, bueno, los temas de convivencia, claro. todo eso? Es la verdad, desde que la leímos era... En Argentina es un éxito, funciona hace muchísimos años.
4: Sí.
5: Y cuando la hicimos la primera lectura con Dana, nos matamos la risa y tal, y nos encantó hacerlo. Más que después en los ensayos se le van agregando cosas, se va como redondeando esta pareja. Así que para nosotros hacerla es muy disfrutable.
4: Eso está bueno, porque aparte el teatro, ya sea drama o comedia, siempre deja algo, ¿no? Y siempre genera esa reflexión, lo que decías vos. El espectador, el que está sentado en la butaca, dice, che, este puede ser yo, esta puede ser vos, claramente, ese codazo, ¿no?, que hay muchas veces entre la gente que lo está mirando, es eso, típico vos. Y porque aparte esta temática, yo creo que transversaliza no solo Uruguay, sino hoy en día todo el mundo, porque se está viendo que Japón ya no nace más botijas.
5: Sí, acá sí, en Uruguay, todo el mundo, claro.
4: Las guarderías van a tener que poner otro negocio, no sé, un lavador de autos, no sé. Pero digo, la verdad es que hoy en día cuesta cada vez más el tema de decidirse a tener hijos, porque antes era el mandato y la mujer que no tenía hijos quedaba para vestir santos y toda la historia. El tipo que no tenía hijos era medio raro, el tipo que no tenía hijos. Y hoy en día pasa por todo lo contrario. La gente, y estoy hablando, yo cumplo 45 y no tengo hijos, y sí. Tengo muchos amigos que están en la misma y amigas, y capaz que priorizamos otras cosas de nuestra vida, de nuestro desarrollo, y tuvimos miedo de repente a ser padre o lo que fuese, pero digo, es una temática totalmente vigente, ¿no?
5: Exactamente, yo tengo 47 y tampoco tengo hijos,
4: claro.
5: y prácticamente todos los parlamentos que hay ahí en la obra, yo los tuve en algún momento.
4: Lo usaste incluso, como excusa.
5: Pues, claro, sí. Incluso uno se dice y se contradice al mismo tiempo,
4: claro.
5: y también saca cuentas económicas de tiempo. De,
4: sí, sí, sí, sí. Costo-beneficio, costo-beneficio.
5: Claro,
4: sí.
5: Claro. Entonces, es como decís vos, está eso de sentirse identificado, de codear al de al lado y decir, eso sos vos.
4: Sí, tal cual. Leo, aparte...
5: Perdóname,
4: sí,
5: una cosa más.
4: Dale.
5: Más que también la dijiste vos y me parece muy al lugar. Que si bien la comedia lo que busca todo el tiempo es hacer reír y, uh-huh. y el contacto que se da con el público es a partir de la carcajada, es verdad que una vez que te vas de la función... tenés algo para decir, de cada escena vos estuviste en algún momento así,
4: seguro,
5: o
4: seguro.
5: Creíste eso, y eso está buenísimo para la charla post-obra, ¿no?
4: Uh-huh. Leo, bueno, lo decías también, es muy dinámica la obra, tiene un gag atrás de otro, imagino, y sumamente rápida, en el sentido de que, bueno, también es una comedia que te sienta muy cómodo, ¿no? Porque si bien, imagino que... tenés tus espacios, vos lo decías, después de que pasaron letra, fuiste agregando cositas y siempre hay mechas que surgen, ¿no? Porque incluso
5: sí.
4: el público también algo te responde y conociéndote con tus repentizaciones, seguramente algo le metés. Pero digo, ¿cuán disciplinado sos? ¿Cuánto te apegás al texto que, si no me equivoco, es de Pablo, ¿verdad?
5: Justamente. Sí.
4: Y la dirección es de Juan Granato, precisamente en esta obra Entre Ella y Yo. Y Pablo Mir es el autor.
5: Sí.
4: ¿Cuánto te apegás al guión y cuánto dejás libre de Leo Pachela jugar arriba del escenario?
5: Bueno, eso, al actuar con Dana. Dana es una de las mejores improvisadoras
4: uh-huh.
5: Que yo conozco. Y su métier es la improvisación. Ella hace espectáculos de impro.
4: Claro.
5: Entonces, justamente... le encontramos en una obra, pues, cualquiera se imaginaría, bueno, esto van a empezar a decir cualquier cosa, van a empezar a jugar y no terminan más. Pero también nos pasa de que uno quiera, el texto es tan efectivo, tan gracioso, y las situaciones que se plantean son tan graciosas, que en general lo que nos da para improvisar se hizo en los ensayos, fue más para sumarle a esa situación
4: claro.
5: no la queremos perder.
4: No hace falta cambiar nada de la esencia de la obra, digamos.
5: Claro, se puede agregar, y también es verdad que en la relación de los actores vamos colocando a los personajes en un lugar que uno se te retroalimenta, ¿viste? Uh-huh. Lo que propone ella, yo lo agarro y le sumo, y a lo mismo hace ella. Entonces, sí hay algunos bloques de la obra que se prestan un poquito más para jugar, pero somos bastante prolijos en ese sentido.
4: ¿Cuánto tiene este personaje de Diego de Leo?
5: Y bueno, ya te digo, por todos los lugares que pasa él, yo pasé en algún momento. Sí. Desde el miedo, desde pensar que debería tener un hijo, porque y cuando me pregunto por qué, porque a veces uno piensa hasta, ¿seré un poco egoísta de no tener un hijo?
4: Sí, yo lo he pensado.
5: Claro, y vos decís, pero ¿y por qué sería egoísta? Hay un lugar donde están todos los hijos esperando a nacer y yo le estoy privando eso, ¿entendés?
4: Como un cachorro abandonado, como un cachorro abandonado.
5: Claro, entonces esos miedos que tampoco tienen respuesta. Sí. Y es una ida y vuelta muy interesante de charlar. Y también cómo ellos imaginan cómo sería esa relación con un bebé recién nacido, uh-huh. Esa relación con un adolescente, charlas con la madre. Nosotros también como que vamos cambiando algunos, haciendo otros personajes, que no solo a Diego y Valeria, que son los protagonistas de la obra, se van dando las escenas, algunas son muy disparatadas y muy graciosas, uh-huh. muy divertidas de hacer.
4: Habitualmente la obra está en el Anglo, ¿no?
5: Sí, estamos en el Anglo todos los sábados, hace 2 años, y el año que viene vamos a seguir, porque por suerte está acompañando a la gente, así que el año que viene retomaremos la obra.
4: Cada función es una noche especial, es un mundo, digo, porque el texto es el mismo, podés cambiar alguna cosita, como decías vos, agregar, pero digo, ¿el público es diferente en cada audición o no? ¿O más o menos sí. Se ríen en los mismos lugares, se ríe más, se ríe menos?
5: Mm. Sí, esto me pasa siempre en el teatro, que, uh-huh. que es como, es un lugar muy muy seguro para mí, o por lo menos comparado con el carnaval o con el teatro para niños. Me parece que el carnaval, por dónde lo haces, en los tablados, hay otra atención, sí. Entonces uno tiene que jugar un poco más con la improvisación, con que el público te atienda, te vea, las cosas, una mirada, vos bajás la mirada, y eso en un teatro es una información para el público,
4: claro.
5: Una mirada seria. Sin embargo, en un tablado o en una obra para niños, capaz que tiene que estar acompañado por la palabra, o tiene que ser más claro el gesto, porque no está el lugar como con todo apagado, con
4: seguro.
5: El silencio,
4: seguro.
5: Hay niños corriendo, está. Es otra cosa. Entonces el teatro se transforma como en un lugar bastante seguro, en el sentido de que más o menos siempre se comporta igual el público. Podrá salir de una función diciendo, che, oye, el público era demasiado risueño, entramos y ya se estaban matando la risa,
4: sí.
5: O en otra función les costó un poquito más. Pero nunca varía, nunca salimos diciendo, che, no se rió nadie.
4: obviamente...
5: Es como que se mantiene. Sin embargo, te puede pasar en carnaval de hacer un tablado que se murieron de la risa y no sé qué, y vas a otro y te cuesta enganchar con la gente y pasan cosas, uh-huh. y no sé qué, y tienes otras dificultades.
4: Sí, entonces, obviamente. Bueno, nombrabas de todo, desde el teatro infantil, obviamente la comedia, como es en este caso Entre Ella y Yo, obviamente la gente te tiene muy identificado con el carnaval y con los chovis, eso ni que hablar, pero también haces La Culpa de Colón, El del Sol, bueno, mucha sí. cosa verdaderamente, y supongo que debe ser un golazo para vos, que sos un humorista, un comediante pura cepa, en Uruguay, con lo salado que es para muchas cosas, poder tener tanto laburo, poder tener tantas aristas diferentes y que en todas te vaya bien, digo, me parece que más no se puede pedir, ¿no? Capaz que maguita siempre se puede pedir, pero digo, más no se puede pedir, en el sentido que está totalmente realizado en muchos escenarios distintos, ¿no?
5: Ah, sí, agradecido a la gente, sobre todo, y a la vida, porque,
4: claro.
5: Mira, yo también, después de tantos años, uno empieza a hablar como de como que ese es tu trabajo, ¿viste?
4: Sí, obvio.
5: Yo hoy lo hablaba con la psicóloga, eso de que decía, por momentos en la semana decía, pero tengo que grabar el lunes y después el martes hago tal cosa y el jueves me voy para Colonia y no sé uh-huh. qué. y a veces, ¿cómo pones el foco en eso? Porque en realidad, ¿qué es para mí ir a Colonia? Es ir con Dana y con el productor, con la gente ahí, tomando mate, charlando, disfrutando del viaje, hacer una obra que me encanta hacerla, que tiene una comunicación con la gente que es divina. Después me encuentro con la gente de Colonia, que no siempre, a nosotros nos pasa en la función de que cuando salimos mucha gente viene y dice, vengo de Florida, vengo,
4: sí,
5: pero no toda la gente puede hacer eso. Entonces tener el contacto realmente con la gente de Colonia y salir después a sacarme una foto y charlar de la obra, o que me digan de que los chovis no sé qué o lo que sea, ¿no?
4: ¿Sí?
5: Todo eso es recontra disfrutable. Entonces, hoy hablaba con mi psicóloga de eso. ¿Por qué pongo la carga, tipo, en la semana diciendo, ay, el jueves me tengo que ir a...
4: Sí, después, ¿no? Después la pasa bárbaro.
5: Es algo muy lindo, claro. Uno a veces piensa como el trabajo es tan lindo, porque en realidad es lindo, uno empieza como a pensar que no es un trabajo. Te empezás a llenar de cosas.
4: Sí.
5: Y en un momento empezás a frenar para poder hacerlas, disfrutarlas. Yo
4: sí.
5: El año pasado estaba con demasiadas cosas.
4: Claro, ese
5: ahora,
4: es el tema.
5: Si bien son muchas, son como, las tengo más ordenadas.
4: Uh-huh.
5: Tengo la posibilidad de disfrutar el hacerlas y no andar corriendo atrás de cada una, que eso me había complicado en algún momento.
4: Claro, ese es el tema, cuando a veces empieza a superponer y realmente no te dan los tiempos. Pues aparte, en el verano, que la gran mayoría afloja un poquito, tiene laburo más light, vos estás full con el carnaval, digo, que no parás.
5: Claro, se transforma al revés, claro, tal
4: sí,
5: cual.
4: Entonces digo, pero el tema de hacer lo que te gusta y disfrutarlo y que la gente te aplauda, ¿no? Y se cae de risa con vos, evidentemente eso no tiene precio. Leo, yo te preguntaba recién y te decía en el arranque de la nota que a mí, fuera de joda, es posta, ¿no? Son unos tipos que más me hace reír en Uruguay. ¿A vos qué te hace reír cuando te pones del otro lado, cuando te pones a consumir humor? ¿Verdaderamente qué es lo que más disfrutás, ya sea el stand-up? Digo, ¿hay algo en particular o alguien en particular que diga, pa, este loco me puede?
5: Sí, mira, yo soy mucho mejor público que actor. Yo, de verdad, me entrego bastante a las cosas, a lo que voy a ver. Y entonces, incluso, a veces, no sé, veo algún grupo que por ahí lo critican y no sé qué, y igual le encuentro...
4: Me encontré algo.
5: Yo supongo también que debe ser como busco todo el tiempo, hace tantos años, busco recursos, cosas humorísticas, cosas que sean, no sé, que me para mí la risa cuando la gente se ríe,
4: uh-huh,
5: de algo que armamos en los chovis, que nosotros con el bicho armamos algo y creímos que eso era gracioso y después
4: sí,
5: lo planteamos en un escenario y esa gente se ríe igual que nosotros nos reímos cuando lo armamos, yo siento que es la conexión, es el lugar más cercano que tengo con el público, mucho
4: claro,
5: más que
4: claro,
5: que salir y abrazarnos y darle una foto. Es la carcajada de ellos, a mí me hace sentir como nos estamos riendo de lo mismo. Los dos, creo que me fui un poco por la rama.
4: No.
5: Es la pregunta real.
4: No, pero aparte, digo, se nota que es genuino. Porque, digo, más allá, viste que siempre está ese mito o ese prejuicio del payaso triste, ¿no? Del humorista, yo qué sé, hablaban del Negro Olmedo,
5: sí,
4: que te hacía matar de risa, pero afuera de cámara no era tan copado, qué sé yo, por decir algo, a veces
5: seguro,
4: son prejuicios,
5: sí,
4: son mitos, pero digo, yo, a mí me tocó hacerle algunas notas que han venido, por ejemplo, a actuar a plaza, en algún carnaval, y bueno, era afuera de micrófono era peor, porque realmente en una seteaban la piscina, la bañadera era un descontrol, estaba medio zarpadito, pero digo, se nota que lo disfrutan, que disfrutan lo que hacen, que no es solo, como decías, un laburo, sino que realmente esa... porque realmente en una seteaban la piscina, la bañadera era un descontrol, estaba medio zarpadito, pero digo, se nota que lo disfrutan, que disfrutan lo que hacen, que no es solo, como decías, un laburo, sino que realmente esa... El compañero tuyo como Rafa, que es Campilia, que estuvo, ha estado funado y censurado y toda la historia, pero realmente Campilia saca mucho la esencia del carnaval, de lo más bizarro, de esas cosas que realmente te hacen matar de la risa. Y a raíz de él que hablaba de Rubén Boyer, yo qué sé, de cada conjunto, después yo me lo pongo a ver y me termina riendo. Y no sé a veces si siento culpa o no, si me río por lo que dijo Campilia, si es consumo irónico. Pero el efecto termina siendo el mismo, te terminás cagando la risa. Entonces, ¿vos te pasa eso y de repente hay algunos conjuntos que la crítica los mata, los despedaza, no pasa ni de casualidad la primera ronda y vos lo consumís igual y te reís?
5: Sí, porque creo también que muchas veces pensamos que nos estamos riendo de algo malo, pero en realidad nos estamos riendo de lo imbécil que es el personaje que dice eso.
4: Claro, claro.
5: ¿No? De la imbecilidad humana, de vernos a nosotros a veces diciendo un disparate. Me parece que, o me pasa mucho con, me pasaba mucho antes con Homero Simpson, que yo me reía de él, pero de verdad me reía. Hay una de las escenas que él conoce a una persona que es gay.
4: Sí.
5: Y la forma de cómo él la trata y cómo se maneja en todos los momentos, yo me mato de la risa y no siento, siento que no me río, no nos estamos, nadie de los que se ríe con esas con esa ese capítulo se ríe porque estén ofendiendo a una persona gay.
4: Claro.
5: Y no, me parece que nos reímos de lo imbécil que es Homero, que dice, pero ¿por qué no? Entonces muchas veces también también depende de qué nos estamos riendo. Si esa misma situación es solamente burlarse de alguien porque,
4: no, obvio,
5: porque
4: obvio.
5: Tiene otra opción sexual, y sí, ahí como que no me da gracia. Y también lo que intento hacer es ser como lo más honesto posible. Yo qué sé, ahí hay veces que uno hace algún chiste cancelable entre en su foro más íntimo o algo así.
4: Sí.
5: Pero en general intento reírme, tipo, poner lo que me hace reír de verdad y no, y si estoy equivocado, tipo, estoy equivocado en la vida y en el escenario. Chau.
4: Sí, tal
5: no,
4: cual.
5: No tengo...
4: eso te iba a preguntar, porque no sé si lo dijo.

0: Olina o alguien, seguramente Olina capaz se lo copió a otro, pero de que el humor es poner algo donde no va, ¿no? Eso es lo que genera algo distinto, porque si contás Juancito toma sol en la vereda, bueno, eso pasa normal. En cambio,
1: es lógico, claro.
0: Claro, exactamente. Ahora, viste que de un tiempo a esta parte, con esto de las cancelaciones, hay como que ciertos temas que está muy políticamente incorrecto hacer humor, ¿no? Yo creo que son modas o tendencias, después cambia, después pega la vuelta en algún momento, pero viste que se ha cancelado mucha gente por el estilo de humor o por ser políticamente incorrecto. ¿Crees que hay límites o verdaderamente cómo te manejás con eso de cuando escribís o cuando te subís a un escenario, decir, pa, si me meto con esto me van a cancelar, me van a matar, las redes me van a hacer pedazos? ¿Cómo te manejás con esos límites?
1: Bueno, a mí, nosotros más que nada, me parece que igual todos, creo, todos, incluso los que hagan humor más más picante, lo que buscamos es hacer reír. Nadie quiere, o por lo menos creo yo que nadie quiere hacer chistes lastimando o sabiendo que hay un grupo de personas que les duele eso.
0: Sí.
1: Entonces, la verdad que la efectividad del chiste es que si haces un chiste donde toca a un grupo de personas, que ellos también lo vean desde ese lugar, desde algo gracioso y no desde algo ofensivo. Para mí ahí está como la base. Puede ser que a veces uno piense que algo no es grave y a otro es grave. Y bueno, y son las reglas de juego. Y uno le puede errar en la lapicera y tampoco no estoy libre de que mañana no haga un chiste que parezca fuera de lugar a la mayoría de la gente y yo no lo tirara desde ese lugar y tenga que pedir disculpas y cambiar. Y bueno, también es estar como en ese borde de lo que el público espera y no, de ser transgresor.
0: Sí.
1: Hay como un borde ahí que vos haces un chiste yo siempre digo lo mismo, haces un chiste de cajas pensando que está todo bien y el sindicato de cajas te pone medio del culo y te empieza a caer. Y vos decís, pero yo pensé que la caja no sé qué, y después te explican, no, pero ¿sabes? Nos rompemos el alma para las cajas y no sé qué. Y vos ahí lográs entender de que y se puede pasar, y también te puede pasar de que después de los argumentos digas, pa, perdón, pero son cajas, ¿no?
0: Sí,
1: no te estoy ofendiendo a vos,
0: tal
1: no
0: cual.
1: Podemos estar en desacuerdo también y que no me parezca igual. Siempre te va a quedar eso, porque yo no quiero lastimar a los tipos de la caja.
0: No, obviamente.
1: Ahora que yo hablé tanto de las cajas.
0: Se entiende. No, pero aparte digo, pasa eso, ¿no? A veces también se condena porque, insisto, creo que hay como una corriente, como una moda de cancelar, de funar a un tipo que de repente está haciendo un personaje, pongámosle Hitler, pero no quiere decir que el actor es antisemita ni nada por el estilo, sino que la parodia es eso, ¿no? Pasa por ahí, ya lo hizo Chaplin y bueno, tantos otros, pero digo, estamos a veces tan hipersensibles que da la sensación que no se puede hacer. Al final el sindicato de suegras también va a ser un problema. En realidad hacer un chiste de suegra era casi inofensivo, digo, y sin embargo, viste que se le ha buscado la vuelta como para también cuestionar todo y creo que ahí estamos cayendo en un error. Pero bueno, tengo muchos mensajes. Diana, saludos a Pachela, luego lo acompañamos. Richard, un fenómeno, Pachela me hace matar de risa. Hoy vamos a estar ahí en el Bastión, dice Vicky. Bueno, así que seguramente vaya a ir mucha gente. Va a estar divino. Me quedaría toda la mañana charlando contigo, porque aparte, insisto, me parece que sos un loco súper creativo y realmente cuando se dice a veces que los uruguayos somos un poquito más serios, más apáticos, digo, me parece que tenemos grandes maestros de humor, ¿no? De lo que fue Telecataplum, de, bueno, que, humor de exportación que hemos tenido, grosos, realmente, pero creo que en estas últimas generaciones sos un fiel representante del humor y verdaderamente nos parece, al menos a mí, a título personal, fantástico lo que haces, así que lo mejor para esta noche, Pache, que salga todo divino y bueno, que siga todo bien en tus laburos, ¿eh?
1: Muchísimas gracias, me encantó la nota. Muchas gracias por todos esos conceptos.
0: Vamos arriba.
1: Juego y me voy re agrandado.
0: Muchas gracias a vos. Abrazo grande.
1: Gracias, sí, gracias a todos.
0: Chao, chao. Bien, charlamos con Leo Pachela, que se presenta esta noche, 20:30, justamente en el Centro Cultural Bastión del Carmen, con la obra Entre Ella y Yo. Hacemos una pausa y ya venimos con más hasta el mediodía.
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1: 11 horas 38 minutos en todo el Uruguay. Escuchamos a Sil en la 91.9. Nos metemos ahora en información deportiva. Como decíamos, empieza a disputarse mañana el Mundial de Cesta Punta de Jayalá y de la pelota vasca en el frontón del Real de San Carlos. Va viernes, sábado y domingo. El lunes se descansa y martes van los partidos por el tercer puesto y las finales en la rama masculina y en la rama femenina entre España, Estados Unidos, Francia y Euskadi, País Vasco. Recordemos que México no viene. Bueno, sábado de acción para las selecciones de Colonia. Por un lado, la sub-16 va a jugar el partido de ida, en realidad, de cuartos de final frente al seleccionado Paysandú a las 3 de la tarde en el Raúl Constantín, cancha Maracaná de Tarariras. Y la selección sub-20 de Colonia juega el partido de ida a los octavos de final contra Canelones en el Supici. Hablamos de las Copas de Ofi en juveniles. Vamos a referirnos a Thor, que cayó el celeste 3-0. Frente al Mineiro en Belo Horizonte, en Estadio Arena MRB, y complica sus chances obviamente de pasar a la final, pero bueno, obviamente el campañón que ha hecho Torque no lo de alguna u otra forma no lo eclipsa el duelo de ayer. Pues perdió contra Mineiro, un equipo que hace un par de años jugó la final de la Libertadores, ¿no? Vamos a hablar de la Copa Libertadores justamente porque ayer ganó Palmeiras de visitante frente a Fluminense 2-1 y hoy se va a jugar la otra semifinal. Estudiantes recibe a las 9:30 de la noche a Flamengo. Nos venimos al fútbol de segunda división para compartir la palabra del zaguero de Plaza Colonia, Diego Ruiz Díaz, quien charló con nosotros luego del empate frente a La Luz y previo a lo que será el partido del domingo a las 2 de la tarde en el Prandi frente a River.
2: Amigos, volvemos al complejo Rentistas, donde Plaza Colonia acaba de conseguir un punto importante. Vamos a charlar con Diego Ruiz Díaz. Bueno, Diego, supongo que se valora el punto. Obviamente siempre se sale a ganar, máximo en esta instancia, pero cuando no se puede sumar a 3, importante sumar, ¿no?
3: Sí, obvio, como vos decís, yo también lo digo siempre, la categoría dura, todos los rivales son duros, está todo parejo ahora y lo importante era sumar para seguir dependiendo de nosotros y bueno, la banda nunca dejó de ir y se pudo encontrar ese bolsito ahí.
2: Es importante eso, ¿no? Porque daba la sensación que hacía el gol y ganaba y La Luz pegó primero en el segundo tiempo, sin embargo no bajaron los brazos y llega ese golazo de Pablo, ¿no?
3: Sí, obvio, un despiste ahí que tuvimos en el segundo palo, pero como vos decís, por suerte la banda se pudo poner al cañón del pie ahí y hacer el gol ese.
2: Quedan 4 finales, 3 en casa, obviamente.
3: Estamos muy bien y bueno, como te decía recién, creo que lo bueno de esto es seguir dependiendo de nosotros.
2: Diego, felicitaciones por el empate, bueno, a seguir sumando y bueno, lo mejor para lo que viene.
3: Muchas gracias, Juan.
2: Ahí estaba Diego Ruiz Díaz charlando con nosotros.
1: Bien amigos, hacemos una pausa, breve corte, a la vuelta vamos con la información de Rosario FM, justamente el informe de Gabriel Cepich. Corte y ya venimos.
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5: Juan. Amigos de Amanecer FM, el gusto de contactarnos este jueves. Como siempre decimos, para que siga creciendo este intercambio de noticias, las noticias que ustedes nos envían desde Amanecer para compartir en media jornada y nuestros informes, para que todo lo que ocurre en esta zona del departamento tenga su eco en Amanecer FM. Una jornada gris, con algo de precipitaciones, con una temperatura elevada, un día prácticamente pesado, pero gris, y con algo de lluvia. Pronóstico que parece se va a mantener en los próximos días, este pronóstico tan cambiante, ¿no? Y que nos está regalando una primavera un tanto distinta. En esta jornada de jueves, donde como ya lo hemos dicho, ¿no? Continúa la Jura de Quesos, lo que es el concurso internacional ya de quesos del Uruguay, que comienza a pisar fuerte, trabajo muy arduo en materia de jura por la enorme cantidad de muestras que tiene en esta edición. Ayer las asambleas territoriales para hablar de educación llegaron a la ciudad de Rosario, donde bueno, se hicieron distintos planteos teniendo en cuenta bueno, la posibilidad de cambios y demás, proyección a futuro con una concurrencia interesante, quizás algo menor de la que alguna gente estaba esperando, obviamente. En esta jornada, donde bueno, una de las noticias que se celebra y mucho es la firma del presidente de la República, del ministro de Economía, de el primer aporte destacado para lo que sería la futura pista de atletismo en la ciudad de Nueva Albesia, una noticia que fue muy bien recibida en la jornada de ayer con mucho entusiasmo. Hablando de eso, bueno, hoy se desarrolla en el Hotel Nirvana una jornada vinculada con la proyección de las actividades deportivas y cómo pueden impulsar el turismo, pensando obviamente en el departamento. La mayor, la fecha número 4, se comienzan a quebrar las tablas, quiénes van por clasificación, quiénes van por copas y quiénes van por intentar salvarse del descenso, pensando en el 2027, esa es la realidad, con partidos que van a comenzar el viernes. Tendremos partidos el viernes, el sábado, el domingo, el lunes, el martes y el miércoles de la próxima semana, bueno, bien repartida, y esto está directamente vinculado con el hecho de la participación de la selección sub-20 de Colonia, que el sábado jugará frente a San José en el profesor Alberto Zupichi, buscando el boleto para luego jugar el domingo, soñando con estar entre los 4 mejores del interior, la selección que dirige Walter De Marchi. Bueno, el gusto como siempre de haber enviado obviamente toda la información rumbo a Amanecer FM. Mañana nos
0: encontramos. 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
7: El dólar de Estados Unidos está a 39 pesos para la compra, 41,40 para la venta, el euro 42,62 y 47,31. Peso argentino 0,020 y 0,20. Real brasileño 7,10 a la compra, 8,80 a la venta.

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1: Sorteo nocturno de quiniela de ayer, miércoles 14 de octubre. Primer premio fue 968-968-968. Del segundo al décimo, 488-244. 296-353, 726-778, 515-047-076. Del undécimo al vigésimo, 912-664, 006-518, 181, 927-706, 477-195 y 823. Reiteramos el primer premio 968-968. Vamos con la tómbola ahora, los 20 números. Les contamos en el nocturno 04, 06, 12, 15, 18, 23, 26, 27, 44, 47, 53, 64, 68, 76, 77, 78, 81, 88, 95 y 96. Cerramos ahora con el 5 de oro. En el tradicional, justamente, les contamos los números 18, 21, esto fue justamente en el último, el del pasado domingo, ¿no? Recordamos que por el feriado del 12 se corrió y el sorteo será hoy. En el pasado fue 18, 21, 40, 44, 46, 48 la extra. No hubo cierto en el pozo de oro, 5 de oro.
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1: Mañana lluviosa en Colonia, 17 grados la temperatura en nuestra ciudad. Cielo parcialmente cubierto ahora, 88% de la humedad relativa. Les contamos con tiempo hoy, lluvia ligera con intervalo de sol ventoso, mínima 14, máxima 17. Para mañana, mayormente despejado con probabilidad de lluvia, ventoso, mínima 8, máxima 16. Y para el sábado, cielo parcialmente cubierto, ventoso, mínima 8, máxima 13 grados. Bien amigos, nos vamos. Dos minutos pasan de las 12 del mediodía, llegamos al cierre, al final de una nueva edición de Tiempo de Radioterapia. Hoy volvemos con Tiempo Deportivo a las 6 de la tarde. Tras la pausa, la música de Amanecer, a la 1, el Circuito Cori y Radio El Interior con su informativo nacional. A las 3, el Día de Tu Suerte. A las 4, la tarde, y como decíamos, a las 6, Tiempo Deportivo. Mañana a las 8, las noticias en El Despertador. Y a las 9, volvemos con Radioterapia. Muchas gracias por estar del otro lado. Que tengan un muy buen día. Será hasta entonces.

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0: ahí.
1: Vamos, Raimundo.
2: Joder, tío. Aquí no llegamos nunca.
3: Echamos la hitombre.
0: Vamos, vamos. ¿Cómo era? ¿Cómo era?
4: Sí, mija, sí. ¿Cómo tú digas?
2: Mira, tío. Mira. Al final un poquito.
0: Ahí. Bueno, nada. A ti.

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5: Títulos a las 13 horas.
6: La investigación por la millonaria estafa vinculada a Conexión Ganadera sumaría en los próximos días una nueva condena y abre el camino para endurecer las medidas cautelares contra la cúpula directiva de la empresa, según informó el abogado de los denunciantes, Juan Carlos Decia.
5: La próxima semana, un nuevo captador de fondos de la firma aceptará su responsabilidad penal por apropiación indebida.
6: Con este nuevo acuerdo abreviado, el caso pasa a acumular 3 personas condenadas y 4 imputadas.
5: Decia confirmó también que habrá un pedido de prisión efectiva para los directores y solicitarán que se amplíe la imputación penal incorporando el delito de lavado de activos.
6: La Intergremial Marítima se movilizó este mediodía ante Cancillería para exigir mano de obra uruguaya en el dragado del canal Martín García.
5: A pesar de que la obra es binacional y cuenta con un financiamiento equitativo, la tripulación designada para el comienzo de las obras es 100% argentina.
6: El Sindicato de Trabajadores de la Seguridad Social expresaron su preocupación y escepticismo respecto a la efectividad del proyecto de ley que propone habilitar la jubilación a los 60 años.
5: Desde el gremio señalaron que la iniciativa presenta incongruencias que impiden que se transforme en una solución real para los trabajadores.
6: La Federación de Funcionarios de Salud Pública.

0: Lleva adelante hoy un paro nacional de 24 horas en todo el país. Reclaman recuperar la posibilidad de que puedan atenderse en el hospital del Banco de Seguros.
1: La agencia de viajes Mañatú Group fue clausurada por el Ministerio de Turismo tras recibir y analizar múltiples denuncias de clientes por presuntas irregularidades e incumplimientos.
0: Las autoridades informaron que la resolución fue firmada por el ministro luego de una evaluación del marco jurídico a cargo de la Dirección General de Secretaría.
1: El presidente Yamandú Orsi participó este mediodía del acto por el 95 aniversario de creación de ANCAP.
0: La policía detuvo a tres sujetos que intentaron cobrar un cheque robado en el asalto millonario realizado a la bodega Rosés de Canelones.
1: El arresto ocurrió cuando los involucrados intentaron cobrar un cheque por 400 mil pesos en una sucursal bancaria en la avenida 8 de Octubre y Larravide.
0: Investigan el asesinato de un hombre de 34 años en el barrio Pérez Castellanos. La víctima, que poseía múltiples antecedentes penales vinculados al tráfico de drogas, tenía dos disparos en la cabeza.
1: A nivel deportivo, la selección uruguaya avanza en las tratativas para jugar un amistoso ante Argentina para el próximo 13 de noviembre en la Bombonera.
0: Nacional recibirá Rentistas en el Gran Parque Central hoy a las 20 por la Copa AUF Uruguay.
1: El tricolor pondrá un equipo alternativo con la presencia en el arco de Alexis Martín Arias.
0: Más temprano, Central Español jugará con Danubio en el Parque Palermo a las 16 horas.
1: El Consejo de Liga de la Segunda Profesional aprobó a 4 fechas del final del torneo la supresión de los 2 descensos directos en la Primera Divisional C.
0: Con 8 votos a favor, la propuesta plantea sustituir la pérdida de categoría directa por un único repechaje entre el último de la B y un representante de la C, lo que ampliaría el cupo de la Divisional de 14 a 16 clubes.
1: Con el partido Cerro Largo a las 19 en el Estadio Trócoli, se iniciará mañana la fecha 11 del torneo clausura.
0: Por la ida de semifinales de Copa Libertadores jugarán Estudiantes de La Plata Flamengo desde las 21:30.
1: Del exterior, el pulmón operado del Papa León XIV muestra una buena recuperación, confirmó hoy la oficina de prensa del Vaticano a través de un comunicado firmado por su médico personal Luigi Carbone.
0: La evolución positiva fue constatada tras realizarle una radiografía de control en el tórax.
1: El pontífice ha realizado sus actividades hoy de forma independiente y completó una sesión de fisioterapia con ejercicios de motricidad integral.
0: Un total de 125.000 casos y 3.700 muertes sospechosas por cólera se han registrado en la República Democrática del Congo, informó la Organización Mundial de la Salud.
1: Está fresco en Capital, cielo nuboso, 17 grados con 3 la temperatura.
0: Los vientos del sur sureste a 9 kilómetros en la hora.
1: La presión a nivel del bar 1.3°0.
0: 82% el índice de humedad.
1: Visibilidad 15 kilómetros.
0: El pronóstico para esta jornada, cielo nuboso y cubierto con precipitaciones aisladas aquí en el sur, vientos del sureste entre 10 y 30 kilómetros en la hora con rachas que pueden llegar a los 50 kilómetros. Se anuncia lo máximo para el sur de 18 grados, para el norte 23.
1: Hay llovinas en Florida a esta hora, 18 grados con 4 la temperatura, el velo nuboso 19 grados, Punta del Este nuboso 18 grados.
0: 5 minutos pasan de las 13 horas, capturaron a sospechosos del robo de la bodega Rosés en el departamento de Canelones. Fueron capturados al intentar cambiar en un banco de la capital uno de los cheques robados en ese atraco. Vamos a ampliar la información con nuestro corresponsal Eduardo Castro desde Canelones.
2: Muchas gracias. La policía en Montevideo detuvo a 3 sospechosos del robo de la bodega Rosés de Sauce cometido en la madrugada del pasado lunes, de donde se llevaron una importante suma de dinero y cheques de 2 cajas de seguridad que estaban en la oficina del establecimiento. Ayer miércoles, en horas de la tarde, uno de los detenidos, un hombre de 39 años sin antecedentes penales, ingresó a una sede bancaria en 8 de octubre y Larravide, en la capital del país, para cambiar uno de los cheques robados de la oficina de la bodega. Según fuentes policiales, funcionarios del banco, al llamarle la atención la cantidad de dinero, casi 200 mil pesos, que pretendía llevarse el portador, cotejaron que se trataba de un cheque denunciado por el robo del pasado lunes en Sauce. De inmediato se activó un operativo policial porque afuera del banco esperaban 2 hombres en un auto, acompañantes del individuo que ingresó a cambiar el cheque. Los delincuentes se dieron cuenta de la presencia policial y se dio una persecución con patrulleros que terminó con la detención de los 3 individuos sospechosos de ser presuntos autores o parte de la organización del robo a la bodega Rosés. Hoy comparecen en una audiencia de corte de detención en Fiscalía de Toledo los 3 detenidos, un hombre de 39 años sin antecedentes penales, otros 2 de 26 y 43, ambos con antecedentes por hurto. Para mañana está previsto que se realice la audiencia de formalización que determine el inicio de las investigaciones y saber qué responsabilidades hubo en estos tres detenidos por el robo de un monto estimado en 30 millones de pesos, que la mayor parte eran cheques, según manifestó a la prensa uno de los dueños de la bodega, y otra parte del monto en efectivo. Desde Canelones, informó para Monte Carlo Eduardo Castro.
1: Muy amable, gracias Castro. Nos convoca ahora Ignacio Barbosa, adelante.
3: Hola compañeros, el gusto de saludarlos. Efectivamente continuamos aquí en el polo industrial de Capurro, de ANCAP, porque, bueno, se están celebrando estos 95 años de la empresa estatal y estamos en vivo con la presidenta de ANCAP, Cecilia San Román. Bien, Cecilia, bueno, ¿cuál es la importancia de estos 95 años de ANCAP concretamente?
4: Y son 95 años de dar apoyo al país, al desarrollo del país. Somos la empresa que suministramos el 35% de la energía que consume el país, sobre todo aquellas áreas productivas, lo que es el agro, la agropecuario, la parte de transporte, que son nuestros mayores asociados en esto, nuestros mayores clientes.
3: En ese sentido, usted remarcó la importancia en su discurso de la presencia del presidente de la República, Yamandú Orsi.
4: Sí, exacto. La verdad que hacía muchos años que ANCAP no recibía en su aniversario la presencia. La presencia para nosotros nos honra muchísimo y aparte sentimos que le da valor a una empresa que muchas veces es castigada por razones ajenas, porque yo digo que ANCAP es una sigla y lo que contiene son personas que se esfuerzan todos los días para que acá no haya un quiebre de stock. Nunca, no conocemos en la historia un quiebre de stock de ANCAP. Entonces nos sentimos no solo honrados, sino apoyados y reconocidos en nuestro esfuerzo con la presencia del presidente.
3: Claro, Román, estamos en vivo también para el informativo Cori, todo el país nos está escuchando, sobre todo los productores rurales. ¿Cómo viene trabajando con respecto al gasoil, el precio del gasoil ANCAP?
4: Bueno, yo creo que ha sido de esta administración y de este gobierno ha sido la mayor preocupación. Si ustedes han visto, donde se han mantenido más los precios han sido justamente en el sector del gasoil por la significancia que tiene en el sector productivo. Y a eso hemos apuntado realmente para sostener, más allá de lo que podría llegar a ser inflación y demás, pero la mayor preocupación es sustentar el desarrollo del país.
3: Gracias, Armán, gracias por estos minutos. Ahí pasaba la palabra de la presidenta de ANCAP, Cecilia San Román, en vivo para Radio Monte Carlo, luego de lo que fue este aniversario número 95 de ANCAP.
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0: Seguimos adelante con más información cuando pasan 11 minutos de las 13 horas. Los trabajadores de la Seguridad Social advierten incongruencias y señalan que el proyecto de ley para jubilarse a los 60 años no tendrá resultado efectivo.
1: La presidenta del sindicato, Karina Sosa, dijo a Radio Monte Carlo y Cori que es poco probable que el público al que está dirigida la iniciativa pueda cumplir con los requisitos.
0: Asimismo, la representante de la Asociación de Trabajadores de la Seguridad Social criticó que el Ejecutivo no le asigne presupuesto a la iniciativa social. Su subrayando que si no van a gastar, la situación no cambia.
1: Además, apuntó que el estímulo para retirarse es demasiado negativo.
4: Nuestro problema no es que hayan hecho, hayan cumplido con mover la edad jubilatoria a los 60 años. El inconveniente es que para ese público objetivo que mencionan de un 30%, nosotros no podemos establecer cuál es ese 30%, y aún estableciéndolo, sabemos claramente que por las cuestiones demográficas y de trabajo, aparte por cuestiones de género también, es muy poco probable que a los 60 años esa gente que dicen que es la más vulnerable pueda llegar a completar 30 años de declaración de servicios como pide la causal anticipada. Entonces, es una norma que, si bien cumple con una parte del compromiso de campaña, no con todo, no va a tener un resultado efectivo por el mismo motivo de, lo dice Sánchez, no va a tener un efecto negativo en las cuentas públicas, lo cual quiere decir que si no van a gastar, queda todo como está prácticamente. Es una modificación vacía. Esa es una de las partes, y la otra parte, que no incluye al 30%, sino al otro 70%, es que el estímulo negativo para retirarse es demasiado negativo, porque no, tú no puedes bajar una tasa de reemplazo de 45% a 36% alegremente y pensar que eso pueda ser un estímulo negativo que alegremente los trabajadores lo tomemos con... con beneplácito, ¿no? No debería de caernos bien, porque es lo que te explico, como no se mueven las cuentas públicas, quiere decir que todo aquello que no se gaste para algunos lo va a pagar otro. Acá hay un trasvase de fondos, ni que hablar, porque la propuesta del movimiento sindical de grabar al 1% más rico nunca estuvo ni siquiera en los planes del gobierno de llevarla adelante. Y era una de las formas que teníamos de hacer un cambio real, que alcanzara más personas y que sinceramente le diera una mayor suficiencia a las prestaciones. No hay otra forma de resolver un problema que es de dinero sin buscar la manera de financiar el sistema verdaderamente, ¿no?
0: Era la palabra de la presidenta de la Asociación de Trabajadores de la Seguridad Social, Karina Sosa.
1: La intendencia de Canelones proyecta la creación de una pista de patinaje con equipamiento urbano accesible y áreas de recreación en el espacio que tiene la emblemática edificación de piedra lisa ubicada sobre la rambla costanera de Atlántida, que será demolida antes de fin de año.
0: La histórica construcción abandonada desde el año 2012 será demolida de manera definitiva antes que finalice este año.
1: El secretario general de la comuna, Pedro Irigoyen, explicó a Radio Monte Carlo y Cori el nuevo espacio que integrará una pista de patinaje, mobiliario urbano, iluminación y arbolado.
11: Que nosotros, previo a la decisión de la demolición, además de tener varios estudios técnicos para el estado de situación aún, tuvimos las intenciones de generar en varios momentos distintos emprendimientos en el lugar, en Piedra Lisa, ¿no? Hubo una cooperativa del rubro gastronómico que nos explotó un tiempo, pero bueno, no tuvo mucho éxito. Hubo propuestas por parte de la UTU y alguna entidad más, pero no llegó a concretarse. Hubo varias iniciativas que tenían como la dificultad principal el estado de edificio. Había que levantar una estructura que era muy costosa, y que tampoco tenía un diseño arquitectónico que permitiera demasiadas actividades, sino que todo lo contrario, más bien que limitaba. Entonces, bueno, eso sumado a la inseguridad que genera el espacio vacío, principios de incendio que tuvimos el año pasado, gente pernoctando, y también el elemento de que ahí se va a hacer una obra de infraestructura importantísima como es el saneamiento, y ese punto específicamente tiene un rol a jugar en el sentido del caño emisor y los pozos de bombeo. Bueno, todos esos factores nos llevan a tomar la decisión, que no era la que queríamos al principio, pero bueno, la realidad puede más. Nos lleva a tomar la decisión del derrumbe. Eso va a ser un trabajo controlado, que implica, básicamente el retiro de todo el material existente en la zona, y posteriormente vamos a arrancar una construcción que tiene que ver con una pista de patinaje que bueno, que fue lo que el Consejo Municipal entendió más pertinente para la zona y que vamos a estar trabajando con ellos.
1: ¿Y la demolición es antes de fin de año?
11: Y tenemos toda la intención, la verdad tenemos toda la intención de llegar antes de fin de año. Nosotros tenemos un factor que requiere la ocupación de nuestra maquinaria, que es el factor niño, climático, ese elemento que para nada menor indica que todo nuestro esfuerzo en cuanto a maquinaria, personal y técnicos, tiene que estar a disposición de la emergencia, pero bueno, pero si el clima nos permite, esperamos llegar antes de fin de año.
0: Era la palabra del secretario general de la Intendencia de Canelones, Pedro Irigoyen.
1: Bueno, anuncia nueva edición de Piriápolis de Película este 16, 17 y 18 de octubre. Nos amplía Alberto Bacaro, de RBC de Piriápolis.
12: Comenzará este viernes la 23ª edición de Piriápolis de Película. 16, 17 y 18 de octubre, el Argentino Hotel de Piriápolis será sede del Festival Internacional Piriápolis de Película, que reunirá otra vez a cineastas, actores, directores, productores, críticos y público de distintas generaciones en torno a exhibiciones cinematográficas, mesas redondas, homenajes y encuentros de intercambio cultural. La entrada es libre y gratuita para todas las exhibiciones y actividades. Radio RBC conversó con Pilar Torrado, del Departamento de Relaciones Públicas y Prensa del Argentino Hotel e integrante de la organización de Piriápolis de Película.
13: Con una impronta muy particular también una vez más por el 23 edición, ¿verdad? 23ª edición, se realiza nuevamente este Festival Internacional Piriápolis de Película. Y nuevamente Piriápolis reunirá a cineastas, actores, directores, productores, público en general, en torno a exhibiciones de distinta índole, ¿verdad?, junto con mesas redondas, homenajes y encuentros e intercambios culturales. Como tú bien decías, hace más de 2 décadas y en forma consecutiva que venimos llevando a cabo este festival, con un espacio también de referencia para la difusión del cine uruguayo, también regional e internacional.
12: Escuchábamos a Pilar Torrado, integrante de la organización de Piriápolis de Película. Para el informativo Cori, reportó Alberto Bacaro, de Radio RBC de Piriápolis.
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5: En informativo Cori llegan noticias del sector agropecuario.
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0: Recibimos este mediodía Luis Cabrera, adelante.
19: Buenas tardes. Uruguay recuperará desde el 22 de octubre la habilitación para exportar equinos a la Unión Europea tras la evaluación favorable de su programa de vigilancia de la zurra. La directora de Sanidad Animal del Ministerio de Ganadería, Agricultura y Pesca, Sandra Acosta, señaló que la aprobación culmina un proceso de trabajo e intercambio técnico con las autoridades europeas y que se mantendrán los controles sanitarios en todo el mundo.

0: del país.
1: Sí, es así. En las últimas horas fuimos, fue confirmado que se publicó el reglamento de ejecución en Unión Europea, por el cual Uruguay vuelve a estar listado dentro de los terceros países habilitados para la exportación de caballos a Unión Europea. Esto culmina el proceso que venimos haciendo desde hace unos meses, que comenzó por allá por abril, con aquella notificación de Surra, que se dio la notificación en ONSA, se dio el proceso, el sistema de vigilancia, que tuvo una fuerte evaluación por parte de la Unión Europea. Tuvimos un intercambio durante un tiempo con los técnicos de Unión Europea. Se había realizado en septiembre una habilitación que nos permitía hacer el tránsito por Unión Europea, pero siempre a caballos con destino a terceros países, por ejemplo, Arabia Saudita, Qatar, fue como un paso intermedio que nos habilitaran. Eso fue una gestión que se realizó desde Servicios Ganaderos para la habilitación del tránsito. Uh-huh. Y ahora el 2 de octubre se publica este reglamento de ejecución que incorpora definitivamente a Uruguay para la importación a Unión Europea de caballos uruguayos.
0: Perfecto.
1: Esto, en realidad, tiene que pasar 20 días desde que la publicación del reglamento hasta que se concrete, recién después del 22 de octubre vamos a tener los caballos ya habilitados dentro de Unión Europea. Pero esto vuelve a la normalidad todos estos meses de trabajo que se ha realizado con respecto a esta enfermedad, ¿no? Uh-huh.
0: Era la doctora Sandra Costa, directora de Sanidad Animal del Ministerio de Ganadería, Agricultura y Pesca. Para Informativo Cori y Radio Monte Carlo, informó Luis Cabrera.
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4: Vamos hasta Buenos Aires, Claudio Cardoso. Buenas tardes.
5: Muchas gracias, buenas tardes. 17 grados 5 la temperatura en la ciudad de Buenos Aires. Desde distintos puntos de la capital federal y del conurbano bonaerense van llegando a la ciudad las movilizaciones por parte de los diferentes sectores, sean estudiantes, docentes, no docentes, también dirigentes gremiales, políticos, militantes de diferentes partidos políticos, para ser parte de esta quinta marcha federal universitaria en reclamo del cumplimiento de la ley de financiamiento que el Congreso de la Nación aprobó, que vetó el Poder Ejecutivo, que después el Poder Judicial rubricó la ley. Sin embargo, Javier Milei y el Ministro de Economía, Luis Caputo, decidieron no aplicar. Por ese motivo, hoy la quinta marcha, que promete ser multitudinaria, ya se observa en distintos lugares que la concentración realmente es notable y por lo tanto a las 4 de la tarde aquí en la zona de Congreso se va a hacer esta movilización. Dialogamos sobre el tema con Octavio Miloni, que es secretario general de la Asociación de Docentes Universitarios de La Plata, y esto dijo.
6: Por salario docente, salario no docente, becas estudiantiles, presupuesto universitario, es decir, porque el Estado garantice el funcionamiento de todas las instituciones educativas, en particular la universitaria. Nos estamos movilizando desde ADULP hacia Capital Federal, vamos a ir al Congreso, una nutrida movilización, a exigir que no atente más contra la universidad pública, porque la universidad pública representa el futuro de una nación. Así que esperamos una convocatoria muy grande, como todas las marchas anteriores, y esperamos, lógicamente, que el gobierno se atenga al cumplimiento efectivo de la ley, que ya tiene muchos fallos en su contra, está completamente sin ningún tipo de excusas para cumplir efectivamente, que además representa salario, ¿no? Salario, subsistencia de los trabajadores y trabajadoras. Y el marco del movimiento estudiantil también una ayuda que debe ser importante para que los chicos y las chicas puedan seguir estudiando. El marco del presupuesto, es imposible pensar que el sistema funciona con universidades desfinanciadas. Y la ley ampara eso, ¿no? Actualizaciones presupuestarias. O sea que hay todo un paquete de reclamos que el gobierno está esquivándole y que ya no tiene cómo seguir incumpliendo.
5: Hasta allí.

0: la palabra del dirigente gremial Octavio Miloni. Desde Buenos Aires, informó Claudio Cardoso, corresponsal de Radio Monte Carlo en la Argentina.
1: Y participamos en la edición noticiosa del jueves 15 de octubre de 2026.
2: Informativistas Javier Toledo y Gustavo Arregui.
1: En exteriores Ignacio Barbosa.
2: Sala de redacción Ivana Vázquez, Gastón Espino y Rodrigo Lozano.
1: En el deporte Daniel Alonso.
2: Agro Luis Cabrera.
1: En corresponsalía en Argentina Claudio Cardoso.
2: Servicios internacionales Agencia DPA.
1: Operador Hernán Devoto.
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0: Hermano, eso pasa todo en la isla desierta. O sea, ese es el video más o menos.
1: Las choris son cocos.
0: Sí. ¿Qué tú crees?
2: Pero los cocos tienen cara.
0: Les podemos poner cara a los cocos también.
2: Ah,
0: Dale,
2: está
0: dale,
2: buena.
0: dale. Eso es.
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2: Pido un aplauso enorme para Fran de Cruzando el Charco.

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1: Hola, ¿qué tal? ¿Cómo les va a todos? Muy buenas tardes, bienvenidos. ¿Listos? Vamos a disfrutar esta tarde a través de la 91.9. La tarde.
10: Genuinamente.
1: Estás dormido, Mateo. Vamos, vamos. Concentration, please. La tarde.
10: Genuinamente.
1: Imperfecta. Bueno, listos. Listos por aquí ya para hasta la hora 18 vamos a estar disfrutando junto a ustedes. La tarde de la 91.9. Salió el sol, por suerte. Un pequeño indicio de que es primavera, de que la estamos disfrutando. Bueno, igualmente.
10: Llovió.
1: Los jardines están de parabienes, muchas flores, cosa que me encanta. Bueno, y como decíamos, salió el sol, llovió bastante también y seguirá la inestabilidad. Bueno, con respecto a la temperatura hasta ahora, 17 grados, imagínate, con sol, 17 grados, 86% la humedad. Todavía le falta un poquito más de fuerza, aunque nos dicen que el verano, hablando de fuerza del sol, va a estar complicado. ¿Sí? Pero bueno, sí, va a estar complicado. Viento del sur-sureste a 26 kilómetros en una hora, 1019 la presión y la visibilidad óptima 20 kilómetros. Bueno, metiéndonos en lo que es el pronóstico, sí, pipiamos por allí el pronóstico por parte de Inumet, nos dice que mañana tendremos cielo nuboso y cubierto, precipitaciones escasas, igualmente en la tarde, y neblinas, tanto al inicio como al finalizar la jornada, y eso, ¿qué significa? Bueno, baja visibilidad, o por lo menos la visibilidad se va a ver reducida. Mínima 12, máxima 18. El sábado nuboso y cubierto, lluvias escasas, neblinas, tanto en las primeras horas como durante el resto de la jornada, 9 grados mínima, 16 grados máxima. Va a ir disminuyendo un poquito más la temperatura. Y con respecto al domingo, tendremos baja probabilidad de precipitaciones, 6 grados mínima.
10: Wow.
1: Ojo para aquellas que deciden trasnochar. Yo nunca me deshice de la campera.
10: Yo tampoco, pero conozco gente que sí.
1: Y tampoco de los, por ejemplo, de los buzos con cuellito alto. No puedo, no lo puedo guardar, no terminan de quedarse ahí archivados, ¿eh? Y eso que estamos en esta primavera 2026, cosa seria el niño, ¿eh? Después vamos a estar hablando acerca de una recomendación por parte de SINAE, que recomienda tener lista, por si acaso, una mochila con ciertos. No, tenemos agua, ¿qué temas tenemos? Una radio, mira qué bueno. Sí, y radio de la de antes. Porque, olvídate, si tuvimos una gran caída de la internet, cosa que hasta ahora tenemos problemas de conectividad, por momentos, bueno, imagínate, también un botiquín de Cruz Roja, linterna, pilas, mira comida en lata, mira todas las recomendaciones que da. Bueno, después, no las tenías esa noticia. Bueno, contame qué tenés vos para compartir esta tarde.
10: Uruguay tiene muy encaminado un partido amistoso frente a Argentina, en la Bombonera.
1: ¿En la Bombonera? Sí. ¡Qué lindo escenario!
10: 13 de noviembre, la fecha aquí.
1: 13 de noviembre, público presente, Uruguay frente a la Argentina. ¿Qué categoría? ¿Mayores?
10: Mayores.
1: Mira qué bueno, Forlán a la cabeza.
10: Sí. Bueno, bárbaro, se está trabajando genial en otro amistoso. Una opción era jugar con Argentina la revancha en Montevideo, pero mucho por el lado argentino no corre eso.
1: ¿No? ¿No quieren venir?
10: Quieren jugar en Argentina todos los partidos.
1: Ah, bueno, vaya a saber, ¿no? Tendrán sus motivos, después vamos a hablar sobre eso, ¿eh? ¿Y qué más? ¿Qué más en esta tarde?
10: Brasil aprueba semana laboral de 5 días, sin reducción salarial en la previa del verdad.
1: Claro, en realidad lo que proponen es, ya desde la semana que viene, van a poner jornadas laborales de lunes a viernes, sábado y domingo libre, y de esa forma dicen que van a ir disminuyendo la cantidad de horas semanales.
10: Pues en Brasil era como obligatorio trabajar los sábados 4 horas.
1: Claro, entonces, sí, no media jornada.
10: Bueno, ya no correría más.
1: Mira vos, algo que se implementa en nuestro país también, ¿eh? Y también hay una idea de querer disminuir las horas laborales, ¿eh? Bueno, recordamos vías de comunicación.
10: Vía telefónica 091.
1: Ah, Mateo, para. Estamos a jueves.
10: Sí.
1: ¿Está? Así que yo necesito un poquito más de ímpetu. Recordamos las vías de comunicación.
10: 091 520-919.
1: Bueno, y también tenemos la posibilidad de que nos encuentren tanto en Facebook como en Instagram, como Amanecer FM. Y claro está, YouTube, nuestro canal.
10: Amanecer FM.
1: ¿Y qué tienen que hacer?
10: Suscribirse, es sin costo.
1: Ah, bárbaro. Y así vamos agigantando nuestra comunidad en YouTube. Y para todo el mundo, porque somos una radio sin fronteras, tenemos nuestra página web.
10: www.amanecerfm.com.uy.
1: Siempre y cuando no rompan más cables, ¿eh? Ayer llegué a casa y ¿sabes qué me pasó? Se había roto un caño. Alguien rompió un caño trabajando también.
10: No
1: había agua. No. Yo dije, bueno, sin internet, sin agua, cerribamos, ¿eh? Sí, ya está. Acostarse a dormir. ¡Increíble! Bueno, la gente está trabajando, se están haciendo obras y, bueno, a veces esas cosas pueden llegar a suceder. Que rompan un caño y que desde la calle Argentina hasta Manton no tengamos agua, por ejemplo. Dios mío, tremenda rotura, ¿eh? Bueno, vamos a compartir música de un grupo uruguayo. Ellos son Milongas Extremas. Exitosísimos. Me encantan, ¿eh? Realmente tienen un talento estos chicos impresionante. Y trascienden frente a otros países, en España son muy queridos. Ellos son Milongas Extremas y Cuídame. Lo disfrutamos en la tarde genuinamente imperfecta. Cuídame.

0: Bueno, nosotros escuchamos a Milongas Extremas, Cuídame, un tema del año 2020. Y a quienes cuidamos y celebramos y festejamos la existencia de ellas, pilar fundamental, son a las mujeres rurales. Hoy, 15 de octubre, celebramos el Día Internacional de las Mujeres Rurales, una fecha establecida por la ONU para reconocer el papel que es clave en la producción de alimentos, seguridad alimentaria y un desarrollo sostenible. Vamos a hablar acerca de nuestro país. El 43.7% de las personas que viven en zonas rurales en el Uruguay son mujeres, ¿eh? Gracias a las políticas como la del Instituto Nacional de Colonización, la titularidad conjunta elevó la presencia de mujeres como propietarias de tierras del 11% en el año 2014 hasta el 2021, que son los últimos datos que se conocen, a un 33%. Hubo un incremento. En octubre de 2026 se presentó la Agenda de las Mujeres Rurales más 10, una hoja de ruta con 8 ejes estratégicos como salud, trabajo, tierras públicas y medio ambiente, para lo que es el diseño 2020-2035, articulada junto con la política de género agro del Ministerio de Ganadería, Agricultura y Pesca. Y en este caso se impulsa el REMURA, el Registro de Mujeres Rurales y del Agro, para poder mejorar la focalización de las políticas públicas y visibilizar su labor, brindándoles así, como decíamos, por un lado, al visibilizarlas a las mujeres que se encuentran viviendo en el campo y llevando adelante, en este caso, ya sea con su familia o solas, en su predio, algún emprendimiento, bueno, el poder colaborar con ellas, que no están solas, sino que existe una gran red de contención y de apoyo constante. Persisten aún las diferencias salariales y el menor acceso a los empleos formales en comparación con los varones del sector. Es algo que no se da solamente en el área rural, sino también en todas las áreas. La alta carga de tareas domésticas y de cuidado en el medio rural suele invisibilizar muchas veces el aporte que realizan las mujeres a nivel productivo de forma directa. Y se registran brechas previsionales. Por ejemplo, el reconocimiento de años por hijos es clave para compensar las trayectorias laborales desiguales. Pero hay que ir por también otros caminos, reconociéndoles su labor definitivamente. Y bueno, en la jornada de hoy se estuvo desarrollando justamente el reconocimiento en lo que tiene que ver con las mujeres rurales. Y en Nueva Albesia estuvieron presentes las autoridades y las mujeres rurales reunidas, y vamos a compartir la voz de Isabela Rosselli, directora de la Oficina de Género y Generaciones de la Intendencia de Colonia, que era lo que decía justamente en este acto homenajeando a todas y cada una de las mujeres rurales del departamento. La escuchamos.
1: Bienvenidos a todos. Hoy, 15 de octubre, Día Internacional de las Mujeres Rurales. Creo que es un día puesto como anillo al dedo para el departamento de Colonia por la gran diversidad y heterogeneidad que hay en la producción y en las mujeres rurales que nos representan, una marca registrada para nuestro departamento. Como ustedes saben, el objetivo de este día es visibilizarlas como agente clave en el desarrollo productivo. Y nosotros desde la Intendencia de Colonia estamos honrados de estar aquí con ustedes. Les voy a dar la palabra al intendente. Tengo el orgullo de tener al lado mío, que nos está acompañando y que ha impulsado y ha siempre colaborado con esas actividades. Quiero agradecer a la presidenta de la Junta Departamental de San José, que está aquí, que nos vino a acompañar. Y también a la presidente de la Comisión de Género del Congreso Nacional de Ediles, que nos vino a acompañar. Así que muchas gracias, San José. Y ojalá que en el futuro podamos hacer algo integrado, los dos departamentos.
0: Y también hizo uso de la palabra el intendente de Colonia, el señor Guillermo Rodríguez. Lo compartimos.
2: Bueno, buenos días a todos. La verdad que salí de Colonia lloviendo, llego acá y salió el sol, o sea que es un buen presagio. Siempre digo lo mismo cada vez que me toca hablar, y esto es muy a título personal. El reconocimiento y la admiración que tengo para con la mujer rural. Como la mayoría de ustedes saben, yo provengo de un pago rural, sigo viviendo en un pago rural. Y siempre digo lo mismo, el Día de la Mujer Rural son los 365 días del año, no hay un día en particular, más allá que, sin ninguna duda, en algún momento hay que tenerlo como propio. Por familia, quien mantiene unida toda la familia que lleva a los chicos a la escuela, muchas veces con muchas distancias, muchas veces con muchos problemas, la que está, esta zona en particular del este del departamento de Colonia, donde hay tanto productor lechero, quesero artesanales, el saber, el conocer, el administrar. Porque muchas veces los hombres conocemos mucho de trabajo, mucho de esfuerzo, pero a veces el tema administración capaz que no lo tenemos tan claro. Por lo menos así era antes, ahora las cosas han cambiado. Y siempre ustedes han estado presentes en eso. Entonces yo tengo una profunda admiración. Entonces, en el nombre del gobierno departamental, pero más específicamente en el nombre del pueblo de Colonia, quiero que ustedes sientan el agradecimiento y el reconocimiento que tenemos para con ustedes. Quiero que sepan y que tengan claro que las puertas del gobierno departamental siempre están en todo momento abiertas para lo que ustedes necesiten, sea de la índole que sea, porque muchas veces las cosas surgen, un problema de repente específicamente por un tema productivo, de repente los tiempos después no vienen bien y se necesita que el gobierno venga a dar una mano con algo de un tajamar, de agua, viene la seca ahora, ni Dios permita, todo indica que quizás y sin quizás en algún momento nos va a tocar el fenómeno del Niño. Ya ha azotado algunas zonas del departamento, seguramente, y sé que de aquí hay gente de la zona de Nueva Palmira y la zona de Carmelo, donde ya no nos ha tratado muy bien el agua, pero quiero que sepan que nosotros, y sobre todo los municipios, porque lo que no podemos olvidarnos es la capacidad y todo lo que los municipios hacen para con cada una de las localidades. Quiero que sepa que el gobierno departamental, las puertas del gobierno departamental, las puertas del municipio van a estar siempre abiertas y siempre atentas. No duden jamás en golpear una puerta. No duden jamás en llamar a Isabela, que para mí es un orgullo que ella sea

0: nuestra directora de Géneros y Generaciones, porque tenemos bien claro lo que trabaja cotidianamente, las puertas que golpea, y cada vez que Isabela llama, seguramente no es por algo banal, es algo porque vale la pena. El agradecimiento al Ministerio de Agricultura, que trabajamos juntos, porque en esto acá no hay delimitación. Acá lo importante es pensar si esto fue el gobierno nacional, el gobierno departamental o el municipio, porque acá lo importante es que las cosas cuando se necesitan estén, que las cosas se hagan. Y eso para la gente es lo más importante. No le importa quién, sino que se hagan. Y nosotros del gobierno departamental, vuelvo a repetir, mi gran reconocimiento y mi gran admiración por encima de todo a ustedes y a todas las que ustedes representan, que son muchas más. Que este departamento, gracias a Dios, junto con San José, aprovecho a saludar a la presidenta de la Junta Departamental. Según lo que indicó el censo, fuimos de los departamentos menos despoblados del interior de los departamentos. Que las zonas rurales siguen estando vivas y siguen estando vivas gracias a ustedes. Muchas gracias.
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0: cosas maravillosas.
1: Diego Torres, Manuel Wirtz, desde que te vi. Y seguimos con noticias. ¿Qué te parece, Mateo? ¿Qué tenés por allí?
2: Vamos al desarrollo o tío, otros titulares.
1: Ah, como quieras. Si querés empezar a desarrollar, desarrolle nomás. Si quiere, puede compartir los titulares. Tiene total libertad, señor.
2: La Celeste visitará Argentina en noviembre y la UF busca cerrar otro rival para esa ventana. La selección uruguaya y la selección argentina jugarían el viernes. El próximo amistoso de Uruguay quieren jugar en el interior. Porque no se podría usar el centenario si viene el Papa. Hay que esperar a ver si viene el Papa o no para definir.
1: Claro, sí. Igualmente estaba viendo que en Paysandú van avanzadísimos con el tema del montaje.
2: Muy avanzado.
1: Del lugar. Y hay que ir con cuidado porque es día a día y cómo va evolucionando el Papa y con respecto al tratamiento, que es la otra etapa dentro de este tumor, sí, que le han extraído. Y como decíamos, ¿no? Sturla está con respecto a esto muy atento. Hay que esperar lo que diga la Santa Sede.
2: Se para... manejaba que viaja a Roma en estos días.
1: Claro, para poder definir. Porque, digo, se necesita de tiempo, como todos sabemos, ¿eh? Para realizar, en este caso, una misa de tamaña magnitud.
2: No se puede esperar a último momento.
1: No podés esperar a último momento para realizar el montaje de un escenario y acondicionar el lugar.
2: Lo
1: más con el tema
2: con
1: de
2: el
1: las lluvias.
2: Uruguayo. No se sabe si se va a jugar esa fecha o no, porque
1: claro,
2: está en definición.
1: Estamos todos ahí expectantes a ver cuál será la decisión. Es como
2: ahora,
1: que,
2: sos sí. argentino, tenés 3 días feriados, el Papa no llega a venir, ¿se lo sacan?
1: No.
2: Puede ser un revuelo.
1: ¿Vos decís?
2: Y...
1: Ah, no creo que se arme revuelo con nuestros hermanos argentinos.
2: Imagínate acá el presidente decreta 3 días feriados y después lo saca. Vos ponete en lugar que si te
1: bueno, pero vos. Si se hace... O sea, si en este caso se dictamina un feriado por la visita del pontífice y el pontífice no viene, obviamente que no tenés feriado.
2: No, no, lo sé, pero digo, va a generar revuelo.
1: Si el motivo por el cual se había planteado la posibilidad de un feriado largo no se va a dar, porque no va a venir el Papa, y es natural de que se dé marcha atrás con ese tema. Bueno, me parece a mí, sentido común, hay que aplicar
2: sí,
1: sentido común.
2: Sabes que hay muchas personas
1: no
2: que
1: todo el mundo aplica el sentido común, sí lo sé, pero bueno, es así, sentido común, queridos amigos. Yo sé que vos sos muy chico, sí. Y si yo te digo Ricardo Arjona, ¿lo tenés?
2: Sí.
1: ¿El tema historia de taxi, lo tenés?
2: No.
1: No. Bueno, fue un tema muy exitoso del guatemalteco. Y tuvo, en esta oportunidad, un protagonista, que era un taxista. Por ende, el motivo del título de la canción, Historia de taxi. Bueno, el tema es que sí existió ese taxista, sí existió la historia que inspiró esta canción. Y Ricardo Arjona, porque han pasado los años ya desde que se publicó por primera vez ese tema, y fue uno de los grandes álgidos puntos, momentos del artista guatemalteco dentro de su carrera musical. Y a raíz de esa canción se hizo súper archiconocido y a la vez facturó muchísimo. Bueno, les cuento que...
2: ¿Le sirvió entonces?
1: Le sirvió, de manera. Ricardo Arjona... De esta forma, en este 2026, quiso homenajear a Pocho. Pocho era el taxista en cuestión, el que vivió esta historia. El taxista mexicano que le inspiró la canción que ha sido un éxito en su carrera musical. Y le realizó un regalo muy especial. Y con respecto a esta historia, como decíamos, no solamente Pocho le narró esta historia, sino que a la vez Pocho ha formado parte del staff que lo acompaña Ricardo Arjona, y es una de las personas que se encarga de la escenografía.
2: Mirá.
1: Así que dejó el taxi.
2: Y ahora lo ayudo.
1: Y lo ayuda Ricardo Arjona, pero ya creo que está retirado Pocho, ¿eh? Pero igualmente él dijo, bueno, Pocho, me has acompañado primero en darme esa gran inspiración para generar un gran éxito con tu historia. Y me acompañaste a recorrer distintos escenarios, ayudándome.

0: con el montaje de la escenografía. Bueno, ahora es el turno de devolverte algo de lo mucho que me has brindado durante gran parte de mi carrera. Pocho ahora trabaja en lo que sería el armado de la escenografía de las presentaciones de Arjona y tuvo el regalo muy especial de la mano del artista. Dice, tenemos una nueva historia del taxi que te la cuenta Arjona y Pocho. ¿Y cuál es? Bueno, en definitiva es haberle entregado las llaves de otro vehículo. Le regaló un auto, pero un auto de última generación. Sí, divino está el auto.
1: Ah, bueno.
0: En color amarillo. Así que bueno, la forma de agradecer, más allá de los años que han pasado y de que ha formado parte de lo que es su vida profesional, Ricardo Arjona le dice gracias de esa manera tan particular. Y como estamos en un mundo donde las redes sociales hacen lo suyo, bueno, se volvió viral. Así que bueno, Arjona,
1: historia.
0: Pocho, historia de taxi que termina con un vehículo 0 km eléctrico. Mira vos, ¿qué tal?

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0: Bueno, así escuchamos a Melendi, lo que nos merecemos, un Melendi que viene con novedades.
1: Anunció su regreso a Uruguay.
0: Mira qué lindo, me gusta Melendi, me gusta.
1: El concierto será el sábado 17 de abril de 2027. Las entradas se pondrán a la venta este viernes.
0: Ya con tiempo,
1: Los precios van desde 2.200 a 7.500.
0: Mirá, para todos los gustos, ¿eh? Y todos los bolsillos, definitivamente. Bueno, vamos al vecino país. ¿Qué es lo que pasa en Argentina? Contame, porque eso sí te gustó mucho.
1: Yo sé que vos te gusta tomar mate.
0: vivo tomando mate.
1: ¿Tenés algo que hacer el viernes 16 de octubre?
0: Viernes 16, sí, mañana. Mañana, ya, mañana. ¿Tenés algo que hacer? Sí, tengo la inauguración del frontón.
1: Bueno. Porque en Buenos Aires se realizará el campeonato de la montañita del mate.
0: Mira vos, bueno, más vale que no vean la mía, ¿eh? No voy a llevarme el primer premio.
1: Los participantes tendrán 5 minutos para preparar la montañita.
0: Mira vos, qué bien, ¿eh?
1: Los 3 primeros se llevarán premios y obviamente todos se llevarán gratis.
0: Pero 5 minutos es mucho tiempo para armar una montañita.
1: No sé.
0: Lo haces al toque.
1: Mirá que yo demoro.
0: ¿Demorás? Ah, no, no, no.
1: O sea, igual, primero se le echa agua fría.
0: Es un ritual, ¿sí? Porque colocamos la yerba en el mate, lo ladeamos, ponemos la mano tapando el mate y sacudimos un poco la yerba, cosa de mezclar bien, ¿eh?
1: Bueno, eso te van unos minutos, después el agua fría.
0: No, tampoco, digo, 3 minutos ya es mucho. 3 minutos ya está. Ah, el agua fría.
1: Y después el agua caliente.
0: Y el agua caliente y lo dejas estacionar.
1: A mí 5 minutos poco.
0: ¿Eh? Sí.
1: Sí.
0: 5 minutos, no, aprendas bien el mate en 5 minutos, te lo digo, por experiencia. El tema es que a mí, por ejemplo, se me lava rápidamente el mate.
1: Me pasa eso.
0: A mí me pasa eso. Igualmente, digo, como tomo sola, nadie se queja. Yo no me quejo.
1: Claro.
0: Y bueno, ¿cuántos termos de agua tomas al día?
1: Depende del día.
0: Yo hasta 3 termos.
1: Había, estuve en mi etapa de tomar mucho, pero mucho mate.
0: Sí.
1: Ahora no tanto, porque por lo general en la mañana comparto, entonces...
0: Claro, se achica la cantidad. No, no, yo 3 termos, un día liviano de trabajo. Ahora, cuando hay que trabajar un poquito más, se incrementa la cantidad de termos. Hasta 5 he llegado a tomar.
1: No, yo soy muy fanático del café.
0: Mirá vos. Y viste, ahí me pasa eso. Yo del café, del té, como que no. El mate, sagrado. Es como mi herramienta de trabajo... Con el tema del micrófono también, digo, el tomar mate es como que me despierta, me pone...
1: Sí, ayuda.
0: Sí, me pone en alerta para realizar, aparte que lubrica, ¿sí? El tema de la garganta, ¿viste? Lo que es la gola y... Sí. Y bueno, ahí es necesario a veces mantenerse, aunque me dicen que el mate no hidrata como hidrata el agua, reconozco. No, no es lo mismo. No es lo mismo. La infusión, en definitiva, de lo que es el mate, sí te aporta ese despertar constante, estar alerta, como decíamos, que tus sentidos estén despiertos, o sea, dependiendo, porque ahora también tenés tantos tipos de yerba.
1: Sí, es verdad.
0: Para todos los gustos. Hay, tenés hasta de coco, yerbas de coco.
1: Muy buena.
0: Ah, ¿usted se la probó?
1: Yo he probado, muy
0: sí.
1: buena.
0: Yo probé un paquete, lo tuve que terminar el paquete, pero no ese de las... ahora, por ejemplo, estoy para los de nerviosos.
1: Eso sí, los primeros mates son fuertes.
0: Son fuertes.
1: Pero sí. Después ya te acostumbras.
0: No, no, pero estuve en mi etapa de yerba fuerte y... 4 termos de esa yerba fuerte.
1: La pimienta y cúrcura pasa lo mismo.
0: Bueno, también, sí. Y tenés de adelgazante, tenés con jengibre, con pomelo. Esas son muy ácidas, ¿viste? Ya como
1: sí,
0: que no.
1: No, nunca las probé.
0: Como que no te la llevo
1: no
0: mucho.
1: No me llama la atención.
0: Pero hemos incrementado... En realidad el tema de los tipos de yerba que sí. se consumen en nuestro país.
1: Tipo, marca, todo ha ido en aumento.
0: Todo. Aparte, es increíble, ¿no? Cómo nosotros somos tan consumidores de la yerba mate y no somos productores.
1: Eso es verdad.
0: Adquirimos todo, todo ya de afuera. Bueno, señor, le digo hasta el día de mañana.
1: Hasta el día de mañana.
0: Hasta el día de mañana para seguir disfrutando la tarde.
1: Genuinamente.
0: Imperfecta. Que pase bien, Mate.

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8: Estamos en la 91.9, en la tarde genuinamente imperfecta, y qué lindo estar en esta mesa que se sigue sosteniendo por sí sola con la llegada de los artistas que la fortalecen, la identifican y hacen que Colonia tenga un crisol de artistas que cada vez cultivan más lo que tiene que ver la identidad cultural de la ciudad. Y este, pucha, es un artista más que un artista, un referente de la ciudad de Colonia. Yo le digo Juanse, y todo el Uruguay lo conoce por Juanse. Juan Sebastián Rodríguez, nacido en Tararira, vivió en Colonia, ahora está en Montevideo, y hoy nos visita acá en la Mesa de la Cultura. ¿Cómo estás?
9: Hola, Ana Cristina, madre de la vida, gracias por la invitación. No, yo nací en el Hospital Público de Colonia del Sacramento. Siempre tengo que aclarar eso.
8: Ya empezó a retarme.
9: No, yo ya nací apurado, pues nací 7 meses en el Hospital Público de Colonia.
8: Pero después vivías en Tararira.
9: En Tararira no viví nunca, viví solamente 1 año y medio. Mi familia es toda de Tararira. Nosotros vivíamos en el campo.
8: Perfecto.
9: Pero
8: o sea, sos un coloniense de pura cepa.
9: Coloniense de pura cepa y de Tararira también.
8: Ahí está.
9: Pero nací en un colonia sagrado.
8: Qué lindo, es. Hay como un antes y un después en el ámbito público de tu vida, porque cuando vos comenzaste esta enfermedad, que vamos a hablar un poco también, porque es bueno que transmitir lo que te pasa para que el que tenga algo parecido pueda tener la fortaleza que tenés vos. Pero hay un antes y un después, porque estuviste un poco como, no digamos escondido, pero tranquilo, y de repente ahora es una ebullición de prensa, de reconocimientos. Volviste al teatro, que es tu placer. Contame un poco, ¿a qué se debe este antes y después de Juanse?
9: En que, en primer lugar, porque el teatro es mi vida, mi pasión y lo que me dio de comer durante tantos años. Porque yo tengo la suerte, en Uruguay, de haber vivido del teatro.
8: Sí, sí.
9: De haber vivido, haber logrado vivir del teatro. Y acá empecé con mi gente, con Edu, con la comedia, con todo, con Lorena, con todo lo que amo. Y me fui a la EMAD y logré vivir de esto. Entonces, estoy muy feliz con eso. Y después está, aparte de la televisión, pero quiero decir, haber llegado a trabajar con todos los capos del teatro y los maestros que tuve en la EMAD, y volver a hacer teatro era porque la enfermedad me estaba matando de tristeza.
8: Claro.
9: La angustia.
8: Era emocional y vos pudiste fortalecerte en ese ámbito.
9: Y entonces con el público me siento...
8: Volviste a recordar.
9: Porque la energía de la gente es imponente.
8: Claro, porque estamos haciendo, vamos a decir, en el Tinglado, ¿no es cierto?
9: No, en el Estela de Italia.
8: En el Estela de Italia. El Tinglado también has trabajado.
9: Años.
8: En el Estela de Italia.
9: Patrimonio Nacional, un teatro divino. Decir,
8: volveré y seré millones. Y la verdad, todas las funciones que hizo a sala llena, aplaudido de pie, incluso con una prensa increíble.
9: Sí, mira, es un espectáculo poético, musical y cuentos.
8: Sí.
9: Yo elegí grandes autores, elegí...

0: canciones, canto como actor, porque no soy cantante, obviamente. ¿Seguro? Y hago cuentos de mi vida, la gente me dice contar, que me tiran de la platea. Y el público ha sido muy generoso conmigo.
1: Un motor esencial.
0: Esencial, porque ¿qué pasa? La enfermedad, primero me afectó el caminar, y ahora me está afectando el hablar. Entonces, yo a veces hago mucha porque era un actor con mucha buena dicción. Ahora a veces alguna se me traba porque no me hago la fuerza para que me salga. Y la gente le digo, no me aceité bien, se ríen.
1: Claro.
0: Y le vuelvo a repetir.
1: Claro, porque vos también te reís y eso yo, te hace bien. Te
0: obvio. Pero claro, esa lucha de querer decir una palabra y no te sale correctamente.
1: Vamos a decirle a la gente cuál es tu diagnóstico.
0: Mi enfermedad se llama parálisis supranuclear progresiva. Es una especie de Parkinson mucho más grave. Ajá. Porque no tiene ni tratamiento ni cura.
1: Es progresivo.
0: Es progresivo. Ajá. Hace 3 años me mandaron una silla de ruedas. Pero yo sigo acá en pie.
1: ¿Y viniste a pie desde la terminal de ómnibus hasta la radio?
0: Sí, y camino más, ¿verdad?
1: Sí, sí.
0: Y en realidad no se vive más de 10 años con la enfermedad. Porque según los neurólogos, después te van matando el... Ya me cuesta tragar la comida, y entonces es una enfermedad que te deteriora psíquica, física y muscularmente hasta que te termina yendo.
1: Claro,
0: pero yo voy a vivir unos cuantos años más.
1: Mira, yo creo que sí. ¿Y sabes por qué? Desde lo científico también, porque todo se modifica, todo va evolucionando. Antes la vida era, a los 60 años estabas muerto.
0: Claro.
1: Nuestros abuelos se morían a los 60.
0: Sí, claro.
1: Ahora hay una esperanza de vida casi hasta los 100.
0: Sí.
1: Entonces las enfermedades se van mutando también. Y yo creo que la energía que vos le metés también hace esa evolución. Vos no estás esperando la muerte, estás esperando la vida.
0: Claro. Pero además yo no le tengo miedo a la muerte.
1: ¿No le tenés miedo?
0: No, ninguno. Creo que la enfermedad me ha enseñado a que la vida hay que vivirla full, que no sabemos cuándo nos va a venir un golpe. Mira al papá, venía para acá y de repente un cáncer, en un segundo cambió la vida.
1: Cerrá los ojos y es así. Sí.
0: Entonces me enseñó a que hay que ser buena persona.
1: Y lo sos.
0: Que hay que... Gracias, igualmente. Que hay que dejar de pelear lo cotidiano por estupideces, por banalidades, el chisme que llevo, que traigo.
1: Es verdad.
0: Nada. Lo material.
1: Hay que tener empatía y ser solidario.
0: Exactamente. Y lo material no te vas a llevar nada, porque en esta vida todo es alquilado. Hasta el cuerpo es alquilado.
1: Claro, sí. Mira, López Rossetti, Daniel López Rossetti, que es un médico que se dedica a aborda este tipo de temática, dice que todos al nacer ya tenemos fecha de vencimiento. Entonces, que está muy mal cuando un médico, un colega de él, le dice a un paciente, usted tiene la vida limitada, es un enfermo terminal. No, enfermos terminales somos todos desde que nacemos.
0: Porque la vida es terminal.
1: Porque no sabemos cuánto vamos a vivir.
0: Claro, pero cuando tenés la fecha de vencimiento más clara, como en mi caso, valoro tanto cada segundo, valoro tanto el poder haber vivido lo que me gustó, valoro el respetar al otro, valoro el cariño inmenso de la gente, la energía.
1: Mirada de la gente. Mira, vamos a contar una anécdota. Vos fuiste ayer a sacar por Turil, perdón si estoy haciendo una publicidad, no la quería hacer, el pasaje para venir a Colonia, porque venís también no solo por esta nota, sino que mañana vas a ir al frontón,
0: sí,
1: la inauguración. Y el gerente se asomó y dijo, a Juanse no le cobren.
0: Sí, y me emociona.
1: ¿Y cómo no te va a emocionar?
0: Y los taxistas tampoco me cobran en Montevideo.
1: Claro, ¿y cómo te va? Ahí está. Entonces uno logra esto.
0: Porque y me para la gente me dice, sos un guerrero, sos un ejemplo de
1: ejemplo
0: lucha.
1: Ejemplo total.
0: Yo no sé si soy ejemplo, porque vos me conocés, a Cristina, yo siempre te digo mamá, porque vos me conocés, yo tuve una vida muy dura.
1: Eso, vamos a hablar de eso. Infancia, ¿quedaste huérfano a los 7 años?
0: A los 7 años. Yo no le debo nada a nadie.
1: ¿Y qué pasó con ese nene de 7 años cuando se le
0: quedó
1: muere a mamá?
0: Y cuando se muere mi mamá, quedamos con mi papá, que era un tipo alcohólico y agresivo y golpeador.
1: Tres hermanos.
0: Y ahí nos separan. Y mi hermana se va a vivir con una tía, mi hermano con una tía abuela. Y yo quedé medio como en banda.
1: Ajá. ¿Y qué hiciste?
0: Y me quedé un tiempo con mi abuela que estaba viva, y después ya a los 16, 15, 16 ya me independicé. Ajá. Pero nunca dejé de estudiar.
1: Estudiaste, te recibiste de bachiller. Recuerdo que mi mamá cómo te honraba por el esfuerzo que hacías para...
0: Noema.
1: Para vivir.
0: La amo. Está en mi corazón. Amo. Un beso al cielo para Noema. Venía a Colonia los fines de semana a hacer estatus viviente para juntar plata para sobrevivir en la semana.
1: Me acuerdo. Y después que te recibiste de bachiller dijiste, quiero ser actor. Trabajabas acá en la comedia juvenil, en la comedia municipal. Y te fuiste a Montevideo.
0: Sí.
1: Y hubo momentos oscuros de supervivencia que tuviste que, lo dijiste en un medio, por eso lo repito, tuviste que prostituirte para poder sobrevivir. Y estás acá, honrado, viviendo con un título de actor de la Escuela de Arte Dramático Margarita Xirgu, y seguís de pie. Sos un orgullo.
0: Sí, pero qué bueno que me decís eso de prostituirme. Porque... fue mal entendido ese comentario.
1: Bueno, lo vi yo, por eso lo repito.
0: Qué bueno que me
1: lo dijiste. Qué bueno,
0: mira, mira lo que saca. Yo no hablaba de prostitución sexual.
1: No, de...
0: Hablaba de prostitución en dos trabajos de teatro muy malos, que sentí que me estaba como prostituyendo. Me estaba refiriendo al trabajo, no a la prostitución
1: correcto,
0: sexual.
1: Quedó claro.
0: Qué bueno que me lo aclaras, porque sonaba como que...
1: Viste que una vez, vos sos un pibe, un chico efusivo, no hay duda, porque sos actor, además, tenés una personalidad, sos ariano, sos efusivo, 7 de abril.
0: De abril.
1: Pero está bueno que digas eso, porque hace unos días atrás también te surgió... hablar más o menos de los políticos, esencialmente de nuestro actual presidente.
0: Mira, toda la vida,
1: tenés un déjà vu con esta situación donde el presidente te va a recibir.
0: Sí, pero mira, yo toda la vida hablo mal de los políticos, porque me encanta. ¿Y qué pasó? En la entrevista... yo no quería utilizar esos términos con Yamandú. Y dije que me daba vergüenza y que era un cuatro de copa.
1: Sí,
0: y
1: todo eso lo vi.
0: Largué todo. Y la periodista, que es amiga mía, Victoria Rodríguez, no estuvo bien conmigo. Porque me podría haber salvado. Yo me di cuenta cuando lo vi después.
1: Claro, yo cuando lo vi vos me lo mandaste. Además.
0: Claro, entonces yo dije, no me... Juan, ¿escuchaste lo que dijiste? Claro. Porque lo podía haber corregido al aire.
1: Claro.
0: Ella
1: tal vez hizo una apología o te incitó a proseguir, no te frenó.
0: No me frenó. Y después lo agarró en la radio y lo recortan y sale por todos lados y tiene más de 2 millones de reproducciones.
1: Claro.
0: Juan, yo que el presidente, y después la gente que pone, te juzga mucho, ¿no?
1: Claro, sí.
0: Por ejemplo, hagan recortes, Juanse que la afloja la cocaína, está re duro.
1: Que no se dan cuenta que estás enfermo.
0: Y no saben que mis movimientos que tengo la mirada tensa.
1: Claro, porque además la parálisis. Vamos a explicar que no solo es por la parálisis, estás tomando la ingesta de medicamento que tomás también te provoca cierto tic, ¿no es cierto?
0: Sí, y además yo que dije todo, si hubiese tomado cocaína, lo digo, sí, estaba pasado una raya, pero no.
1: No.
0: Lo otro día le decía como le hablaba con Pugli y Pugli se reía. Mil veces por la casa decía, ay, Juan es una pareja de Pugli, bueno, en huevo, pero que digan lo que quieran.
1: Bueno, pero lo bueno es que Yamandú te va a recibir.
0: Yamandú me va a recibir,
1: ¿Y qué tenés pensado hablar con él?
0: Mira, a mí
1: ¿qué le vas a decir? ¿Que es un cuatro de copa?
0: No, le voy a decir que me expresé mal.
1: Correcto.
0: Que no fueron los términos adecuados a una persona que trabaja en los medios y que creo que tiene un nivel cultural. Lo ofendí y no era.
1: Claro.
0: Pero también le voy a decir que se ponga media pila para seguir gobernando. Que
1: está
0: no está del todo.
1: Le vas a pedir perdón y le vas a decir que trabaje.
0: Sí, las dos cosas. Decir, porque si fuera a pedirle disculpas y digo, ah, sos un divino, te amo, te adoro, no, sería falso.
1: Claro.
0: Porque yo esta vez lo voté a Yamandú. En las anteriores voté al Cuquito.
1: Ajá.
0: Porque yo veo de izquierda. Sí, las dos cosas. Decir, porque si no, porque si fuera a pedirle disculpas y digo, ah, sos un divino, te amo, te adoro, no, sería falso.
1: Claro. Claro.
0: Porque yo esta vez lo voté a Yamandú. Ajá. En las anteriores voté al Cuquito.
1: Ajá.
0: Porque yo

0: Por las mujeres, venían pasantías.
1: No hablemos de eso, mejor que eso ya está
0: laudado.
1: Jurídicamente.
0: No, laudado. No, pero hablo cuando tomaban pasantes, ¿te acordás que estábamos un tiempo en cultura? Y después, cuando me fui a vivir a Montevideo, que yo no tenía ni para comer, el hogar estudiantil de Colonia, que se puede estar un año pagando una cuota mínima, Morelia me dejó estar 3 años sin pagar un solo peso.
1: Él te quiere, bueno, te fue a ver.
0: Sí, fue al estreno. Y María Julia Muñoz, por ejemplo, ministra de izquierda, estaba obviamente en mi estreno. Cuando me fui a España a dirigir y a actuar, me dio plata, me apoyó, me llama.
1: ¿Y decime, no fue la Simón?
0: No.
1: Ah,
0: no,
1: yo pensé Simón, que había ido al estreno.
0: No, fue Graciela Bianchi.
1: Ahí está.
0: Fue Moreira.
1: Julia Moller. Porque la vi, amiga mía.
0: ¿Quién más fue a la televisión?
1: Bueno, vamos a aprovechar la mesa de la tarde genuinamente imperfecta para anunciar que vas a estar en el cine Rex de Tarariras el próximo, y decime el día.
0: Mira, volveré y seré millones, sí. Este espectáculo poético, musical y cuentos. Voy a estar el sábado 24
1: correcto.
0: De octubre a las 20 horas. En el Centro Cultural Cine Rex.
1: Sí, exacto.
0: Las entradas ya están a la venta en Red Ticket, Red Pagos y Boletería del Teatro.
1: Ahí está. Volveré y seré millón.
0: Anticipadas son más baratas.
1: Correcto. ¿Cuánto sale la entrada?
0: $3.50, un regalo.
1: Ahí está. Y más barata todavía si la sacás por Red Ticket. Y después va a estar en Colonia para el mes de diciembre. Así que la vamos a tener
0: y,
1: también.
0: Y también es que ya están a la venta también.
1: Están a la
0: el
1: venta
0: El viernes 4 de diciembre en mi querido Bastión del Carmen.
1: En tu amado Bastión del
0: sí.
1: Carmen.
0: Sí.
1: ¿Tenés ganas de morirte?
0: Sí.
1: ¿Ganas de morirte? ¿Sí?
0: Sí. Sí, sí.
1: ¿Te parece?
0: Sí, en aquel sentido. No es que tenga ganas. Yo siento que ya hice todo. Yo viví en la calle, vengo de padre huérfano. Esto sí es verdad. Tuve que robar para comer.
1: ¿Siendo un niño?
0: Siendo un niño, tuve que robar para poder comer. Y no me,
1: y sos perdón. Digna. Porque hay que terminar. Con la panza vacía no se puede estudiar. Y vos te recibiste de bachiller. Con la panza vacía a veces no se puede ser tan digno. Y vos te recibiste de actor. Con la panza vacía no se puede ser tan digno. Y ahora, con una enfermedad que tenés, seguís teniendo la misma dignidad de subirte a un escenario y de que la gente te aplaude. Y por la calle te digan, Juanse, ¿cómo estás? Sos un orgullo.
0: Pero es increíble, la gente me para, me emociona, porque la gente, es tan lindo lo que te dice el público, es tan lindo lo que te dice la gente. Lo único que me hubiese gustado es tener un hijo. Lo único que me faltó. Después todo. Sé lo que es vivir en la calle, no tener para comer, sé lo que es un éxito, sé lo que es el fracaso, sé lo que tener haber juntado mucha plata y haber colaborado. Y ahora no tener un mango, porque llegué a ganar mucha plata trabajando de esto, y pasé por todos. Fumé porro, tomé vino, claro. Ya no sé qué hacer con...
1: Hiciste el amor. Y decime una cosa.
0: Todo.
1: Estás medicado, pero estás tratado por un neurólogo.
0: Por un neurólogo, por un equipo médico.
1: Ajá, y por una psicóloga.
0: Por una psicóloga que... Lamentablemente, el hospital evangélico fue desastroso.
1: Ah, mirá. No digas eso.
0: No, lo digo porque...
1: Después te podés arrepentir.
0: No, porque voy a iniciar juicio. Ya estoy iniciando juicio. Con Barrera, con uno de los abogados más importantes de este país. Porque el hospital... Porque una médica del hospital evangélico me dijo, ¿estás para silla de rueda o tenés la eutanasia? Y yo salí ahogado, en llanto, que no sé qué decir, que me estaban diciendo que tenía la eutanasia y que en silla de ruedas, hace 3 años.
1: ¿Y estás de pie?
0: Y estoy de pie.
1: Trabajando.
0: Y tuve que pagar, mejor dicho, me la pagó Graciela Imas de Fraga, la mamá del pintor Fernando Fraga, la sí. Consulta con la grado 5, la neuróloga que más sabe de neurología en este país, Cristina Vázquez, reconocida en toda Latinoamérica. Me recibió con una empatía y un cariño y me dijo, Juanse, yo te voy a ayudar.
1: Y te está ayudando.
0: Y me está ayudando. Claro, como estoy en una mutualista, tengo que pagar por afuera. Claro. Pero el evangélico Me internaron en Villa Carmen pensando que estaba loco.

0: Entonces, y no...
1: Claro,
0: no,
1: claro, te pasó con esta médica que te dijo sí, eso. Claro. Tal vez no habría que generalizar, sino individualizar lo que está
0: macabro. Por algo sigo ahí, porque te puedes cambiar. Pero cuando me dice eso, y cuando le erran en el diagnóstico, y 4 años que estuve sufriendo, podría haber estado una mucho mejor calidad de vida, no la tuve.
1: Claro, se atrasó ahí.
0: Y me vieron todos los neurólogos y ninguno entendía nada, porque nadie entiende nada. Un médico le dice que tenés parálisis vertical progresiva. ¿De qué me estás hablando? Me dicen, nadie entiende nada.
1: Claro.
0: Y la mala praxis del evangélico, la mala atención que recibí de esta neuróloga, yo empecé, me llamó Barrera, me ha escuchado y me dijo, tenés que iniciar el juicio, porque un médico jamás puede decir eso.
1: Nunca. Decime una cosa, vamos a decir, la cuenta Bro tenemos para
0: sí,
1: que quiera colaborar.
0: Ahí.
1: 100 pesitos, como esta mujer que lo para en la calle, dijo, te dejé 100 pesitos. Porque muchos 100 pesitos ayudan a Juan Sebastián, aunque sea para la medicación, para pagar la consulta con la doctora Vázquez. Decir el número de cuenta, te
0: no
1: lo
0: me acuerdo. Dicen todos por Juanse.
1: Ahí está, y si no, desde amanecer lo vamos a subir y va a estar toda la información necesaria para que el que quiera ayudarlo pueda. Yo te veo más vivo que nunca.
0: Lo estoy.
1: Más vivo que nunca.
0: Lo que pasa es que a veces está engansador.
1: Se agota, agotador. Sí, claro
0: agota.
1: Que sí.
0: Cuesta. Entonces, ¿por qué a mí, señor?
1: ¿Y por qué no?
0: ¿Y por qué no? También.
1: ¿Por qué no? ¿Te reís?
0: Todo el tiempo.
1: Bueno.
0: Me río de mí mismo.
1: Bueno.
0: Los otros días, porque en el teatro, me daba en plena función, y entonces saltó la alarma en plena función, y yo dije, ¡un incendio! Para el espectáculo, dije, ¡un incendio! ¡Que salgan las embarazadas! Y acá antes de la don, porque el público que va a ver este tipo de obra es todo de 80 y la muerte, ¿no? Entonces, embarazada de nadie. Yo me quedo acá, porque como no me puedo mover,
1: voy a morir.
0: Ni me preocupo por disparar.
1: Qué lindo que sos. Bueno, un gusto. Un ejemplo de vida, sin duda. Juan Sebastián, Juanse, para todos nosotros, es un ejemplo de vida. Ayudémoslo y, bueno... No nos olvidemos el 24 en el Rex y el 4 de diciembre en el Centro Cultural Bastión del Carmen. Mañana nos vemos en el frontón.
0: Nos vemos en el frontón.
1: Y vamos a reírnos este fin de semana.
0: Sí, a reírnos mucho. Gracias por la invitación. Siempre estás. Mi hermana Ana Cecilia tiene razón, porque me retás mucho y me aconsejás mucho. Me decís,
1: pero
0: ¿por qué
1: te reto desde el...
0: No, yo sé. Y qué bueno. ¿Cómo vas a decir que...? No, porque, lo digo porque la conozco.
1: Yo te doy energía.
0: Porque la gente, ¿sabes qué pasa? Porque también me pasa en la calle. Te juzgan porque te ven detrás de un micrófono,
1: claro,
0: o detrás de una pantalla.
1: Sí.
0: Pero no te conocen como persona.
1: Yo lo hago desde el amor. Y vos
0: yo,
1: sabés
0: y
1: que
0: yo te
1: así.
0: Conozco como persona.
1: Claro.
0: Entonces, no, ¿cómo vas a poner ahora función despedida?
1: Claro. Sí, pusiste función despedida como si te fueras a morir. No te vas a morir.
0: Pero me fue bárbaro.
1: Claro, qué despedida.
0: Dice de marketing.
1: Claro que sí.
0: Igual bueno, le digo a la gente que... En vez de gastar en flores,
1: gasten en entradas.
0: En entradas.
1: Claro, es mucho mejor.
0: Sí, claro.
1: Bueno, mucha suerte, Juan Sebastián. Sabés que te amo.
0: Yo también te amo. Gracias por estar siempre apoyando. Y
1: vamos
0: bueno,
1: arriba.
0: Y los espero en el Bastión, en Red Ticket, Red Pagos y Voltería de la Sala.
1: Vamos arriba.
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Bien amigos, arrancamos una nueva edición de Tiempo Deportivo por el aire de 91.9 Amanecer FM en la tarde de este jueves 15 de octubre. Vamos a ir como siempre hasta las 7 para repasar toda la información del deporte local, nacional e internacional aquí en Tiempo Deportivo. Estaremos hablando del fútbol uruguayo, obviamente, todo lo que se viene para este fin de semana, fútbol de ofi, también tendremos acción con las selecciones de sub-16 y sub-20 de Colonia. Repasaremos a su vez todo lo concerniente al Mundial de Highlight que comienza mañana, justamente allí en el frontón de pelota vasca Real de San Carlos. Hablaremos de básquetbol porque se vienen las primeras fechas de la Liga Uruguaya, arranca justamente el principal torneo de nuestro país, arranca el básquetbol local también, la Liga Departamental de Colonia. A su vez vamos a estar repasando algunas otras novedades que tienen que ver precisamente con el deporte a nivel internacional, por ejemplo, la Sudamericana, la Libertadores, la Europa League, la Liga de las Conferencias en Europa. Hay mucha actividad para repasar aquí en la tarde de la 91.9 Amanecer FM. Ahora nos vamos a poner al día con la publicidad, vamos a hacer una pequeña pausa, un breve corte y ya venimos con todo el desarrollo del programa.

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0: 36 minutos van de las 6 de la tarde, seguimos adelante, empezamos a repasar lo medular justamente de...
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deportivo tiene que ver con el futsal, porque se está desarrollando la Liga Evolución justamente de la zona sur en Conmebol por la categoría mayor, por la categoría absoluta. Paraguay derrotó 3-1.

0: Uruguay, al tiempo que Argentina y Chile igualaron 0-0. En sub-20, Paraguay y Uruguay empataron 1-1 y Argentina derrotó a Chile por 2-0. Recordamos que justamente esos fueron los resultados en la jornada de ayer, de lo que tiene que ver precisamente con este torneo, donde Uruguay justamente tiene en la sub-20 a Mateo Asandri y a Faustino Osores. Ambos equipos, tanto sub-20 como mayores, están siendo dirigidos justamente por Gabriel De Simone.
1: Lo importante es desear y no ser un muerto vivo.
0: Seguimos en el deporte de gimnasio, pero el futsal, nos vamos ahora al básquetbol para hablar de la Liga Uruguaya, que ya tiene fijadas las dos primeras etapas y las empezamos a repasar. El lunes arrancan en Villa Biarritz el Pato, el equipo local contra Biwa contra Hebraica Maccabi a las 19:15. En cancha Welcome, Defensor Sporting contra Goes 21:30. El martes, Malvin Atenas en la Avenida Legrand a las 19:15. Nacional Aguada, lindo partido en el Polideportivo del Gran Parque Central a las 21:30. El miércoles, completando la primera etapa, La Rañada, Unión Atlética en el Gimnasio del Mil Rayitas, 19:15. Yurunday Universitario contra Peñarol en el Prado a las 21:30. Vamos a la segunda fecha, justamente que va a tener el jueves Atenas Nacional en Palermo, en Antonio María Borderes a las 19:15. Goes en Plaza de las Misiones recibe a Malvin, 21:30. El viernes, Biwa La Rañaga en Villa Biarritz, 19:15. Aguada espera por Unión Atlética, 21:30. Y el sábado van a jugar Hebraica Maccabi contra Yurunday en cancha de la Reborges en la Unión, 21:30. Y Peñarol Defensor Sporting queda postergado, se juega el viernes 6 de noviembre.

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Bien amigos, 7 minutos pasan de las 7 de la tarde, bloque final en tiempo deportivo. Bueno, ayer cayó Torque, ¿eh? Obviamente estaba dentro de lo previsto. La goleada del conjunto de Mineiro fue 3-0 y de esa forma se complicó para la revancha, que será el próximo miércoles en el Centenario. Y hoy van a estar jugando por Libertadores 21-30 Estudiantes contra Flamengo en Argentina. Ayer ganó Palmeiras de visitante 2-1 frente a Fluminense. Vamos a ver si otra vez la final es Palmeiras-Flamengo. En Copa Sudamericana, por ahora la final es Vasco da Gama contra Mineiro. Y bueno, de esta forma, una vez más, los brasileños copando todo el fútbol continental. En la Liga de las Conferencias en Europa ganó el Gent, ganó Mónaco, ganó Lugano, ganó Brighton, ganó el Sint-Truiden, también Atalanta, Italia, el Twente y el Friburgo. La tercera copa en relevancia de Europa. En la Europa League, la segunda copa, ganó el Olympique de Lyon, el Sunderland, el Bayer Leverkusen, victorias también de la Zeta Alvar, del Milan, del Rennes, de la Juventus y de Benfica. Amigos, nos vamos. Cerramos la edición del día de hoy de Tiempo Deportivo. Estaremos retornando mañana viernes, cerrando la semana y repasando toda la agenda para el fin de semana, toda la cartelera de eventos deportivos entre viernes, sábado y domingo. Nos vamos, muchas gracias por estar de otro lado, que tengan muy buenas noches y será hasta entonces.

Y llegó Tiempo Deportivo. Nos volveremos a encontrar como todos los días a las 18 horas.

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1: Quiero saber qué hora tenemos en Uruguay, qué hora tenemos.
2: 20 horas, 30 minutos.

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4: A todos en todo el país, muy buenas noches. Damos inicio al cierre de la jornada informativa. El ministro del Interior, Carlos Negro, confirmó que habrá un aumento de los homicidios en el tercer trimestre del año. A su vez, expresó que hay una baja en general del resto de los delitos y los datos serán publicados la próxima semana. En otros asuntos policiales, se detuvo a tres personas que intentaron cobrar un cheque por 400.000 pesos robado en el asalto millonario a la bodega Rosés en Canelones. La detención se produjo en un banco en La Unión. Un hombre de 29 años con antecedentes penales fue encontrado en una boca de venta de drogas encadenado en una vivienda en el barrio Peñarol. El hallazgo se produjo durante una serie de allanamientos por una investigación de homicidios y también se detuvo en el lugar a otra persona de 29 años y se incautaron armas y drogas. En Rivera encontraron el cuerpo de un hombre que estaba denunciado como desaparecido. La víctima estaba enterrada y con heridas que son compatibles con disparos de arma de fuego. Dos hombres fueron detenidos en la madrugada en el barrio Marconi tras una persecución policial que culminó con un intercambio de disparos. Tres policías resultaron con lesiones leves al tiempo que se incautó una pistola 9 milímetros con un cargador extendido que contenía 19 cartuchos y otro en la recámara. En asuntos políticos, el senador blanco Sebastián da Silva hizo un pedido de informes a 5 ministerios tras cuestionar la capacidad financiera de la empresa española Solaria, que invertirá en Uruguay unos 5.700 millones de dólares en el país. En tanto, los sindicatos industriales cuestionan la confidencialidad del contrato del gobierno con esta empresa. Por su parte, el ministro de Trabajo y Seguridad Social, Juan Castillo, destacó que durante la construcción del proyecto se van a generar más de 3.000 puestos de trabajo directo y 1.500 estables de forma posterior. La presidenta de ANCAP, Cecilia San Román, señaló que en el marco de la celebración por los 95 años del ente petrolero, trabajan con una probabilidad del 25% respecto a encontrar petróleo en el mar uruguayo. El Ministerio de Vivienda y Ordenamiento Territorial, junto al Banco Hipotecario del Uruguay, presentaron un programa de acceso a la primera vivienda dirigido a familias de ingresos medios. Se sortearán unas 500 préstamos y pueden postularse mayores de 18 años. El programa considera a los dos titulares de un futuro préstamo, que será del 95% del valor de la vivienda y tiene topes máximos. En el panorama deportivo, la selección de Uruguay y Argentina se enfrentarán el 13 de noviembre en Buenos Aires en el primer partido de la fecha FIFA que cierra el año. La AUF confirmó que el juego, que por el momento está previsto para jugarse en el estadio de Boca Juniors, se concrete en los próximos días. En estos momentos, Nacional está enfrentando a Rentistas por la Copa AUF Uruguay, cuando promedian 35 minutos del primer tiempo, en donde ambas escuadras igualan 0-0. De forma anterior, Danubio, por el mismo torneo, goleó 6-0 al conjunto de Central Español y avanzó a la próxima fase. Con el juego entre Cerro y Cerro Largo a la hora 19 en el estadio Luis Trócoli, se inicia mañana la fecha número 11 del torneo clausura. Y por la ida de las semifinales de la Copa Libertadores de América van a jugar Estudiantes Flamengo a partir de las 21:30 horas. En el ámbito internacional, la policía y manifestantes se enfrentaron hoy en Buenos Aires durante una multitudinaria marcha para reclamar al gobierno de Milei que cumpla con una ley que actualiza el financiamiento en las universidades públicas. En otros temas internacionales de la región, el senador Flavio Bolsonaro recibiría el 50% de los votos en una segunda vuelta, según una encuesta divulgada hoy por Datafolha, con lo que aventaja por solo muy poco margen al actual presidente y candidato a la reelección, Luis Ignacio Lula da Silva, que obtendría el 49%. Tiempo fresco en Capital, cielo cubierto, 15 grados 3 décimas, la temperatura a esta hora, los vientos rotan del sector sur-sureste a 11 kilómetros en la hora. La presión a nivel del mar en estos momentos es de 1019 decimal 3 hectopascales. El nivel de la humedad es elevado, se ubica en el 87% y la visibilidad es de 12 kilómetros. ¿Qué sucede en otros puntos del territorio nacional? En estos momentos, en el departamento de Rivera, tenemos lluvias con 18 grados 5 décimas la temperatura, además de tormentas aisladas, neblinas y bancos de niebla. ¿Qué está aconteciendo en el departamento de Tacuarembó? Tenemos 16 grados 9 décimas en estos momentos, con cielo nuboso y cubierto, precipitaciones y tormentas aisladas. En el departamento de La Valleja tenemos precipitaciones también y tormentas aisladas con 13 grados de temperatura. Nos trasladamos ahora a 33, en donde llueve en estos momentos y hay 15 grados 7 décimas de temperatura. Lo informábamos en los titulares, el ministro del Interior, Carlos Negro, reconoció que los homicidios aumentarán en el tercer trimestre del año cuando se publiquen los datos la próxima semana. Así lo manifestó el funcionario de Estado, quien dijo que el resto de los delitos presentarán un descenso en general, pero no el delito de homicidio.
5: La semana que viene se van a subir los números a
4: tercer trimestre del año cuando se publiquen los datos la próxima semana. Así lo manifestó el funcionario de Estado, quien dijo que

0: claramente está enfrascado en problemas de todo tipo en el ministerio. Pero estos son momentos donde uno reflexiona también en su pasado, en los egresos que me tocaron a mí como estudiante de enseñanza primaria, enseñanza secundaria pública, la Universidad de la República. Y bueno, al ver a estos muchachos que y a sus familias, a los que egresan y a los que ingresan a la escuela, el orgullo, las expectativas que tienen en su futuro y en el cumplimiento del deber, siempre es para mí un motivo de emoción. Pero en este caso estamos asistiendo al ingreso de nada más y nada menos que 1000 estudiantes. Entonces eso es un hecho inédito en la Escuela Nacional de Policía y por eso la ceremonia tuvo un significado muy especial para mí.
1: Y da la palabra del ministro del Interior, Carlos Negro. La Comisión Nacional de Fomento Rural presentó la Agenda de Mujeres Rurales más 10 y sus líneas de acción estratégicas ante las comisiones de género del Parlamento. Su presidenta, Cristina Revetria, sostuvo que el documento se conforma por 8 ejes que fueron trabajados durante un año para reivindicar los derechos de las mujeres rurales. La dirigente de esta organización, que es la primera mujer en presidirla, parte de las autoridades sobre los planteos realizados y agregó que aún restan muchos temas por trabajar.
2: Tenemos el tema salud, ocio y tiempo libre, trabajo, comercialización, ambiente y un eje transversal. Tiene 8 ejes esta agenda, bueno, y es una agenda que nos llevó el año en ese espacio de diálogo que tenemos, que lo trabajamos, la sociedad civil con la institucionalidad que está en esta agenda, el segundo viernes de mes es así, religiosamente reunirnos para trabajar sobre estos ejes. Entonces digo, hoy es el lanzamiento de esta nueva agenda, es un desafío, pero tenemos un tiempo recorrido que no es menor, 10 años que sociedad civil ha mantenido estos espacios, sociedad civil ha trascendido gobiernos, porque han pasado periodos de gobiernos de un gobierno a otro, y nosotros nos hemos tenido que sentar en esa mesa y transmitirle a las nuevas instituciones que están en los nuevos institutos, bueno, quiénes somos, por qué estamos, qué hacemos y para seguir trabajando. Y bueno, y hemos tenido buena recepción y le hemos dado continuidad y hemos venido trabajando, que se han logrado cosas, que hay mucho por trabajar, muchísimo por trabajar, pero es de la forma que se puede trabajar y que se puede llegar al medio rural más profundo. Nosotros en la Comisión Nacional tenemos un centenar de organizaciones de producciones, de la producción familiar, porque es la gremial que nuclea a los productores familiares. Entonces tenemos muchas organizaciones que hoy, si bien hoy la Comisión Nacional por primera vez tiene una mujer presidente, también en las organizaciones de base también ha trascendido eso, de esos espacios de las mujeres, de que hoy también hay una equidad en las directivas, muchas organizaciones con presidente mujer, con secretaria. Entonces digo, hemos avanzado, porque acá lo que estamos diciendo, lo que tenemos siempre y decimos, que acá se trabaja en equipo.
1: Revetria indicó que a veces las mujeres rurales sienten desventajas sobre los hombres, pero aclaró que lo importante no es mirar eso, sino trabajar en equipo. A su vez, dijo que la reivindicación de la organización es por la igualdad de oportunidades y para que las mujeres sean parte del sistema.
2: A veces sí, pero lo importante es no mirar esa parte, mirar que tenemos que avanzar y que tenemos que trabajar más en equipo y lograr nuestros derechos sabiéndonos dónde nosotros queremos llegar. Por supuesto, al costado va la familia y va el compañero. Acá no estamos, siempre decimos, acá no es más ni más adelante ni más atrás. Igualdad de oportunidades en los diferentes ámbitos. Eso es lo que nosotros venimos reivindicando y lo vamos a seguir reivindicando, y es el mensaje que le damos a todas las mujeres. Hoy las que están acá lo tienen como asumido, como palpado de primera mano, pero todavía aún tenemos muchas mujeres en ese lugar profundo donde, bueno, por eso en los mensajes que dimos ahora es que esas mujeres sean parte, que se arrimen, que se nucleen, que se formen, que se capaciten, para poder también ver esa posibilidad.

0: posibilidad de poder estar dentro del sistema.
1: Era la palabra de la presidenta de la Comisión Nacional de Fomento Rural, Cristina Revetti, en el marco de la actividad realizada en el Salón de los Pasos Perdidos del Palacio Legislativo por el Día Internacional de las Mujeres Rurales, que se celebra cada 15 de octubre. Hacemos un paréntesis en la información porque en el panorama deportivo hay gol de Nacional ante Rentistas por la Copa AUF Uruguay cuando están promediando 43 minutos del primer tiempo. Agustín Dos Santos abre la cuenta para el tricolor, que se pone en ventaja ante el conjunto del Bicho Colorado cuando quedan minutos nada más para que culmine la primera parte. Vamos a estar actualizando el marcador de forma posterior. Y continuamos con más información del ámbito nacional, concretamente en el departamento de Florida. Comenzó la construcción del escenario para la misa del Papa León XIV, indicó la integrante de la Conferencia Episcopal del Uruguay, Maite Otegui. Va a tener pantallas gigantes en la Plaza Asamblea y calles aledañas. Si bien se está en la espera de las últimas novedades, todo sigue adelante, sostuvo la propia Otegui respecto al estado de salud del sumo pontífice tras detectarle cáncer en el pulmón. Otegui dijo que están aguardando justamente las noticias que puedan surgir respecto a esta situación desde el Vaticano.
2: Estamos dando inicio a la construcción de lo que va a ser el escenario que el día que llegue el Papa León a Florida se va a convertir en el altar para la gran misa que vamos a tener esa mañana del 8 de noviembre a las 10:30 a.m. acá en la Plaza Asamblea.
3: Bien, ¿cuáles son las características de este escenario?
2: Bueno, va a ser un escenario que va a ser una conjunción, el diseño, para que los fieles, cuando vean el escenario y la fachada de la basílica, vean una unidad. Va a ser un escenario que se va a destacar por colores claros, mobiliario litúrgico bien minimalista, con un gran Cristo. El crucifijo que vamos a usar de fondo del altar lo vamos a traer de Durazno. Va a quedar espectacular. No quiero dar mucho detalle para que los fieles cuando vengan también se sorprendan, pero va a tener una linda decoración, muy, muy criolla, muy nuestra, con artículos que tienen que ver con nuestro campo, así que me parece que va a quedar muy lindo.
3: Aparte de esto, también el entorno que va con torres y pantallas, ¿verdad?
2: Exacto. La realidad es que prevemos que la plaza va a estar colmada, pero también todas las calles laterales van a tener aforo, con lo cual estamos previendo pantallas grandes aquí en la plaza, pero también pantallas en las calles aledañas, donde va a haber gente también, de manera tal que todos vivan la experiencia como si estuvieran aquí en la plaza.
3: ¿Recordás las medidas más o menos que tiene esta estructura?
2: Mira, tiene unos, si no me equivoco, unos 18 metros de boca, lo que se llama el escenario, y son como 15 o 16 metros de fondo. Va a ser un escenario imponente. El altar va a quedar espectacular y la idea es que tenga unos 2 metros de altura para que tenga visibilidad desde el fondo de la plaza.
3: Bien, todo continúa adelante más allá de la incertidumbre que generó la intervención quirúrgica y el diagnóstico del Papa.
2: Todo continúa adelante, obviamente siempre a la espera de las últimas novedades, pero por el momento, incluso desde el Vaticano, siguen trabajando como si esto continuara, así que nosotros no vamos a aflojar.
1: Era la palabra de Maite Otegui.
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0: 13 grados.
1: Muchas gracias, Monte Carlo.
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1: En Informativo Cori llegan noticias del sector agropecuario.
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3: Luis Cabrera, buenas noches.
4: Buenas noches. Las condiciones climáticas de las últimas semanas generan preocupación por el riesgo de fusariosis en trigo y cebada, con posibles efectos en los rendimientos y la calidad de los granos. El ingeniero agrónomo Ismael Turbán, consultor en agronegocios, señaló que las condiciones son propicias para la enfermedad y advirtió sobre las posibles dificultades comerciales por la posible presencia de micotoxinas.
5: Los cultivos venían muy bien, a pesar de haber tenido poco luminosidad durante el invierno. Se han desarrollado muy bien, están con muy buen potencial de rendimiento. Pero bueno, un poco los primeros efectos del niño. Entramos en estas etapas reproductivas de floración del trigo y de pivación de la cebada, con condiciones bastante predisponentes para lo que es fusariosis. Y bueno, hay que esperar que realmente haya un... Yo creo que ya están todas las condiciones dadas para que tengamos un problema de calidad en trigo y cebada, lo que va a llevar a que tener, bueno, una cosecha, esperar cómo avanza para ver cómo se maneja la cosecha, porque para ver qué destino tiene esos granos, uh-huh. Esos distintos granos, ¿no?
3: Claro. ¿Y cuánto preocupa este tema? Justamente en cuanto a la salida comercial que pueda tener el cultivo con este problema de calidad, si en definitiva esta situación, estas perspectivas, se terminan concretando.
5: No, porque seguro que preocupa, sabemos, por suerte hacía bastante tiempo que no teníamos problemas de fusariosis importantes. Esperemos que sea lo menos posible, pero realmente las condiciones están todas dadas para que tengamos un tema, y sabemos que eso lleva a, por un lado, mermas de rendimiento, de productividad, y por otro lado lleva a problemas de alguna posible presencia de micotoxinas, que lleva después a tener problemas para la comercialización como producto para consumo humano o incluso hasta forrajero. Así que vamos a ver, no hay que anticiparse, pero sí hay que irse preparando, porque creo que tenemos un problema entre manos en lo que es trigo y cebada.
3: Era el ingeniero agrónomo Ismael Turbán, consultor en agronegocios. Para Informativo Cori y Radio Monte Carlo, informó Luis Cabrera.
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3: Muchas gracias. Continuamos con más información. La Administración de los Servicios de Salud del Estado y la Intendencia de Maldonado firmaron un comodato para el usufructo de terrenos linderos al Hospital Departamental con el fin de su remodelación y ampliación. La ministra de Salud, Cristina Lustenberg, dijo que la inversión ronda los 30 millones de dólares y que su reforma es una prioridad producto del aumento demográfico que registra ese territorio. Sostuvo que está trabajándose con los prestadores privados del departamento para la complementación de servicios en el marco del Sistema Nacional Integrado de Salud.
6: Lo que se firmó es un comodato entre la Administración de Servicios de Salud del Estado, encabezada por su presidente, el doctor Álvaro Dan, y sobre todo el intendente de este departamento, donde todos los terrenos que son limítrofes donde está este hospital, pero a su vez va a permitir una ampliación muy importante en metros cuadrados por parte que son de propiedad de la Intendencia de Maldonado, son realmente van a ser usufructo de ACE para la remodelación, aumento de la infraestructura que va a tener este hospital en los próximos años. Este hospital es una de las prioridades para la Administración de Servicios de Salud del Estado, enmarcado en una prioridad que tenemos desde el Ministerio de Salud Pública de priorizar departamentos donde hay un aumento demográfico importante, y la infraestructura hospitalaria y de los servicios de salud requieren de que hagamos una inversión importante.
7: Ministra, ¿de cuánto es esta inversión?
6: La inversión significa más o menos 30 millones de dólares. En profundidad les puede hacer la explicación el presidente de ACE, que maneja metro cuadrado por metro cuadrado en qué va a consistir. Vamos a mejorar la infraestructura de la atención de adultos, camas de moderado. cuidados, pediátricas, sala desde un salón multifuncional, la emergencia. Nosotros sabemos que este hospital es un hospital que ha quedado chico para el aumento de la densidad demográfica que tiene el departamento, mientras que estamos trabajando también con los otros prestadores privados, las instituciones de asistencia médica colectiva, la asistencial y el sanatorio Mautone, para ir viendo qué complementación requieren cada uno de los servicios, qué fortaleza tiene Mautone, qué fortaleza tiene la asistencial, qué fortaleza tiene ACE, para que en la mayor de las formas los ciudadanos del departamento de Maldonado no tengan que trasladarse kilómetros para cosas que se puedan resolver en el departamento independientemente del prestador de origen que tenga esa persona. Esa es una de las prioridades más importantes que tiene hoy el Sistema Nacional de Integrado de Salud, que tiene el Gobierno Nacional, que tenemos nosotros el Ministerio de Salud Pública, es que las personas, vivan donde vivan, tengan garantizadas las máximas condiciones de atención.
3: Finalmente, el intendente del departamento, Miguel Abella, recordó que el hospital fue construido en 1978, cuando el departamento tenía menos de 100.000 habitantes. Abella destacó que en la actualidad viven unas 250.000 personas en Maldonado. El jefe departamental indicó que tanto la comuna como el Ministerio de Salud Pública están regularizándose los padrones para que todos pasen a nombres de ACE.
8: Esto es algo que es muy anhelado por la ciudadanía de Maldonado. Es algo que nosotros esperábamos. Tenemos un hospital que fue construido en el año 78 por el pueblo de Maldonado, un hospital que ya no estaba quedando chico. Maldonado en ese momento contaba con una población de menos de 100.000 personas, hoy estamos cercanas a las 250.000 personas. Era lógico que Maldonado tuviera que tener una ampliación de este hospital para atender de una mejor manera a nuestra gente.
9: ¿Cuántas personas va a llegar esta ampliación?
8: Bueno, la idea de esto es que por algo se le da los padrones que están al costado del hospital para poder llevar la construcción sin tener que interferir lo que es la atención dentro del nosocomio. O sea que la idea es construir del costado un edificio en el cual va a contar de más o menos la capacidad para unas 200 camas y después venir a remodelar lo que es la edificación vieja del hospital.
10: ¿En qué medida tienen los padrones, los terrenos que van a que la intendencia va a ceder?
8: A ver, es el ancho total de lo que ves al costado y estamos regularizando también el padrón de movida que hoy estaba en un comodato y vamos a mandar un mensaje a la Junta para que todo esto pase a nombre de ACE. También es justo decir que donde está implantado el hospital hoy, que era del Ministerio de Salud Pública, el Ministerio también cedió esa propiedad a ACE para que quede en conjunto todo un padrón solo, comprendiendo todo lo que es la parte hospitalaria.
11: ¿Se mantiene la calle de Marito Miranda o se junta?
8: A ver, esa calle de Marito Miranda no existe en un plano, verdaderamente, y es lógica que yo pienso que dentro del proyecto va a mantener conviviendo dentro del hospital, como hay en muchos hospitales, como hay en Montevideo, una calle interna que creo que es necesaria. Bueno, eso quedará de acuerdo al proyecto y a lo que definan los técnicos, los arquitectos.
3: Será la palabra del intendente de Maldonado, Miguel Abella. ANCAP estima en un 25% la probabilidad de encontrar petróleo en el mar uruguayo. Sobre este tema, la presidenta de la empresa, Cecilia San Román, aseveró.
12: También estamos buscando petróleo, pero también planteábamos, tenemos un futuro en buscar hidrógeno natural o en poder producirlo a partir de recursos naturales, por lo que la robustez que da un sistema energético, el contar con energéticos autóctonos. Además de otras nuevas tecnologías que se van a tener que ir incorporando, que son los combustibles sustentables para aviación, para lo que es la parte marítima. Y bueno, todo eso está en análisis en la ANCAP para poder enfrentar el futuro que se viene.
13: Presidente, ¿cómo toma la noticia de que la justicia falló a favor de que se siga buscando petróleo?
12: Sí, son instancias, a ver, que somos muy respetuosos y entendemos también la preocupación de la gente, pero creo que también se está llevando un trabajo científico y también desde el Ministerio de Ambiente en tratar de recabar todos los conocimientos que existan en el país, más allá de que hay mucho conocimiento en el exterior que ya no sirven de base para el desarrollo de la normativa, también ahora se hacen los ensayos a nivel país y eso nos están confirmando de que estamos en las mismas condiciones que a nivel internacional.
13: ¿Cuándo se retoma aquí que se había hecho un parate?
12: Ahora tiene la ventana ambiental que está habilitada, es a partir de noviembre hasta abril. Entonces estamos proyectando reiniciar, porque ustedes recordarán, la ventana anterior fue muy corta, entonces ahora vamos a reiniciar los trabajos en noviembre.
13: ¿Dónde se van a
12: realizar eso? Es en la costa offshore, muy similar a la zona anterior, pero ustedes recuerden, entre el 2012 y el 2017 se hizo la totalidad del área de interés casi en sísmica 3D. Ahora quedan unas pequeñas áreas que son las que estamos tratando de completar para tener toda la información geológica necesaria.
14: ¿Y qué expectativa tiene respecto a eso?
12: Bueno, en realidad, somos cuidadosos y muy cautelosos cuando hablamos de esto, pero estamos trabajando con una probabilidad del 25%. Pero nosotros estamos en una cuenca que aún no ha tenido descubrimientos. Se considera que es buena esa probabilidad para no tener el recurso. Tener un 25 en un lugar que aún no hay descubrimiento es alentador, no es seguro, es alentador. Porque después tenemos que ver si se encontrara petróleo, tenemos que ver la calidad de la roca, el tamaño del reservorio.
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